0: Donde no tenemos gran congestión vehicular es en las inmediaciones del centro comercial Chiriacu. Esto es al sur de la ciudad capital. Si usted tiene que salir a este sector de la ciudad, puede hacerlo, pero hágalo con mucha precaución. No tenemos congestión pesada, pues, debido a que es una ruta alterna, la cual podemos circular por este sector. Ahora nos vamos hacia otro punto de la ciudad donde tenemos gran congestión vehicular a esta hora, también debido a los semáforos existentes en este sector. Hablamos de la avenida Amazonas y el Inca. Recuerden, Amazonas y el Inca, gran congestión vehicular. En otro sector donde también tenemos alta afluencia de vehículos, y bueno, también debido a que se están realizando trabajos en los parteres del medio que viene desde la Rodrigo de Chávez hacia la Villa Flora. En el parter del medio están realizando trabajos, entonces tomemos las debidas precauciones si es que vamos a circular por este sector del sur de la ciudad capital. Este ha sido, mi querido Fernando, el informe desde el EQ911, con mucho gusto para RCN En Tu Corazón. Tú tienes más información.
1: Gracias a Julio Slim Torres, en directo desde la sede principal del EQ911, aquí junto a RCN En Tu Corazón y 90 Minutos. Una buena noche, Julio. Gracias por todas esas recomendaciones y noticias actualizadas. Son las 19:04. Seguimos aquí en 90 Minutos y a través de RCN En Tu Corazón. Nombramos a nuestros patrocinadores antes de irnos a un nuevo plus que hemos programado para esta noche y esperamos entrevista a las 19:15 de hoy. 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
1: Disfrutemos de los clásicos de ayer, hoy y siempre, y de los contemporáneos aquí en 90 minutos. Recibimos a Cool and the Gang con Too Hot y Duele el Amor de Alex Sintek y Ana Torroja. Si avanzamos, estaremos con Shape of You de Ed Sheeran.

19:10, Cool and the Game y Too Hot aquí en 90 minutos. 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

0: 19 horas con 15 minutos. Este era el plus de nuestro programa en esta noche a través de RCN En Tu Corazón. Saludamos antes de ir a la entrevista de esta noche a todos nuestros oyentes que siguen fielmente la programación de RCN En Tu Corazón y 90 minutos en Pichincha a través de 94.1, El Oro 99.9, Imbabura 104.7, Manabí 88.9 y Santo Domingo de Los Áchilas a través del 101.7 frecuencia modulada. Estamos en el resto del Ecuador y el mundo a través de www.rcncatolica.com. Vamos a la entrevista de esta noche.
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0: Saludamos a esta hora de manera virtual, como a todos nuestros entrevistados y entrevistadas, con el doctor Medardo Oleas, analista electoral, ex vicepresidente del Tribunal Supremo Electoral y también analista jurídico de nuestro país. Doctor Oleas, como siempre, muchas gracias por atender nuestra llamada y vamos a conversar sobre el tema político, sin lugar a dudas, que ya se puso de moda con más fuerza después del Mundial de Fútbol de Estados Unidos, Canadá y México. Ahora mismo hay algunos partidos que han sido suspendidos, no podrán participar en las próximas elecciones seccionales de noviembre. ¿Cómo mira usted todo este entorno general previo a las elecciones seccionales de noviembre próximo en el país? Doctor Oleas, muy buenas noches, siempre un gusto.
2: Fernando, recibo un cordial saludo, así como a todos los radioescuchas de este muy importante medio de comunicación. La política aquí se ha caldeado y como no hay organizaciones políticas estables, fuertes, nacionales, ideológicas, sino una cantidad de movimientos que se prestan para improvisando presentar candidatos. Y con la intervención directa del gobierno y de varias instituciones del Estado, lo que se está viendo es que muchos de los precandidatos de algunas organizaciones se pasan al oficialismo. Ahí no importaron las elecciones primarias, la democracia interna, sino los intereses. Así vemos con el prefecto de Machala o la señora Cintia Viteri en Guayaquil. Aquí esta democracia nuestra es muy frágil, muy débil y solo se busca ganar sin que se analice con profundidad las necesidades de las ciudades, de las provincias. Por otro lado, ilegalmente se eliminan algunas organizaciones políticas, lo cual está muy mal. Cierto es que lo que hizo el correísmo antes fue algo que fue rechazado por la ciudadanía, pero no podemos nuevamente ponerse en vigencia esas prácticas ilegales, porque los que ayer abusaron de la ley ahora se quejan de la vulneración de sus derechos. Y eso no está bien de ninguna manera, porque los organismos encargados de garantizar la democracia en el Ecuador no pueden prestarse para estas jugarretas. Y así es como está la organización de este proceso electoral ante la apatía ciudadana, que como no creen ni en las organizaciones políticas ni en el Consejo Nacional Electoral, ya saben que la política es así, sucia, llena de amarres, componentes, y que no trae nada bueno a la democracia en el Ecuador.
0: Ahora, esto habla a las claras, doctor Oleas, que hemos retrocedido, no hemos avanzado en términos democráticos, en organización de estas elecciones que se dan tanto seccionales, nacionales, incluso las de consulta popular. ¿Esto qué puede ser? ¿El preámbulo de algo que vaya a tocar fondo en el país?
2: Ya tocó fondo, estamos nosotros en la etapa terminal, la democracia está liquidada. Pero ¿yo qué estoy vislumbrando para futuro? Hay una disposición que tiene que aplicarse obligatoriamente en estas elecciones, cuál es que si no obtienen el 5% de la votación, tienen que ser borrados de los registros todas estas organizaciones políticas. Y si solo tomamos como referencia lo que pasó en la última elección presidencial, donde tres organizaciones superaron el 5%, las demás van a ser borradas de los registros. Y eso va a suceder en el país. Porque con tantos candidatos, organizaciones que ni se las conoce, candidatos improvisados, la mayoría de movimientos no va a obtener el 5%, porque la ley es clara. Si en las provincias no tienen el 5%, se son borradas de los registros como organizaciones políticas. Los movimientos y partidos nacionales, si no tienen el 5% o el 8% de las alcaldías a nivel nacional o el 10% de las concejalías a nivel nacional, también son borrados de los registros. Y según mis cálculos, más del 90% de esas organizaciones van a desaparecer y en buena hora. Porque esto nos obligará a la clase política a reaccionar para poner ciertas normas que permitan a futuro tener ahí sí partidos políticos nacionales, ideológicos, programáticos, como había antes. Porque caímos en la trampa del divida y reinarás y desde el 1979 se ha destruido a la democracia en el Ecuador. Entonces yo creo que sí. Veo también que hay algunos movimientos que ahora están invitando a votar por el no, especialmente en el Consejo de Participación Ciudadana, a lo cual yo me voy a sumar, porque no es correcto que una organización como el Consejo de Participación Ciudadana busque dar cabida a gente descalificada o a la selección de los propios consejeros que ahora quieren otra vez participar como candidatos. Y se ha presentado tal número de candidatos que tenemos más de 320 que están siendo depurados en el Consejo Nacional Electoral. Y con esa cantidad va a ser imposible que se haga una promoción, se conozcan los candidatos, porque de los 320 solo vamos a elegir a 7. Entonces, estos problemas que van a explotar con la desaparición de la mayoría de partidos, creo que a futuro será buena para el país.
0: Justo le iba a consultar a usted, doctor Medardo Leas, por la experticia en el tema. ¿Nos convendría que desaparezcan tantos partidos políticos y que lleguemos como a otras naciones más desarrolladas a tener unas 3 fuerzas políticas, por ejemplo? Porque esto se ha prestado incluso para varios actos de corrupción y que han sido comprobados, que no solamente uno los dice porque escucha, porque ha visto. ¿Esto puede ser entonces saludable luego de que toquemos ese fondo que usted dice que ya lo hemos tocado en las elecciones, en el manejo de la democracia, en los procesos electorales en el país?
2: En la práctica, la mayoría, si no es el 100% de las organizaciones políticas, llámese partidos o movimientos, no existen. Son organizaciones de papel, de membrete. Y yo les recuerdo que Participación Ciudadana hizo una investigación para saber si estaban vigentes los movimientos en las provincias. Ninguno existía, no tenían local, no tenían una dirección o director activo, no tenían un teléfono donde localizarles, o sea, nunca han existido. Y si ahora legalmente les borramos de los registros, simplemente estamos validando un hecho real que tenemos, que esos movimientos no existen. Porque ¿cuál es el fin de una organización política? En época no electoral, tienen que realizar cursos de capacitación para la formación de sus afiliados, convertirlos en verdaderos líderes, para que estén preparados a ser candidatos a futuro. Las organizaciones también deben funcionar como tanques de pensamiento, donde se establezcan planes, proyectos para dar solución a las necesidades que tiene la sociedad. Pero nada de esto sucede. Y como eso no existe a última hora, se activan y es un país donde las organizaciones se pueden prestar, alquilar o vender. Comercio democrático, que es una vergüenza para el país. Y naturalmente, como no tienen afiliados, improvisan todo. Como tienen que presentar listas, bueno, 50% hombres, 50% mujeres, de los cuales 25% tienen que ser jóvenes. ¿Y a quién llaman a participar como candidatos? A los más mediáticos, a los que están en los medios, ya sea futbolista, cantante, presentador de algún medio de comunicación, o reina de belleza, y nos inundan con gente que en definitiva no está preparada para hacerse cargo de la función pública, porque en el Ecuador hay un problema serio. Para ser candidato solo hay un requisito: tener 18 años, ni siquiera saber leer y escribir. Cuando el manejo de la cosa pública debería estar a cargo de profesionales, de gente preparada, que tenga ya una visión, una trascendencia y una experticia necesaria para encargarles el manejo de la función pública.
0: ¿Qué pasa con los organismos electorales? Nos preguntamos, doctor Oleas, el Consejo Nacional Electoral, las reformas que se hizo a la ley de elecciones, el Tribunal Contencioso Electoral, ¿también esto está fallando? ¿Las leyes no son las más adecuadas o no se aplica las leyes como pasa en la justicia, incluso común en el país?
2: Los principales responsables de esta debacle en la democracia ecuatoriana son el Consejo Nacional Electoral y también el Tribunal Contencioso Electoral. Porque al Consejo Nacional Electoral le correspondía por ley vigilar el funcionamiento, la operatividad de las organizaciones políticas. Pero no hicieron nada. Pero eso sí, a último momento, la señora Tamaín comenzó a investigar a dos partidos escogidos a dedo para borrarles de los registros electorales. ¿Cumpliendo qué? Cumpliendo una consigna política, cuando eso no le correspondía a ella. Si eso quiso hacer comunidad popular y no recuerdo la otra organización, ¿por qué no hizo con todas? ¿Por qué no cumplió la obligación de vigilar su operatividad, funcionamiento? ¿Por qué no hizo una auditoría de los fondos que recibían las organizaciones políticas del Fondo Partidario Permanente? No hizo nada. Y nuevamente, ellos por arrimarse al poder de turno y estar en funciones prorrogadas, se hicieron sordos, ciegos y mudos en el control. Y eso también son sordos, ciegos y mudos en lo que se llama el control del gasto electoral, porque nunca quisieron vigilar los fondos que ingresan a la campaña, con el agravante de que ahora no solo ingresan los fondos de los que tienen recursos, está ya ingresando dinero del crimen organizado y el narcotráfico, lo cual es peligrosísimo para un país y para una democracia. Y se les ha pedido que tomen medidas, nombren auditores electorales para que en forma previa comiencen ya a adquirir información sobre los gastos preelectorales y los electorales, para que posteriormente, cuando presenten la información oficial del gasto a las organizaciones políticas y sus candidatos, el organismo electoral tenga ya información con la cual contrarrestar el informe oficial. Pero nada de esto se hace. Y va a ver cómo los que tienen dinero ahora copan las redes sociales que no son controladas, porque en 14 días de campaña electoral solo los que tengan dinero llegarán a posesionarse, los demás nada. Entonces, dejen a un lado este principio de que en democracia todos tienen que tener las mismas oportunidades y participar con los mismos derechos.
0: Conversamos esta noche aquí en 90 Minutos en RCN con el doctor Medardo Oleas, analista electoral, ex vicepresidente del Tribunal Supremo Electoral de nuestro país y también analista jurídico. Ahora, lo que acaba de decir es bastante grave, ¿no? Y claro, eso, voces internas, diálogos, internos, personales, familiares, de amigos, de que ya ha ingresado dineros no legales a las contiendas electorales del país. Y como usted dice, nadie controla absolutamente nada. Ahora, este cambio un poco que se ha dado con la presencia ahora de José Cabrera frente al Consejo Nacional Electoral, ¿puede generar algún cambio radical en lo que viene haciendo el Consejo, doctor Oleas, o simplemente es un cambio de ficha más?
2: No va a pasar nada porque el señor Cabrera formó parte de la mayoría que le sustentó la administración de la señora Tamayín durante 8 años. Y como vieron que el desprestigio era tan grande que estaba perjudicando a todos los actores y a todo el sistema, cambiaron de rostro, un maquillaje, pero siguen con las mismas políticas. Y uno ha visto, por ejemplo, que se haya controlado los procesos de democracia interna, que son una farsa, que son un engaño. Lo mismo. Y tampoco van a organizar un sistema que permita que la promoción electoral sea equitativa, igualitaria, que tengamos, por ejemplo, debates con pocos candidatos para que, como dice la Constitución, tengamos debates temáticos sobre varios temas. No va a ser nada. Y alguien me decía, pero aquí no se comete fraude, pensando de que el fraude es solo el cambio de los votos emitidos por otros. O sea, el cambio de los resultados electorales, si no es así, el fraude se está cometiendo ahora cuando se permite que se inviertan millones, cuando no se controle que las instituciones del Estado están haciendo promoción electoral. Y eso cambia naturalmente y da oportunidad a los a que están los gobiernos, las alcaldías o el propio gobierno central o las prefecturas que van a la a que pretenden reelegirse. Entonces, mire usted que eso es fraude. Utilizar de forma previa recursos para modificar el criterio de los electores e inducirles a un voto mediante la creación de figuras políticas y la inversión millonaria que van a hacer en redes sociales. Y eso no se va a controlar. Y en 14 días que tendremos de campaña va a ser muy difícil, imposible que se pueda revertir esto y se pueda dar oportunidad especialmente a los nuevos candidatos. Los nuevos candidatos están perdidos, no podrán posicionarse nunca.
0: Doctor Oleas, también la ciudadanía, nosotros nos preguntamos cómo se van a manejar el tema esto de las alianzas una vez de que han sido suprimidos algunos partidos que eran considerados fuertes en el país sin lugar a dudas, pero con el tema de las alianzas se suspende con esas alternativas de poder inscribir candidaturas y ya vence en los próximos días el tema de las alianzas, ya no se podrá hacer las mismas, pero ¿cómo queda en todo esto el engranaje, la organización, los reglamentos del Consejo Nacional Electoral y las leyes electorales en el país? Porque la ciudadanía ya tiene desconfianza, ya no cree en ciertas entidades, el Congreso, por ejemplo, no tiene credibilidad, si hablamos del sistema de justicia, tampoco tiene credibilidad, el Consejo de Participación Ciudadana no tiene credibilidad y ahora el Consejo Electoral también está desgastado en su credibilidad.
2: Así es, las alianzas entre organizaciones que no tienen representatividad solo sirven para que ciertos candidatos que no pudieron ingresar con ciertos movimientos que ahora fueron proscritos puedan ser candidatos haciendo actos ilegales. Los candidatos que presentaron un movimiento pequeño renuncian para que ahí sí entre otro candidato que puede tener más opciones electorales. O sea, eso es un... Ese es un fraude, una violación a la ley que les permitirá participar, como dicen los propios miembros del correísmo, a muchos de sus militantes. Pero eso está permitiendo el Consejo Nacional Electoral, porque las alianzas, a menos que sean de alianzas de movimientos afines ideológicamente o que tengan proyectos claros, son buenas. Lo demás es simplemente permitir que ingresen por la puerta trasera a los candidatos que no pudieron ingresar legalmente en la primera etapa.
0: Y ahora, doctor Oleas, para ir finalizando esta conversación y siempre agradecidos por todos sus conceptos y criterios, el electorado ecuatoriano tendrá que asistir el próximo noviembre a las urnas. Si hay todo este descontrol, toda esta confusión, no vamos a tener a los más idóneos, a los más representativos y vamos a seguir generando y teniendo los mismos problemas en la sociedad ecuatoriana.
2: Sí, pero ahí viene el llamado para que actuemos con civismo y responsabilidad, porque frente a estos actos absurdos, ilegales, abuso del derecho, abuso de la democracia, viene la respuesta ciudadana. Sí hay buenos candidatos por los cuales votar. Entonces el ciudadano tiene que estar consciente de que si tiene un buen candidato, vote por él. Si no tiene, anule el voto, pero no se ponga a especular porque vota porque a uno le parece simpático. Voto responsable o voto nulo debe ser la respuesta de la ciudadanía. Porque con el voto nulo, nosotros, por ejemplo, no vamos a apoyar a estas pequeñas organizaciones y vamos a obligarles a que desaparezcan. Debe haber un voto nulo masivo, por ejemplo, en la votación del Consejo de Participación Ciudadana, como un rechazo a una institución corrupta que solo ha servido para que los gobiernos de turno puedan nombrar fiscales de bolsillo, contralores que no controlan nada, o la toma de la justicia. Entonces, voto responsable si yo considero que uno que un candidato es idóneo. Si no tengo candidato, voto nulo. Esa debe ser la respuesta a mi criterio.
0: Y una última inquietud a propósito de la coyuntura del Partido Revolución Ciudadana que no podrá inscribir con ese membrete a sus candidatos. Y justo lo que decía, ¿no? Que ahora se están dando decisiones, eliminación ilegal de partidos políticos, y en su tiempo también se procedía así con algunas agrupaciones. En ese sentido, por ejemplo, en el tema de las alianzas, una vez, por ejemplo, en este caso de que Amigo no se le permitió de que inscriba candidaturas de la Revolución Ciudadana, ahora no han revelado en qué partido o a qué partido se van a unir. ¿Estas alianzas pueden ser seccionales en provincias o tienen que ser nacionales con un mismo partido? ¿Cómo funciona esto?
2: Las alianzas pueden ser provinciales o nacionales. Por ejemplo, si alguien quiere ser prefecto en Manabí, va a buscarse una organización de la provincia. Porque aquí, como no hay elecciones nacionales, entonces no es necesario utilizar un partido nacional. Todas las elecciones ahora son seccionales. La única votación nacional es la del Consejo de Participación Ciudadana y Control Social, donde por haberse presentado más de 320 candidatos, no habrá una papeleta, va a ser un libretín de candidatos, donde no sé cómo el Consejo Nacional Electoral pueda promocionar esas candidaturas, porque de los 300 y pico que se presenten, solo debemos elegir 7, 3 hombres, 3 mujeres y 1 de las nacionalidades. Entonces, imagínese el caos. Pero entonces ahora todos van buscando a las organizaciones provinciales para inscribir sus candidaturas.
0: Y ahí sí se cumple esto de que las primarias no sirven absolutamente para nada y es algo que está en el papel, pero no se cumple.
2: Así es. Van a decir, sí, cumplió esto, pero como renunció el candidato, la directiva tiene el derecho a nominar a otro a dedo. Y ahí entran los que estuvieron en Amigo, que ahora participarán por otra organización.
0: Doctor Oleas, muchas gracias por ayudarnos a entender esta situación electoral que vive el país previa a las elecciones del próximo noviembre, en la cual se deberá elegir a las autoridades locales, como se conocen las dignidades seccionales. Doctor Oleas, hasta una próxima y muy amable.
2: Ha sido un gusto compartir con usted. Buenas noches.
0: Gracias a usted, el doctor Medardo Oleas, consultor electoral, ex vicepresidente del Tribunal Supremo Electoral, dándonos una visión de cómo está el espectro político acá en nuestro país y con tantas dificultades que se han presentado en los últimos meses y semanas. Democracia frágil y débil la que vive el Ecuador, nos decía el doctor Oleas, además de que anda en una etapa terminal nuestra democracia. Que sea para bien, ¿no? Esa etapa terminal es lo que todos los ecuatorianos queremos. 19:36, les quedamos debiendo la tercera opción musical de nuestro plus en 90 minutos y es Ed Sheeran con Shape of You a continuación. 19:36.

0: aquí en 90 minutos, 19:40, vamos a la recta final del programa, ya vienen las noticias internacionales, los deportes y más.
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0: Aquí un breve resumen de los hechos internacionales más destacados de las últimas horas. El derrocado presidente de Venezuela tuvo 13 minutos en una comparecencia dentro del juicio en su contra en Estados Unidos. A más de 6 meses de ser detenido por fuerzas militares de Estados Unidos y de tener su primera audiencia judicial en Nueva York, el derrocado presidente de Venezuela, Nicolás Maduro, volvió a la corte este miércoles para una breve jornada en la que el juez Alvin K. Herlinstein aceptó el calendario propuesto por la defensa y los fiscales para que el juicio contra el exmandatario comience el 1 de junio del 2027. 19:42. Destacamos también a esta hora, Estados Unidos nuevamente ha atacado y ha bombardeado posiciones militares iraníes y negó que Teherán controle el estrecho de Hormuz. El Pentágono aseguró que la ofensiva busca reducir la capacidad del régimen de los ayatolás para amenazar la navegación comercial. 19:42. Zelensky busca reactivar las negociaciones con Rusia. Habló con los enviados de Trump antes del encuentro entre Rubio y Lavrov. El mandatario ucraniano insistió en la necesidad de alcanzar una paz digna y aseguró que su gobierno continuará coordinando con Estados Unidos los esfuerzos para poner fin al conflicto. 19:42. Estados Unidos firmó con Arabia Saudita un acuerdo nuclear que abre la puerta al enriquecimiento de uranio. El pacto a 30 años suscrito sin exigir los controles máximos de la OIEA marca una ruptura con los estándares de no proliferación que Washington aplicó a los Emiratos Árabes Unidos. 19:43. La tormenta tropical Berta tocó tierra en Luisiana e impulsa una amenaza de inundaciones en la costa este. La tormenta tropical Berta tocó tierra en el distrito de San Bernard, en el sureste de Luisiana, según el Centro Nacional de Huracanes. La tormenta tenía vientos máximos sostenidos de 72 kilómetros por hora cuando su centro tocó tierra. Son las 19:43. Audio propio de Euronews. A esta hora.
2: Until they're ready to meet in a meaningful way, we have no interest in even.
3: Donald Trump cierra la puerta al diálogo con Irán mientras el coste de la guerra sigue aumentando y la tensión escala en Oriente Próximo. ¿Qué tal? ¿Cómo están? Bienvenidos a Euronews hoy. Mientras Pakistán intenta mediar entre Teherán y Washington, Estados Unidos ha bombardeado Irán por 10ª noche consecutiva. Teherán, por su parte, mantiene sus ataques contra aliados de Washington con impactos en Bahrein, Jordania y Kuwait. Además, el régimen iraní ha lanzado una amenaza directa a Bulgaria por su intención de acoger aeronaves militares estadounidenses y le exige que no permita que su territorio se utilice como plataforma para operaciones contra Irán. Mientras tanto, Donald Trump ha pedido desestimar una demanda civil contra la presidenta interina de Venezuela, Delcy Rodríguez, al considerar que goza de inmunidad ante la justicia estadounidense. La demanda la señala por su presunta responsabilidad en secuestros, torturas y actos de terrorismo relacionados con el chavismo. Y aquí en España, el expresidente de la Generalitat, Carles Puigdemont, ha denunciado al Estado español ante la Comisión Europea al considerar que no está aplicando el derecho de la UE al negarle la amnistía. Vamos con las noticias del día.
4: Estados Unidos cumplió su 10ª noche consecutiva de ataques contra Irán mientras Teherán extendía su ofensiva a varios países del Golfo. Ante la escalada regional, Pakistán redobló sus esfuerzos para recuperar el acuerdo entre Washington y Teherán. Representantes pakistaníes se reunieron este martes con el ministro del Interior iraní, Iskandar Momeni, mientras Donald Trump mostraba poco interés por retomar el diálogo con Teherán.
5: Quieren reunirse a toda costa, y hasta que estén preparados para una reunión significativa, no tenemos ningún interés en verles.
4: Y el coste del conflicto sigue aumentando. El secretario de Defensa de Estados Unidos, Pete Hegseth, anunció el martes ante el Senado que la guerra en Irán ya ha supuesto un gasto de $37,500 millones para Washington.
5: ¿Tiene una estimación del coste de la guerra en Irán? Senador, la estimación de la que disponemos es de $37,500 millones.
4: La guerra entre Estados Unidos e Irán abre un nuevo frente por el control del Estrecho de Hormuz. El tráfico marítimo por esta vía estratégica sigue prácticamente paralizado, alterando las cadenas de suministro y elevando los precios del petróleo.
0: Así está el mundo a esta hora. Vamos al Gran Guayaquil de inmediato.
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0: Bienvenidos a esta hora de la noche, Javier Farás Piazu desde el Gran Guayaquil.
6: Fernando, ¿qué tal? Buenas noches. Atención, se ha comenzado nuevamente a jugar el tema de la Copa Sudamericana de Fútbol, pero esta vez en los playoffs, y ayer se dieron resultados importantes. Por ejemplo, Tigre de Argentina le ganó a Nacional de Uruguay de visitante 3-0, mientras que el Santos de Brasil le ganó 4-1 a Universidad Central de Venezuela. Con esto, y obviamente en el partido de vuelta que va a ser en casa el Santos, si gana, prácticamente estará viniendo nuevamente a Ambato para jugar con el conjunto del Macará. En el tema de la Serie A, Liga Ecuavet, Libertad le ganó 1-0 al Delfín, y Barcelona, con todos sus problemas en el aspecto futbolístico, perdió, sí señor, perdió 2-1 con Universidad Católica. Hace pocos instantes, sí señor, Macará creo que le dio el finish a la presencia de Jorge Célico en el conjunto del Deportivo Cuenca. Macará lo apulió por 3-0, y con esto prácticamente creo Jorge Célico queda fuera del conjunto del Deportivo Cuenca. Atención, hay otros partidos que también se van a jugar. Ojo, en unos instantes más estará arrancando Manta frente a Liga Deportiva Universitaria de Quito. Hoy en el playoff de la Copa Sudamericana, ya mismo Sporting Cristal frente a Bragantino y Lanús frente al Cienciano de Cusco. Perú jugará en las próximas elecciones en Puno y Cusco, a más de 3.800 metros sobre el nivel del mar. Jonathan Mina rescindió contrato con el Barcelona. Orense anunció la despedida de su técnico Hernán Torres por los malos resultados. Presidente de Liga de Quito desmiente los rumores que ya hay muchos técnicos que dicen que han pasado por ahí y ninguno va a firmar. Hull City anuncia la llegada de Oscar Zambrano como refuerzo, mientras tanto Guillermo el Memo Ochoa anunció su retiro del fútbol. Casemiro, nuevo jugador del Inter Miami, mientras tanto que Romario Caicedo, quien dijo que no demandaría a Emelec pese a lo que le deben un dinero bastante fuerte, parece que se va del equipo y no sería titular el día de mañana. Por su parte, Alejandro Garnacho, nuevo jugador del Aston Villa. Francia y Alemania se preparan para ser sedes del Mundial 2038, mientras tanto que el Cuti Romero no jugará más en el Tottenham Hotspur. Phil Foden ha renovado su contrato en el Manchester City. José Neris se iría de Emelec 6 meses a el fútbol uruguayo. Ya hay un extranjero preparándose acá, pero Emelec tiene 7 imposibilidades de contratar e inscribir jugadores. ¿Qué será? Veremos. Más con el deporte de ustedes mañana. Chao.
0: Nos escuchamos mañana, mi querido Javier. Gracias a Javier Faraz Piazu desde el Gran Guayaquil en las novedades del deporte. Solamente complementamos que hoy el Independiente del Valle está más imparable que nunca. Es el líder del Campeonato Ecuatoriano de Fútbol. Goleó 3-0 al técnico universitario y estira su ventaja en la punta. A esta hora ya están jugando el Manta versus la Liga de Quito por el partido de la Liga Pro y la fecha 21. La liguita está ganando 1-0 al Mante Sporting Club con gol de Michael Estrada. Esperemos que termine el cotejo con un resultado positivo para la liga. 19:50 nos estamos despidiendo, agradecidos como siempre por la sintonía y a nuestros patrocinadores Mercury Secto, aliado seguro en Quito y el país. 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Llegamos a la parte final del programa. Desearles una excelente noche, un feliz retorno a casa quienes están en vehículo e invitarles a que ya mismo escuchen Informe Central Noticias con Daniel Borja y a las 21 horas La Noche con Hernán Espinosa. 19:52, nos vamos a despedir calculando lo que se viene en los próximos minutos y por supuesto estaremos con Loverboy de Billy Ocean y una canción Los de Adentro. Hasta mañana, felicidades.
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0: ¿Qué tal? ¿Cómo están? Bienvenidos a Informe Central Noticias. Día miércoles 22 del mes de julio. Importante información que se ha generado durante esta jornada, sobre todo en el ámbito de la seguridad. El ministro del Interior, John Reinberg, lideró un operativo que logró la captura de terroristas involucrados en el atentado registrado en la cárcel de La Roca meses atrás. Así arrancamos la información de este día miércoles. Bienvenidos.
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0: Y ya lo señalábamos en un inicio, la Policía Nacional y la Fiscalía General del Estado capturaron durante la madrugada a 4 personas investigadas por presunta participación en el atentado con coche bomba registrado el pasado 26 de septiembre de 2025 en los exteriores de la cárcel de máxima seguridad La Roca en Guayaquil. El operativo incluyó 14 allanamientos en la ciudad de Guayaquil y Yaguachi, y de la misma manera se ejecutaron después aproximadamente luego de 10 meses de investigación. Las autoridades sostienen que lograron reconstruir la estructura logística utilizada para perpetrar y ejecutar el ataque. Entre los elementos identificados constan el vehículo cargado con explosivos, así también una furgoneta que había servido como apoyo, automotores robados y la ruta utilizada por los involucrados para abandonar el lugar luego de generar el ataque con este coche bomba. La investigación también determinó que en el atentado se emplearon explosivos de alto poder. Escuchemos a las autoridades que se refirieron en torno a este tema.
2: Precisamente en La Roca, que pusieron un vehículo que explotó. Luego de esto, pues, policía inició las investigaciones correspondientes, un trabajo bastante técnico que realizó la policía y se pudo determinar las personas que participaron en este atentado, que son las que ustedes pudieron ver que son detenidas. Son 4 personas, entre esas una persona que es interés penal relevante, 2 veces detenido ya, 2016-2017 por narcotráfico. Tenemos otra persona más que también ha sido, que se encuentra en un centro penitenciario desde el año 2026, acusado de asesinato, y bueno, 2 otras personas más que también participaron de esto. Debemos decir, y quiero ser muy claro, una de estas personas tiene 2 familiares cercanos que trabajan en la fiscalía, de la provincia del Oro. Vamos a estar haciendo un seguimiento muy de cerca a este caso para que no haya ningún intento de favorecer. Las evidencias que ha recolectado Policía Nacional en este trabajo en conjunto con la fiscalía claramente indican la participación de estas personas en este atentado terrorista, donde se pudo establecer los vehículos, el vehículo que fue utilizado para el coche bomba, la utilización de los vehículos de apoyo, que son los vehículos que estaban alrededor para hacer sus rutas de escape. Previamente, antes del atentado, y bueno, el apoyo logístico que tuvieron de los diferentes inmuebles que fueron utilizados para esto.
0: Hay un

0: podría ser declarado inocente por las autoridades judiciales tras la recopilación de los diferentes elementos de convicción en su contra. El ataque contra la cárcel de La Roca fue considerado como una demostración de capacidad operativa de las organizaciones criminales debido a que fue dirigido contra una de las instalaciones penitenciarias que alberga a cabecillas y objetivos de alto valor, con lo cual se pretendía mermar el accionar de la fuerza pública, pero con estas acciones del bloque de seguridad de la Policía Nacional, lo que se busca es enfrentar a estas mafias. Ya escucharon al ministro del Interior, John Reinberg, quien puntualizó que no se dejarán amilanar y que continuarán con los esfuerzos para desarticular y desbaratar estas estructuras criminales.
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0: Y ahora nos vamos con una información un poco delicada, pues compete a todo el país. ¿Se acuerdan esta campaña que se hizo hace algunos años sobre el caso Chevron y que posteriormente en tribunales de mediación internacional, Chevron fue la empresa que tuvo la razón por parte de la justicia? Hoy, todas estas situaciones han generado una nueva demanda en contra del Ecuador para cobrar más de 224 millones de dólares. El conflicto judicial entre Ecuador y la petrolera Chevron abrió un nuevo capítulo y esta compañía estadounidense y su filial Texpet presentaron una demanda ante la Corte Federal de Washington para exigir el pago de 224 millones 380 mil dólares. El reclamo se origina en un laudo arbitral emitido en La Haya, una corte penal internacional. Importante esta información porque no es cualquier organismo que ha dado este fallo a favor de esta empresa, que responsabiliza al Estado ecuatoriano por una presunta denegación de justicia dentro del litigio relacionado con las operaciones petroleras de Texaco en la Amazonía ecuatoriana. La cifra reclamada incluye una indemnización base de aproximadamente 175.7 millones de dólares, más 40 millones de intereses previos y otros cargos acumulados. Chevron asegura que la obligación crece alrededor de 33.700 dólares diarios mientras que Ecuador no realice el pago. ¿Quién tendrá que responder por este dinero que le va a costar a todos los ecuatorianos? Ojalá que con las leyes que han sido aprobadas durante los últimos años se pueda ejecutar las acciones o los procesos de repetición. Y los funcionarios que en aquel entonces, al parecer, negaron el derecho a la defensa a esta empresa petrolera, tengan que responder y reponer estos dineros que hoy tendremos que afrontar todos los ecuatorianos. Trágico para el país, porque las autoridades de aquel entonces, estamos hablando de cerca de 15 años atrás, generaron este proceso y hoy los ecuatorianos tenemos que enfrentar una deuda muy importante que ya se encuentra en cortes internacionales. Ojalá las autoridades de justicia inicien los procesos de repetición y que estos funcionarios públicos respondan por este daño que han hecho al Estado ecuatoriano.
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0: Y ahora nos vamos con información positiva. ¿Positiva por qué? Porque estos acuerdos internacionales lo que ayudan al Ecuador es a estar en el mercado internacional, pues un nuevo acuerdo se firmará con Canadá, un tratado de libre comercio que servirá para que se busque ampliar el intercambio comercial y facilitar el ingreso de productos ecuatorianos al mercado canadiense. El anuncio fue realizado por el viceministro de Promoción y Exportaciones e Inversiones, Roger Crespo, durante la presentación de una iniciativa destinada a apoyar a pequeñas y medianas empresas exportadoras dirigidas por mujeres. Las negociaciones del acuerdo concluyeron en febrero de 2025. Posteriormente, en mayo de ese mismo año, los dos países firmaron una declaración conjunta para acelerar el proceso y ratificar el interés de fortalecer las inversiones y las relaciones bilaterales. Canadá representa un mercado importante para el Ecuador con aproximadamente 39.8 millones de consumidores. Entre los sectores ecuatorianos podrían beneficiarse las flores, el atún, alimentos procesados, textiles, calzado, cerámica, madera, jugos, pulpas, cosméticos, plásticos, sombreros y productos elaborados con tagua. Importante información, sobre todo porque serán empresas exportadoras dirigidas por mujeres las que se verán más beneficiadas por

0: este acuerdo de libre comercio con Canadá. Importante información. Con esto cerramos este primer bloque de Informe Central Noticias por la 94.1 a través de Radio Católica Nacional, RCN en tu corazón. Vamos a una pequeña pausa comercial y volvemos.
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0: Continuamos con más información. Ahora en el ámbito internacional, pues continúan los ataques de Irán que amenaza a Bulgaria. Escuchemos las principales noticias que han marcado la pauta en el mundo.
1: Estados Unidos cumplió su undécima noche consecutiva de ataques contra Irán mientras Teherán extendía su ofensiva a varios países del Golfo. Ante la escalada regional, Pakistán redobló sus esfuerzos para recuperar el acuerdo entre Washington y Teherán. Representantes pakistaníes se reunieron este martes con el ministro del Interior iraní, Eskandar Momeni, mientras Donald Trump mostraba poco interés por retomar el diálogo con Teherán.
2: Quieren reunirse a toda costa, y hasta que estén preparados para una reunión significativa, no tenemos ningún interés en verles.
1: Y el coste del conflicto sigue aumentando. El secretario de Defensa de Estados Unidos, Pete Hegseth, anunció el martes ante el Senado que la guerra en Irán ya ha supuesto un gasto de 37.500 millones de dólares para Washington.
2: ¿Tiene una estimación del coste de la guerra en Irán? Senador, la estimación de la que disponemos es de 37.500 millones de dólares.
1: La guerra entre Estados Unidos e Irán abre un nuevo frente por el control del estrecho de Hormuz. El tráfico marítimo por esta vía estratégica sigue prácticamente paralizado, alterando las cadenas de suministro y elevando los precios del petróleo.
3: El cuerpo de la Guardia Revolucionaria de Irán afirmó el martes que sus fuerzas habían destruido la infraestructura central de datos de Amazon en Bahrein, utilizando varios misiles de crucero. Esta rama militar iraní también afirmó que los mismos ataques tuvieron como objetivo sistemas de defensa aérea e instalaciones de radar estadounidenses en este país árabe del Golfo. Las autoridades de Bahrein y de Estados Unidos, así como altos representantes de Amazon, la empresa de Jeff Bezos, aún no han respondido a estas afirmaciones. Los ataques denunciados se producen mientras los enfrentamientos militares directos entre Irán y Estados Unidos se prolongan por décimo día consecutivo. A pesar de la frágil tregua vigente y de los esfuerzos diplomáticos, los recientes ataques de Irán se han extendido más allá de la región del Golfo y en los últimos días han tenido como objetivo Jordania, donde Estados Unidos mantiene una presencia militar, causando la muerte de 3 militares en un ataque. El presidente de Estados Unidos, Donald Trump, ha prometido hacer que Irán pague con creces por la muerte de los soldados estadounidenses. Washington ha seguido atacando instalaciones y activos militares de Teherán y, según se informa, incluso habría lanzado ataques contra la central nuclear de Darkhaven. La ONU revisa el ataque, pero aún no ha emitido una evaluación independiente.
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0: Ya a esta hora de la noche tomamos contacto con nuestro compañero Cristian Hidalgo, quien nos tiene desde la Asamblea Nacional información importante en torno a cómo se desarrolla el juicio político en contra de la exministra de Energía Inés Manzano en relación a este procesamiento que se realiza ante la Comisión de Fiscalización de la Legislatura. ¿Qué tal, Cris? Cuéntanos cómo avanza este proceso. Prácticamente estaría en su última etapa.
5: Hola, Dani, ¿qué tal? ¿Cómo estás? Buenas noches para todos nuestros amigos que nos siguen todos los días a través de el informativo de RCN en tu corazón. Bueno, te cuento que ha sido una jornada bastante álgida la que hemos tenido hoy en la Asamblea Nacional y también, ¿no?, ya que es del mismo tema en el ámbito político-judicial, podríamos decirlo así de alguna forma. Me refiero al análisis político del caso Progen, que está en la Comisión de Fiscalización de la Asamblea Nacional, donde compareció en las últimas horas uno de los periodistas, ¿no?, que formó parte de la investigación del caso Progen, y también ha comparecido ya en las últimas horas la ex ministra de Energía Inés Manzano, quien ha señalado que no se le puede responsabilizar a ella de un tema político cuando la ley establece que ella está en la facultad de asignar ciertas facultades o atribuciones a funcionarios que tenían la obligación de velar, ha dicho, por el desarrollo correcto de un proceso contractual en el caso Progen. Fue polémica esta comparecencia porque al final se cerró la sesión sin que ella pueda responder algunas inquietudes de los legisladores, y ya en ese momento el asambleísta Blasco Luna ha señalado que de una u otra forma se le trata de blindar a la ministra o a la exministra Inés Manzano, porque no se le permitió, ¿no?, que ella respondiera algunos cuestionamientos que él al menos tenía para la ex ministra de Estado. Así se cerró esto en el tema político. Empieza ya la etapa de la elaboración del informe que pasará al Pleno y que podría recomendar el archivo incluso de este proceso de fiscalización, o de ser el caso, ¿no?, y si existe la voluntad y los votos en la comisión, podría también recomendarse la censura de la ex ministra de Estado. Mientras esto pasa en la Asamblea Nacional, esta mañana fueron también hasta la Fiscalía General del Estado representantes de la Comisión Anticorrupción. Ahí su coordinador, Germán Rodas, confirmó que ellos solicitaron a la Fiscalía que sean vinculados y ahí que se formule de una u otra forma cargos también en contra de la ex ministra de Estado Inés Manzano y también de Roberto Luque, quien es ahora el ministro de Transporte y Obras Públicas. Dicen que ellos tienen que responder también por el caso Progen, ambos, en el caso de Manzano y en el caso de Luque, y han cuestionado, por ejemplo, que Roberto Luque haya en determinado momento decidido someterse también al derecho al silencio, ¿no? Han dicho que eso tendría que haber sido ya en un proceso penal más adelante y no al momento de entregar un testimonio a la Fiscalía de manera voluntaria. Escuchemos qué es lo que dijo Germán Rojas.
6: La Comisión Nacional Anticorrupción concurre el día de hoy a la Fiscalía a exigir de manera puntual lo siguiente: que la ex ministra Inés Manzano y que el ministro Roberto Luque sean incorporados de manera necesaria para la formulación de cargos. Respecto del tema de Progen, que todos conocemos, constituyó un gran asalto al país y que ha significado al propio tiempo niveles de impunidades de la Fiscalía respecto de estos dos personajes. Y hay un elemento adicional que agregamos en nuestra comunicación que se va a entregar suscrita por todos los miembros de la comisión que estamos aquí presentes y que se refiere a lo siguiente: el ministro Roberto Luque se acogió al derecho del silencio. Eso es un absurdo jurídico, porque se acogen al derecho del silencio aquellas personas que han sido involucradas de manera directa por parte de la Fiscalía. Lo que están logrando con este derecho del silencio, que es irregular, inadecuado, absurdo, es que el ministro guarde silencio precisamente para no informar cómo han ocurrido los acontecimientos de la contratación de Progen. Lo cual también es absurdo, porque un funcionario público y un funcionario del Estado está obligado a dar información respecto de su quehacer en el cargo.
5: Bien, y como les decía, ya en el tema político tendrá que ser elaborado un informe, ¿no? Habrá que ver qué es lo que deciden los asambleístas. Sin embargo, la polémica se ha instalado por lo que pasó en la última sesión, ¿no?, con la comparecencia de Inés Manzano. Sin embargo, desde el correísmo anticipan que ellos consideran que habrá la voluntad o al menos la intención de los asambleístas de ADN o del gobierno de pedir el archivo de este juicio político. No ven mucha expectativa, no le ponen mucha expectativa a lo que podría ser alguna otra decisión que pueda pasar al Pleno de la Asamblea Nacional a través de la recomendación que se establezca en ese informe una vez que ha culminado ya el proceso de comparecencias y también se ha escuchado los testimonios de algunos expertos, ¿no?, y se han escuchado a las partes dentro de la Comisión de Fiscalización. Así terminamos este reporte, Dani.
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1: Gracias, Cris, por esta información en torno al juicio político que se desarrolla en la Asamblea Nacional en relación a la exministra de Energía, Inés Manzano. Y la nota curiosa del día, ¿ustedes conocían que hoy es el Día del Trabajo Doméstico? ¿Qué comprende este oficio tan importante para muchas personas? Pues las ayudantes o las asistentes del servicio doméstico tienen también desde hace algunos años múltiples derechos en nuestro país que antes no eran garantizados, y hoy se conmemora un día especial para ellos. Escuchemos este reporte.
2: ¿Sabía usted que hoy se conmemora a nivel mundial el Día Internacional del Trabajo Doméstico? Así es, de las personas que todos los días dedican parte de su tiempo para ayudarnos en el hogar, a través del cuidado de niños, a través del cuidado de personas con discapacidad o simplemente en las labores domésticas. En la Organización Internacional del Trabajo abrieron espacios para que los empresarios y las personas que contraten, ¿no?, a trabajadores o trabajadoras domésticas en el hogar puedan conocer los riesgos a los que ellos se enfrentan todos los días durante sus actividades. Por ejemplo, al utilizar químicos que están justamente en los productos de limpieza, o al establecer actividades altas de limpieza, por ejemplo, cuando tienen que limpiar los vidrios, ¿no?, al trabajar con alturas. Todos estos aspectos fueron analizados justamente en un taller que la Organización Internacional del Trabajo abrió. Quiero que escuchen cuáles son esos riesgos y cuáles son las recomendaciones hoy, justamente, que conmemoramos el Día Internacional del Trabajo Doméstico.
3: Los sectores dedicados al cuidado continúan enfrentando condiciones laborales precarias. Entre ellas, la seguridad y salud en el trabajo es una de las asignaturas pendientes más urgentes. Contrario a lo que muchos puedan pensar, el trabajo doméstico conlleva numerosos riesgos. Las personas trabajadoras del hogar están expuestas a caídas al mismo nivel, por ejemplo, al resbalar, al tropezar, a caídas desde alturas, al utilizar, por ejemplo, escaleras o tener que limpiar ventanas, cortes y quemaduras que se puedan dar durante la preparación de los alimentos, así como también dolores musculares que uno pueda contraer, pues, en espalda, en hombros, en cuello, por ejemplo, al tener una manipulación inadecuada de cargas. Por ejemplo, al tener que levantar a niños, a tener que asistir a personas con una movilidad reducida. Además, a esto se suman los peligros derivados del uso de productos de limpieza que contienen sustancias químicas, las cuales pueden provocar reacciones alérgicas, pueden causar intoxicaciones, agravar enfermedades respiratorias como el asma o incluso contribuir a desarrollar enfermedades como el cáncer. Además, las tareas del hogar pueden implicar riesgos psicosociales que son muy significativos, ¿no? Como, por ejemplo, una carga de trabajo elevada, violencia física, psicológica y, además, acoso sexual, entre muchos otros riesgos de naturaleza psicosocial.
2: Todos debemos comprometernos a que, si tenemos una persona que trabaja en nuestros hogares, que nos ayuda en actividades que para muchas personas pueden ser tediosas, les brindemos las garantías necesarias de seguridad, un salario digno, condiciones seguras para el trabajo y, sobre todo, mucho respeto y cariño, porque todos ellos en algún momento pasan a formar parte de nuestras familias.
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1: Y así llegamos al fin de esta jornada informativa. Muchísimas gracias por estar siempre conectados. Todos ustedes desde cualquier parte del mundo, quienes nos escuchan, sobre todo a través de nuestra página web y en las diferentes frecuencias a nivel nacional, en Imbabura, en Santo Domingo de los Áchilas, aquí en la provincia de Pichincha y en las otras que están conformando toda esta red importante de transmisión de Radio Católica Nacional. Hasta el día de mañana, que tengan una excelente noche. Muchísimas gracias.
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1: Bendiciones para todos los estimados radioescuchas de RCN y de Radio Matovelle en este miércoles 22 de julio, en el que la iglesia celebra a Santa María Magdalena. La palabra del Señor viene a nosotros a través del Evangelio según San Juan, en el capítulo 20, versículos primero y siguientes. El primer día de la semana, María Magdalena fue al sepulcro al amanecer, cuando aún estaba oscuro, y vio la losa quitada del sepulcro. Echó a correr y fue donde estaban Simón Pedro y el otro discípulo a quien Jesús amaba, y les dijo: se han llevado el sepulcro al Señor y no sabemos dónde lo han puesto. Estaba María fuera junto al sepulcro llorando. Mientras lloraba, se asomó al sepulcro y vio dos ángeles vestidos de blanco, sentados uno a la cabecera y otro a los pies, donde había estado el cuerpo de Jesús. Ellos le preguntan: mujer, ¿por qué lloras? Ella les contesta: porque se han llevado a mi Señor y no sé dónde lo han puesto. Dicho esto, se vuelve y ve a Jesús de pie, pero no sabía que era Jesús. Jesús le dice: mujer, ¿por qué lloras? ¿A quién buscas? Ella, tomándolo por el hortelano, le contesta: Señor, si tú te lo has llevado, dime dónde lo has puesto y yo lo recogeré. Jesús le dice: María. Ella se vuelve y le dice: Rabuní, que significa maestro. Jesús le dice: no me detengas, que todavía no he subido al Padre. Pero anda, ve a mis hermanos y diles: subo al Padre mío y al Padre vuestro, al Dios mío y al Dios vuestro. María la Magdalena fue y anunció a los discípulos: he visto al Señor, y ha dicho esto. Celebramos la fiesta de Santa María Magdalena. El Papa Juan Pablo II la llama el apóstol de los apóstoles. No hay certeza de que ella sea la hermana de Marta y a la cual el Señor liberó de 7 demonios. En primer lugar, celebramos la presencia femenina en la vida del Maestro, que contó con la devoción de una discípula fervorosa y piadosamente entregada al servicio del Señor, acompañándolo en su dolorosa pasión junto a María de Cleofás y María de Nazaret. En el Evangelio aparece como la primera testigo del resucitado, quien toma la misión de devolver la esperanza a los discípulos encerrados en su miedo y desilusión. El Papa Francisco, en su reflexión sobre después de la pandemia, donde pinta a la humanidad aterrorizada como los apóstoles en medio de un mar agitado, mientras el Maestro duerme plácidamente, recuerda la valentía de las mujeres durante la pasión y muerte del Señor, quienes dan muestras de una verdadera entrega capaz de desafiar las amenazas del poder religioso imperante. La Iglesia asocia la figura de la Magdalena al símbolo de la conversión, a la cual todos somos llamados y que resuena en nuestro corazón a través de la frase que dirige el Maestro a la adúltera cuando le dice: tampoco yo te condeno, vete y no peques más. Que el llamado que el Señor nos hace a la conversión, llamándonos por el nombre, como lo hizo con María Magdalena, despierte en nosotros la esperanza de una vida nueva siguiendo los pasos del resucitado. Gloria al Padre, al Hijo y al Espíritu Santo.
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6: Muy buenas noches, queridas amigas, queridos amigos. Es miércoles, avanzamos en el mes de julio, miércoles 22 de julio. ¿Cómo pasa el tiempo? ¿Cómo vamos avanzando en el año? Ya no es año nuevo, ya estamos más allá de la mitad del año 2026. Entonces yo supongo muchos de los propósitos que trazábamos por ese ya lejano enero de 2026 ya deben estar cumplidos, o por lo menos en camino de ser cumplidos. Vamos, empecemos con la revisión de las canciones bonitas en la noche de RCN Católica en tu corazón.
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6: A veces nos ponemos metas difíciles de cumplir o metas que no son tan trascendentales en nuestra vida. Por ejemplo, yo conozco muchas personas que dicen: este va a ser mi año, este año estreno carro nuevo, este año me compro un carro nuevo. ¿Sabía usted que, por ejemplo, a la generación Z no le interesa sacar licencia ni comprar un auto? Así está cambiando el mercado automotor en el Ecuador, por ejemplo, que empieza a ver que los jovencitos no quieren esos lujos que se daban sus padres y sus abuelos. Iniciemos con la noche de RCN Católica en tu corazón. Saludamos a nuestro compañero Jimmy Maldonado, que nos acompaña con la selección musical y la edición de este programa. Soy Hernán Espinosa. Les acompaño en los siguientes 60 minutos de la noche de RCN Católica en tu corazón.
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6: Empezamos con la música, empezamos a escuchar buenos acordes. Ahí está sonando una de las canciones más fuertes de Richie Ray y Bobby Cruz, año 1970. Esta es una salsa, o es un bugalú con arreglos de salsa para darle cierta modernidad, y es una de esas canciones clásicas en la música caribeña. Gangán y Gangón se llama esto, que es toda una historia que puede ocurrir en el campo de cualquier país o de cualquier sociedad latinoamericana. Vamos entonces con Gangán y Gangón.
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Me quedo loco con esta noticia. Los jóvenes ya no ven al automóvil como una prioridad. Mientras crece el uso de aplicaciones de transporte, la industria automotriz enfrenta el desafío de convencer a una generación que cuestiona si realmente necesita un carro o no necesita un carro. Una generación que está trastocando un sinnúmero de valores, esto entre comillas, que teníamos nuestra generación actual, nuestros padres y nuestros abuelitos. Y precisamente iniciábamos nuestro encuentro de la noche mencionando que algunas personas ya con añitos encima, tienen como gran prioridad comprarse un buen carro. Eso sí, un buen carro, dicen, y eso por lo visto ya no está entusiasmando a las nuevas generaciones. Ya les aportamos más datos al respecto. Ahora nos vamos con la canción Cenizas, que nos presentan Servando y Florentino, junto a Porfi Baloa. Esta es una buena combinación. Llega el sentimiento con la dinastía de los primero Servando y Florentino, junto al maestro Porfi Baloa. Nos cantan a ese amor que se convirtió en cenizas, de lo cual casi ya nada queda. Vamos con música del despecho en la noche de RCI.

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2: Estábamos escuchando entonces al maestro Porfi Baloa junto a Servando y Florentino. Marcaron época Servando y Florentino. Por ahí me corrigen, me dicen esta no es música del despecho. Esta es una salsita romántica que la escuchábamos desde Venezuela. Bueno, vamos ahí. Es que yo acostumbro decir música del despecho a toda canción que es así bien lloronísima, que llora por un amor perdido. Durante décadas el sueño de miles de ecuatorianos fue sencillo: obtener la licencia de conducir y comprar el primer automóvil. Hoy ese paradigma comienza a romperse, como muchos otros paradigmas y como muchas cosas a las que estábamos acostumbrados. Una investigación realizada sobre más de 700 encuestas en Quito y Guayaquil revela que la generación Z está redefiniendo la movilidad y obligando a la industria automotriz a replantear sus estrategias comerciales. El competidor más fuerte del vehículo privado, del vehículo propio, significa las aplicaciones de transporte. Música en la noche de RCN Católica. Vamos con un joven ecuatoriano, él debe ser de la generación X, supongo yo. Aquí está Marqués, los de la generación X no son jóvenes, me están diciendo por aquí la corrección Val. No sé cuál generación, Millennium viene después de los X. Bueno, vamos con Marqués. Marqués nos está presentando No Soy el que Esperabas. Esta es una joya contemporánea de la música hecha en nuestro país. Marqués viene desde los barrios bajos de Quito, desde ahí se ha proyectado y ahora es uno de los publicistas, uno de los productores y uno de los cantantes más influyentes que tiene la industria del entretenimiento en nuestro país.
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0: Avanzamos. Esta es la noche de RCN Católica en tu corazón. ¿Qué les anda pasando a los jovencitos que no quieren un auto nuevo? Si eso es lo que querían sus padres, sus abuelos, sus tíos y todos los mayores. Un auto nuevo marcaba diferencia y estatus en las familias. Es más, se comparaban las familias. ¿Qué auto tiene la una familia? ¿Qué auto tiene la otra? Por ahí me decía, es que la gente habla cuando uno se llega en bus a determinado sector. Bueno, los jóvenes de la generación Z no se suben al transporte público, al bus, no quieren un carro nuevo, pero prefieren las aplicaciones. Los datos que se muestran a través de esta encuesta muestran un cambio que va mucho más allá de las preferencias por un modelo o marca. Cada generación entiende de manera distinta el papel del automóvil en su vida cotidiana. Solvera desde Perú, en una salsa poperísima, está con nosotros y nos está atravesando con su música. Llega la nueva generación de la salsa peruana con Solvera. Quédate, es una invitación a no irse, a no romper ese bonito amor que tiene una pareja. Pero a veces las cosas se acaban, todo tiene su final, dice una canción que seguramente la escuchamos aquí en la noche de RCN Católica. Así que cuando uno de los dos intenta marcharse, el otro le dice quédate y cruza los dedos para que funcione su ruego, su súplica para que no se vaya.
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4: Los jovencitos ecuatorianos, los de la generación Z, ya no tienen prisa por comprar un carro, aunque otros jóvenes sí quieren todavía su carro. Bueno, pero la mayoría está decantándose por no tener un carro. Razones: una, no quieren ser tan contaminantes. Dos, consideran priorizar sus gastos en cosas más trascendentales. Tres, no quieren atarse a modelos y a marcas. Los jóvenes en Ecuador ya no tienen prisa por comprar un carro. Uno de los hallazgos más llamativos de la investigación de Stratos es que la propiedad del automóvil disminuye drásticamente entre los más jóvenes. Y nos toca presentar la canción que nos acompaña en la noche de RCN Católica, Señor Bendito, Fanny Lu. Desde Colombia, esta mezcla de pop tropical, de vallenato y de otros ritmos tropicales. Un respiro con la dulzura de Fanny Lu, la artista colombiana que le canta a la vida, a la gratitud y a las segundas oportunidades. En esta canción me dice Fanny Lu: apártame, Señor, de todo eso que no me suma, que me resta, de todo eso que le hace daño a mi vida.
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0: Okay.
1: Estamos compartiendo la noche a través de RCN Católica en tu corazón. Les comento que mientras el 57% de los boomers tiene un vehículo propio, ¿quiénes son ellos? Los que nacieron antes de los 70, me parece, los que ya tienen sus añitos encima. Muchos estaremos compartiendo el programa la noche, escuchando la noche en este momento. Bueno, el 57%, o sea, más de la mitad de los boomers tienen su vehículo propio. Entre la generación Z, estos chicos que nacieron después del 2000, apenas tienen el 25% de ellos tiene un vehículo propio y la mayoría no lo utiliza tan a menudo como los boomers. Los boomers son capaces de irse a la panadería en su vehículo, mientras la generación Z prefiere caminar y no irse a la panadería que está a la vuelta de la esquina, sino a la que está a un kilómetro más lejos de su casa. Es decir, quieren contactar con la naturaleza, quieren caminar y quieren utilizar menos el vehículo. Esto refleja un cambio cultural bastante extremo en lo que tiene que ver con el uso del vehículo y lo que tiene que ver con el entorno con el cual se relacionan tanto los mayorcitos como los jovencitos. Vamos con el cuartetazo. Otra de las características de la generación Z es que está rescatando canciones viejecitas y se identifica mucho con todo lo que es la cultura retro, siempre y cuando tenga un componente más actual. ¿Por qué digo esto? Porque la Guayaba Orquesta, por ejemplo, y Ciro Quiñones recogen una canción viejísima que la bailaban los boomers seguramente, el cuartetazo. En esta nueva versión aparece mucho más mixeada la canción, mucho más elaborado los arreglos, pero claro que el cuartetazo original mantiene su esencia clásica y la belleza de haber sido creada hace muchos años atrás. Vamos entonces con el cuartetazo en versión de Guayaba Orquesta.

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1: Estamos compartiendo con ustedes la noche a través de RCN Católica en tu corazón. Vamos, avancemos en esta noche. Estamos compartiendo un dato importantísimo. Me ha llamado muchísimo la atención estas estadísticas sobre el uso del automóvil para la generación Z. Tengo un dato que es todavía mucho más decidor de este tema. El 27% de los jóvenes de la generación Z ni siquiera tiene licencia de conducir. Una proporción que se concentra principalmente entre las generaciones más jóvenes. Es decir, los primeros de la generación Z a lo mejor todavía conservan su gusto por los automóviles y por tener licencia de conducir y tener esa independencia que le da el saber conducir y conducir todos los días. Pero el 27% de los jóvenes de la generación Z no quieren saber nada, ni siquiera de tener una licencia de conducir. Así están las cosas en el mundo, las cosas cambian y nada es estático. Fortuna, se llama la canción que nos presenta Cristian Alicea en la noche de RCN Católica en tu corazón.
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0: ¿A quién le preocupa más que haya jóvenes, adolescentes, generación Z que no quiera saber nada de tener un vehículo propio, que prefiera mejor las aplicaciones para trasladarse de un lugar a otro? El mercado es el que está más asustado por esto, porque dice, si empieza esta tendencia que la gente ya no quiera un automóvil propio, ¿qué pasaría de aquí a unos 10 años, por ejemplo? A lo mejor se robustece el transporte público, a lo mejor ya bajan considerablemente las ventas de automotores para uso particular, podría ser, y eso asustaría a cualquier industria, entre ellas la industria automotriz. Aquí tienen entonces un grave desafío. Pero en nuestro país, por ejemplo, la industria automotriz ha crecido terriblemente. Las ventas son significativas en los últimos 2 años. Pájaro de mal agüero se llama lo que nos presenta Safra Negra. Nos vamos hacia el año 2000, nos vamos con un merengue, nos vamos a República Dominicana. Ahí nos encontramos con Safra Negra que nos presenta Pájaro de mal agüero. Póngale ritmo a su vida, disfrute de la vida en la noche de RCN Católica en tu corazón.
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2: Las aplicaciones ganan terreno en las generaciones más jóvenes frente al carro propio en Ecuador. Todo el mundo tiene sus aplicaciones, se moviliza y dice, ya viene mi Uber, ya viene. Estoy haciéndole propaganda a esas aplicaciones. Aunque el vehículo particular sigue siendo el medio de transporte más utilizado, 56%, las aplicaciones de movilidad ya alcanzan un 25% de uso, prácticamente al mismo nivel que el transporte público, 28%, y muy por encima del taxi convencional, que es utilizado solo por el 11% de la población. Van cambiando las formas en que la población, los jóvenes, van movilizándose en la ciudad. Estas costumbres van creciendo además. Muy pronto no se admiren que los taxis convencionales habrán desaparecido, no se admiren que las aplicaciones crecerían y el transporte público también tendría una seria afectación, mientras que irá disminuyendo, al menos es la expectativa, el consumo de autos propios. Vamos con música. ¿Qué tenemos en la noche de RC? Ah, esta canción es buenísima. Daniel Merak. Esta canción era una cumbia de Lisandro Mesa. Aparece en este año con Daniel Merak y esto sí tiene un aire bastante joven. Yo creo que a los jóvenes les va a impactar, les va a llegar esta canción. Nos vamos a Chile. Ahí está Daniel Merak, que recoge esta canción de Lisandro Mesa, este colombiano que ya no está entre nosotros, pero que impactó con su música en toda América Latina. Senderito de amor.
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0: ¿Qué pasa con la relación entre la generación Z, los jovencitos nacidos después del 2000, frente a sus autos eléctricos? Contrario a lo que se podría suponerse, los millennials son quienes muestran mayor interés por los vehículos eléctricos, me consta, incluso por encima de la generación Z. Estamos sorprendidos de que los millennials son los que dicen, oye, el auto eléctrico me interesa. Yo pensaba que la generación Z iba a preferir más el tema eléctrico, pero no. Los generación Z están desentendidos de autos propios. Esa soy yo, Puerto Candelaria. Vamos con una salsa fusión. Vamos con una innovación en la música colombiana. Que suene en nuestra radio, en RCN Católica en tu corazón. Puerto Candelaria, con su estilo único, nos presenta la canción Esa soy yo. Esta canción rompe esquemas, una mezcla de salsa con sonidos contemporáneos que no se oyen todos los días. Que la originalidad entonces de Puerto Candelaria inunde nuestros oídos.
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0: Queridas amigas, queridos amigos, muchas gracias por su gentil atención. Este día miércoles hemos disfrutado de bonitas canciones. Salsa, merengue, fusiones, vallenatos, porros. Soy Hernán Espinosa Falconi. Voy a dormir de aquí porque ya está bastante de noche. Gracias a Jimmy Maldonado por la edición y la selección musical. Manténganse, por favor, en nuestra sintonía porque ya viene Antonio Godoy que nos presente el programa Romance Ecuatoriano. Un abrazo, muy buenas noches.
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5: El cariñoso saludo para usted, mi estimada señora, para usted, caballero. Sea, por favor, bienvenida al Romance Ecuatoriano de RCN en tu corazón. Con el ingeniero Cristian Bastidas, hoy les ofrecemos alegría pura, el baile, las cosas lindas que suceden en el Ecuador. Vamos a tener un especial de la música bomba, de este ritmo, de esta danza, de este género que tiene tanta historia, tanta trayectoria aquí en el norte del Ecuador, provincia sur de Carchi, norte de Imbabura, el Valle del Chota. Vamos a estos rincones para hoy dejarnos envolver, dejarnos llevar por el ritmo de la bomba. Bueno, cuando hablamos de nuestra música, podemos distinguir varias facetas. El primero es un género musical. La bomba es un género musical, es una danza afroecuatoriana y es un instrumento musical originario del Valle del Chota, allá Imbabura y Carchi. Enhorabuena, ha sido declarado ya como patrimonio cultural inmaterial del Ecuador desde los años 20. De ello nos ocuparemos en esta emisión especial con la música de nuestros hermanos afroecuatorianos, pero también con las características de la música popular. Era un ritmo siempre chispeante y por ello los artistas populares han tomado ya esta cadencia para incluir los repertorios de la música del Ecuador. Habilitamos el 099-418-7003. Les repito el número de contacto: 099-418-7003. ¿Cuál es su canción favorita en este ritmo? ¿Cuál ha sido su experiencia con la música del Valle del Chota? Quiero saludar a nuestros amigos en Pichincha, Manabí, Imbabura, toda la gente en la provincia de El Oro, Santo Domingo, bueno, en el mundo entero, y nos escuchan gracias a www.rcncatolica.com. Gracias por preferirnos, me dicen, estoy con los audífonos trabajando, escuchando la música del Ecuador. Gracias. Siempre les saludo a mis amigos conductores, les invitamos para que manejen con precaución. Me han escrito ya antes del programa, gracias a Blanca Margarita, como siempre. Bueno, hoy me pide pasillos, pero le quedo en deuda. Suele suceder, estoy en deuda con algunos temas. No les olvidamos. Cualquier momento, mis queridas amigas y amigos, vamos pagando las deudas con Cristian. Ese es nuestro compromiso. Bueno, ya que estoy hablando de la música del Valle del Chota, el saludo a nuestros oyentes en Imbabura. Somos 104.7. Están felices, encantadas, porque es la gloria musical en esta provincia que tiene tanta música. Miren, en el norte tenemos este ritmo representativo de la gente afroecuatoriana. Ya en el centro, ya en el sur, tenemos más manifestaciones. En Ibarra, la música mestiza. En Otavalo, la música andina. Bueno, qué decir de Cotacachi. Todos estos sectores que siempre han sido musicales. Vamos a hacer hoy un homenaje a la bomba Y vamos a iniciar con la música bonita. Invitamos a Mario Diego Congo y las chicas del Valle. Ellos serán nuestros invitados especiales en esta audición. Vamos a arrancar con Pájaro de Libre Vuelo, de esas canciones inolvidables que nos presenta el señor Segundo Rosero como compositor. Sí, también este personaje que viene desde el Imbabura tiene un aporte importante en este ritmo. Pájaro de Libre Vuelo. La señora Paulina Tamayo nos cantará el tema tradicional, Pasito Tum Tum, canción representativa del folclor del Valle del Chota. También escucharemos de estos repertorios bonitos El Amor Acuático, una composición de Beatriz Congo Méndez. Esta señora tiene a su haber hermosos temas en este ritmo tradicional. Y cerraremos el segmento con La Banda de Peña Herrera, la canción tradicional del Valle, presentada por las voces del dúo Saavedra Jaramillo. Con estas canciones le decimos, señora, señor, bienvenido al romance ecuatoriano de RCN en tu

tantos rincones del Ecuador por conocer Peña Herrera. Bueno, su afamada banda. La verdad que no he tenido el gusto de conocer este sector, no he tenido el gusto de escuchar a esta banda, pero seguro, como dice la melodía, la mejor de la comarca. Sí, esta melodía tiene varias coplas que son recurrentes y que le van cantando. Hoy en este especial de La Bomba debo contarles que como ritmo su melodía está escrita en un compás binario de 6/8. Esto es especial para los músicos. Cuando dicen un 6/8 sabemos que es alegría. Siempre tiene una velocidad ligera, rápida, festiva y por ello se asocia muy bien con el baile. La bomba también es una danza, es un baile. ¿Qué instrumentos participan? Especialmente el tambor, que también se llama bomba, sí. Este tamborcito está hecho con madera de balsa o maderas de la región con cuero de chivo. Lo importante es el sabor, el ritmo que le pone la gente afro de este sector. Generalmente es acompañado con guitarra, requinto y un güiro. También se puede interpretar con la banda mocha. Bueno, la banda mocha puede ser un especial en otro día que podamos escuchar a estas bandas. Lo increíble es cómo la gente desde su necesidad de hacer música, pero desde sus problemas económicos, se idearon recrear con los puros, con los mates, con las plantas del sector, a modo a la usanza de los instrumentos de metal. La banda mocha será un motivo para un especial en una próxima emisión. Siempre hay instrumentos percutivos que se utilizan, las calabazas, los puros, las hojas de naranjo especialmente. Bueno, esa es la magia de la bomba en el Ecuador. 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Vamos, vamos con música. Ahora escuchemos de los repertorios festivos, alegres, lágrimas, lágrimas. Bueno, Segundo Rosero, su creación inolvidable para Mario Diego Congo y las chicas del Valle. Sí, en el Valle siempre hay buena música. Palabras de amor, también imbabureñas, las hermanas Torres, Rubí Peda Torres, para cantarnos estas palabras de amor, una canción de Beatriz Congo Méndez. ¡Ay, pum, pum, pum! Así suena la fiesta, así suena la buena música. Otra de las canciones de Beatriz Congo Méndez. Ojalá podamos invitarle algún momento para que nos converse su manera de hacer música. Luego escuchemos el Chuchaqui. Miren, esta es una canción que originalmente nace con el nombre de Ecuatoriano Soy. La popularizaron las hermanas Rubí y Piedad Torres.
Pero la gente del valle le puso su impronta, su estilo, lo cambiaron de nombre, lo hicieron una versión instrumental y ahora lo conocemos como el Chuchaqui. Vamos con esas curiosidades de la música a escuchar a Boca Pelo, que hoy está también con el ritmo de bomba en romance ecuatoriano.

Como siempre, quiero agradecer ya el reporte gentil de nuestros amigos y amigas. Siempre tengo que saludar la sintonía de nuestros oyentes en el Valle de Tumbaco. Gracias. Como siempre, reportamos sintonía. Sí, señor, en Tumbaco, la familia Lamiño Correa. Bueno, me piden por aquí una tonada bonita. Qué de deuda. Gracias por la paciencia. La familia Betancur en Cumbayá, gracias por escucharnos. Silvanita, como siempre, un gusto decirle que somos alegres y felices porque ustedes reportan su sintonía. Saludo con mis oyentes en el Quinche. Los custodios de la Virgencita se están preparando. Como siempre, dice, queremos dar la mejor impresión, dar la bienvenida a todos los devotos de la Virgencita del Quinche. Así tiene que ser. Muy bien por los vecinos del Quinche, donde también tenemos gran sintonía. Don Luchito, saludo siempre con afecto y agradezco su gentileza. Bueno, tengo más canciones bonitas. Ah, no, tengo saludos también en el otro valle, en el Ilaló. Gracias en la Armenia. Martita Calderón está en nuestra sintonía. Un saludo en la Armenia. Saludo a mis oyentes de Conocoto, de Sangolquí. Gracias en Alangasí, doña Mercy. Está siempre atenta y esperando el romance ecuatoriano. Hoy estamos de fiesta, hoy estamos con la música de baile, mentalmente saludando el trabajo de la gente en el Valle de El Chota. ¿Usted ha bailado una bomba? Seguro que sí. Bueno, el estilo se caracteriza por el movimiento de cadera. Sí, siempre que bailo bomba, hay movimiento de cadera. Es una coreografía que simula un juego de conquista entre un hombre y una mujer. La picardía, la elegancia, siempre están presentes. Hay algo característico, distintivo. La mujer baila con una botella de licor sobre su cabeza. Si la derrama o el hombre lo hace caer, esa persona paga una botella nueva como multa. Pero qué primor y qué ternura para ver el movimiento de cadera y para dejarse envolver por el ritmo de la bomba, el canto de la bomba, cómo lo hacen increíble. Saludo ya a la gente en Imbabura que dicen, sí, yo sé bailar bomba. Bueno, es todo un arte y lo que importa mucho para los ecuatorianos. Es una parte de la tradición, es una parte importante que invitamos a nuestros jóvenes a conocerlo, invitamos a nuestros jóvenes a valorarlo, porque podemos llevar como producto de exportación al mundo el baile de la bomba ecuatoriana. Bueno, y mientras practicamos, vamos con más canciones bonitas, con más bombitas aquí a esta hora. A mi guitarra, una canción con la coautoría de Beatriz Congo y Segundo Rosero. Sí, la guitarra no puede faltar en el baile, en el canto de la bomba, en el chota. De las nuevas bombas, escuchemos también a la imbabureña Cris Pasquel, que nos dice, te voy a olvidar. Cris, dentro de su repertorio de música mestiza, incluye el ritmo de la bomba, tiene varias melodías. Les invito para que ustedes conozcan, la ubiquen, busquen en las plataformas virtuales, en YouTube, en las playlists, bueno, Spotify y todas las plataformas que los jóvenes manejan, pueden encontrar a esta artista imbabureña, Cris Pasquel. Vamos a escuchar también otra bombita. Esto se llama Vuelve, Vuelve. También la coautoría de Beatriz Congo y Segundo Rosero. Y cerramos el segmento con La Bomba Manuel. Este es un tema tradicional, añejo, del Valle del Chota. Hoy lo vamos a escuchar en una versión movidita, alegre.
con el sello mestizo, el dúo Bonilla Coronado, que también pone su nota para cantar bomba y para poner la alegría aquí en RCN en tu corazón. La bomba, Manuel.

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1: 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De lunes a viernes, lo mejor de nuestros artistas en romance ecuatoriano. Pase la voz, sí señor, en el mundo. Nos pueden escuchar a través de las plataformas virtuales en internet, www.rcncatolica.com. Hoy estamos en un homenaje a este ritmo, a esta danza, a este instrumento llamado bomba. Fiesta, alegría, sabor, imagen del Ecuador, de nuestra gente afrodescendiente. Bueno, ¿cómo llega? ¿Cómo se origina este elemento cultural tan importante? Está directamente ligado a la llegada forzada de personas africanas al Valle del Chota. Esto sucedió posiblemente en el siglo XVII. Una llegada masiva de gente morena, ya que el indígena no pudo acostumbrarse, fueron mermados drásticamente por el maltrato y las enfermedades en este valle. Los morenos eran más resistentes, por ello que los jesuitas, que en ese entonces eran dueños de grandes haciendas cañeras en la zona, recurrieron a la importación masiva de personas esclavizadas desde mercados como Cartagena de Indias para solucionar la crisis de mano de obra. Esto sucedió más o menos en 1680 a 1760. Una herencia cultural propia que, al ser los esclavos arrancados de sus tierras, trajeron consigo su cosmovisión, sus dioses, sus tradiciones musicales, sus instrumentos. Mantuvieron viva su identidad a través de la música, que se convirtió en un refugio espiritual y de resistencia. Allí en el Valle del Chota, los ritmos africanos se fusionaron con influencias indígenas y españolas, dando origen a lo que hoy bailamos, a lo que hoy vivimos, la bomba del Chota. La naturaleza, el entorno, desde la cuenca del río Mira, el río Chota, han propiciado que la gente negra se apropie de ese sector y pueda desarrollar con su memoria, con su historia, sus instrumentos musicales. Miren cómo la bomba mocha, la banda mocha, representa desde la esclavitud, desde la carencia, la gran imaginación y el cómo pueden ellos desarrollar, aún sin tener recursos, sus propios instrumentos, sus propios ritmos, dar vida y vigencia a esto que ahora es un patrimonio de la humanidad. Sí, señor, la bomba del Chota. Vamos con más música bonita. Saludamos a la estación El Carchi. Sí, siempre Beatriz Congo, para cantar las cosas cotidianas del sector. El tren que iba de Ibarra hasta San Lorenzo, en la estación El Carchi, tenía ya su movimiento singular. Segundo Rosero y Beatriz Congo para esta bomba que nos llena de alegría en la noche de hoy. Luego escuchemos también Una Lágrima. Sí, son de los temas recurrentes de las canciones bonitas que nuestros artistas populares lo han tomado para sí y lo incluyen ya en sus recitales, lo incluyen en sus producciones fonográficas. Escuchemos también La Bomba Caliente. Si puede imaginarse usted una bomba fría, no, la bomba siempre es vital, es vida, es movimiento puro. Y cerramos el segmento con el río Chota. Nuevamente Rubí Peda Torres para cantarnos este saludo a la gente que está en la cuenca del río Chota, que más de un susto siempre nos hace pasar. Somos Romance Ecuatoriano de RCN en tu corazón.

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1: Gracias, amigos, por seguir en nuestra sintonía. El saludo a la gente de la provincia del Oro, de Manaví. Bueno, el testimonio es que la bomba se baila no solo en el Ecuador. Ya varias melodías son populares en el mundo, ¿sí? El negrito de la salsa y otros muy bien han sido recibidos, el pasito tuntún en otras latitudes. Enhorabuena, hay que mantener vigente nuestra memoria, tanto de la danza viva, la tradición, que está sujeta también a los cambios, ¿sí? Siempre la cultura es cambiante, aunque su esencia, el movimiento en la danza, siempre la picardía en la copla se mantiene. Los juegos y la picardía originalmente incluían el desafío o el caderazo, donde los bailadores intentaban empujar a su pareja con la cadera para provocar risas. Hoy ese juego ha mutado en otras versiones, pero sigue siendo un espacio de libertad y la creatividad. El símbolo de la botella, aunque es la imagen más icónica, de la botella en la cabeza de los bailadores, se ha improvisado y a veces desaparece. La bomba, sin embargo, no se limita a esos elementos. Bueno, tiene un significado profundo este ritmo. Va soportando opresiones, es una canción contestataria. Puede decirse que la bomba es un puente entre el pasado y el presente. Aunque hay varios elementos como los versos tradicionales que desaparecen de lo cotidiano, la memoria viva de los mayores tratan de mantenerle vigente. Es un legado que hay que respetar, hay que cuidar esa tradición oral, hay que conocer los movimientos de los cuerpos de los bailadores. Enhorabuena que ya desde el 2020 el Estado certifica que la bomba, la música, la danza, los instrumentos, los saberes ancestrales son patrimonio cultural inmaterial del Ecuador. Enhorabuena. Bueno, el tiempo siempre corre, Cristian se nos pone nerviosos, nosotros agradecidos siempre por su fidelidad. Vamos a marcar el siguiente segmento. Ahora escucharemos la caribeña. Sí, cuando hay alegría, se dice, no, es el sabor que viene desde el Caribe. Beatriz Congo, su creadora. Mario Diego Congo y las chicas del Valle. Bueno, no podemos irnos sin escuchar el Carpuela. Los hermanos Miño Naranjo para esta canción atribuida a don Milton Tadeo. Luego escuchemos Viva la Casa Posada. Sí, usted ha estado pidiendo posadita. Sí, que viva la casa que nos recibe con cariño. Beatriz Congo, otro de sus grandes éxitos. Y cerremos el segmento con En tu Santo. En tu Santo hay que festejar, así lo dice Beatriz Congo Méndez. Bueno, todavía tengo por acá Cerrezos de Miel, Palabra de Amor, Triste Amargura. Y Julio Jaramillo será el maestro que le dirá gracias por ser parte del romance ecuatoriano. Ya en la despedida agradecemos a Cristian Bastidas, como siempre nos regala el mejor sonido. Recomendamos a las familias que con los jóvenes, con los niños, conozcan, se empoderen de esto que es el patrimonio del Ecuador. Los nuevos músicos que le den una mirada a este ritmo, que lo interpreten, que lo sigan cantando, que lo sigan disfrutando. Señora, muchas gracias por su sintonía. Señor, nos encanta cuando usted sonríe, cuando usted es amable, cuando siempre nos regala ese ambiente tan bonito. Si Dios lo permite, regresamos mañana con más del romance ecuatoriano. Por favor, todos a cuidarnos. Bendiciones.

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Buenos días. 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Pedimos la intercesión del Venerable Padre Julio María Matovelle, fundador de los Oblatos, Camino a los Altares, para que las familias ecuatorianas tengan paz, fomenten la unión y puedan prosperar en la fe y la constancia para alcanzar sus metas. 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
1: Bendiciones para todos los estimados radioescuchas de RCN y de Radio Matovelle. En este jueves 23 de julio, en el que la iglesia celebra Santa Brígida, la palabra del Señor viene a nosotros a través del Evangelio según San Mateo, en el capítulo 13, versículos 10 al 17. Se le acercaron los discípulos y le preguntaron: ¿por qué les hablas en parábolas? Él le respondió: porque a ustedes se les ha concedido conocer los secretos del reino de los cielos, pero a ellos no se les concede. Al que tiene le darán y le sobrará, al que no tiene le quitarán aún lo que tiene. Por eso les hablo contando parábolas, porque miran y no ven, escuchan y no oyen ni comprenden. Se cumple en ellos aquella profecía de Isaías: por más que escuchen, no comprenderán; por más que miren, no verán. Se ha endurecido el corazón de este pueblo, se ha vuelto duro de oído, se han tapado los ojos. Que sus ojos no vean, ni sus oídos oigan, ni su corazón entienda, ni se conviertan para que yo los sane. Dichosos, en cambio, los ojos de ustedes porque ven y sus oídos porque oyen. Les aseguro que muchos profetas y justos ansiaron ver lo que ustedes ven y no lo vieron, y escuchar lo que ustedes escuchan y no lo escucharon. Con el recurso de las parábolas podemos entender que se aplica la máxima evangélica que dice: son muchos los llamados y pocos los escogidos. Cuando el Señor habla del reino con las parábolas, quiere verdaderos oyentes abiertos a la novedad del reino. Si contrariamente quien lo escucha es un letrado prejuicioso, pronto a descalificar todo lo que el maestro dice, no logrará llegar a la médula del mensaje. Para entrar en la dinámica del reino es necesario perseverar en la búsqueda del tesoro escondido en una espera activa, como las vírgenes prudentes. Quien posee un corazón libre de prejuicios y bien dispuesto a recibir la era mesiánica como odre nuevo, logrará, como la tierra buena, hacer crecer los frutos de la salvación. Vale aclarar que todos hemos salido de las manos de Dios, por lo tanto estamos bien hechos. Todos somos potencialmente tierra buena. Nadie ha sido predestinado a la perdición. A todos el Señor nos llama a vivir en su plenitud. Muchos de nosotros, perturbados por el espíritu del mal, quien seduce a través de ideologías novedosas, pero falsas, nos confunde y rechazamos a Dios creyendo estar en la verdad. Otros creen que seguir al Señor es navegar en una vida fácil, light, como turistas del espíritu, sin compromisos de cambio ni esfuerzo por crecer espiritualmente. Al cerciorarse de que seguir al Señor implica cambios de visión y de actitud y de enfrentar un mundo sumido en la mediocridad, prefieren el facilismo. Otras personas tienen el corazón dividido. Quieren servir al Señor, pero mantenerse apegados a las ilusiones temporales, anclados a placeres desordenados y a ambiciones esclavizantes. Hemos salido de las manos de Dios como tierra fértil, pero el incorrecto uso de nuestra libertad, condicionada por la ignorancia, por el espíritu del mal y por nuestros desequilibrios, nos impiden reconocer y responder con eficacia al llamado de Dios. Pidamos al Señor de la vida la claridad de mente y la elevación del corazón para responder como corresponde, dando los frutos que nos hacen entrar en comunión con Dios. Gloria al Padre, al Hijo y al Espíritu Santo.
0: 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Participemos en el rezo del Santo Rosario.
2: Señor, ábreme los labios.
3: Y mi boca proclamará tu alabanza.
2: Dios mío, ven en mi auxilio.
3: Señor, date prisa en socorrerme.
2: Gloria al Padre, y al Hijo, y al Espíritu Santo.
3: Como era en el principio, ahora y siempre, por los siglos de los siglos. Amén.

Pasando de la infancia y de la vida de Nazaret a la vida pública de Jesús, la contemplación nos lleva a los misterios que se pueden llamar de manera especial misterios de luz. En realidad, todo misterio de Cristo es luz. Él es la luz del mundo. Pero esta dimensión se manifiesta sobre todo en los años de la vida pública, cuando anuncia el Evangelio del Reino.

0: Primer misterio. El bautismo de Jesús en el Jordán.
1: Misterio de luz es el bautismo en el Jordán. En él, mientras Cristo, como inocente que se hace pecado por nosotros, entra en el agua del río, el cielo se abre y la voz del Padre lo proclama Hijo predilecto, y el Espíritu desciende sobre él para investirlo de la misión que le espera. La espiritualidad cristiana tiene como característica el deber del discípulo de configurarse cada vez más plenamente con su Maestro. La efusión del Espíritu en el bautismo une al creyente como el sarmiento a la vid, que es Cristo, y lo hace miembro de su cuerpo místico.
2: Padre nuestro que estás en el cielo, santificado sea tu nombre, venga a nosotros tu reino, hágase tu voluntad en la tierra como en el cielo.
3: Dios te salve María, llena eres de gracia, el Señor es contigo, bendita tú eres entre todas las mujeres. Y bendito es el fruto de tu vientre, Jesús.
4: Santa María, Madre de Dios, ruega por nosotros pecadores, ahora y en la hora de nuestra muerte. Amén.
3: Dios te salve María, llena eres de gracia. El Señor es contigo. Bendita tú eres entre todas las mujeres. Y bendito es el fruto de tu vientre, Jesús.
4: Santa María, Madre de Dios, ruega por nosotros pecadores, ahora y en la hora de nuestra muerte. Amén.
3: Dios te salve María, llena eres de gracia. El Señor es contigo, bendita tú eres entre todas las mujeres, y bendito es el fruto de tu vientre, Jesús.
4: Santa María, Madre de Dios, ruega por nosotros pecadores, ahora y en la hora de nuestra muerte. Amén.
3: Dios te salve María, llena eres de gracia, el Señor es contigo, bendita tú eres entre todas las mujeres, bendito es el fruto de tu vientre, Jesús.
4: Santa María, Madre de Dios, ruega por nosotros pecadores, ahora y en la hora de nuestra muerte. Amén.
3: Dios te salve María, llena eres de gracia, el Señor es contigo, bendita tú eres entre todas las mujeres, bendito es el fruto de tu vientre, Jesús.
4: Santa María, Madre de Dios, ruega por nosotros pecadores, ahora y en la hora de nuestra muerte. Amén.
3: Dios te salve María, llena eres de gracia, el Señor es contigo, bendita tú eres entre todas las mujeres, bendito es el fruto de tu vientre, Jesús.
4: Santa María, Madre de Dios, ruega por nosotros pecadores, ahora y en la hora de nuestra muerte. Amén.
3: Dios te salve María, llena eres de gracia, el Señor es contigo, bendita tú eres entre todas las mujeres, y bendito es el fruto de tu vientre, Jesús.
4: Santa María, Madre de Dios, ruega por nosotros pecadores, ahora y en la hora de nuestra muerte. Amén.
3: Dios te salve María, llena eres de gracia, el Señor es contigo, bendita tú eres entre todas las mujeres, bendito es el fruto de tu vientre, Jesús.
4: Santa María, Madre de Dios, ruega por nosotros pecadores, ahora y en la hora de nuestra muerte. Amén.
3: Dios te salve María, llena eres de gracia, el Señor es contigo, bendita tú eres entre todas las mujeres, bendito es el fruto de tu vientre, Jesús.
4: Santa María, Madre de Dios, ruega por nosotros pecadores, ahora y en la hora de nuestra muerte. Amén.
3: Dios te salve María, llena eres de gracia, el Señor es contigo, bendita tú eres entre todas las mujeres, bendito es el fruto de tu vientre, Jesús.
4: Santa María, Madre de Dios, ruega por nosotros pecadores, ahora y en la hora de nuestra muerte. Amén.
2: Gloria al Padre, y al Hijo, y al Espíritu Santo,
4: como era en el principio, ahora y siempre, por los siglos de los siglos. Amén.
0: Dios todopoderoso y eterno, que en el bautismo de Cristo en el Jordán quisiste revelar solemnemente que Él era tu Hijo amado, enviándole tu Espíritu Santo. Concede a tus hijos de adopción, renacidos del agua y del Espíritu Santo, la perseverancia continua en el cumplimiento de tu voluntad. Segundo misterio: la revelación de Jesús en las bodas de Caná.
1: Misterio de luz es el comienzo de los signos en Caná, cuando Cristo, transformando el agua en vino, abre el corazón de los discípulos a la fe, gracias a la intervención de María, la primera creyente. El cometido que María desempeña en Caná acompaña toda la misión de Cristo. La revelación aparece en labios de María y se convierte en su gran invitación materna dirigida a la Iglesia de todos los tiempos. Haced lo que Él os diga. Es una exhortación que introduce muy bien las palabras y signos de Cristo durante su vida pública, siendo como el telón de fondo mariano de todos los misterios de luz.
2: Padre nuestro que estás en el cielo, santificado sea tu nombre, venga a nosotros tu reino, hágase tu voluntad en la tierra como en el cielo.
4: Danos hoy nuestro pan de cada día, perdona nuestras ofensas como también nosotros perdonamos a los que nos ofenden. No nos dejes caer en la tentación y líbranos del mal. Amén.
3: Dios te salve María, llena eres de gracia, el Señor es contigo. Bendita tú eres entre todas las mujeres, y bendito es el fruto de tu vientre, Jesús.
4: Santa María, Madre de Dios, ruega por nosotros pecadores, ahora y en la hora de nuestra muerte. Amén.
3: Dios te salve María, llena eres de gracia, el Señor es contigo. Bendita tú eres entre todas las mujeres, y bendito es el fruto de tu vientre, Jesús.
4: Santa María, Madre de Dios, ruega por nosotros pecadores, ahora y en la hora de nuestra muerte. Amén.
3: Dios te salve María, llena eres de gracia, el Señor es contigo.

0: Bendito es el fruto de tu vientre, Jesús.
1: Santa María, Madre de Dios, ruega por nosotros pecadores, ahora y en la hora de nuestra muerte. Amén.
0: Dios te salve María, llena eres de gracia, el Señor es contigo. Bendita tú eres entre todas las mujeres, bendito es el fruto de tu vientre, Jesús.
1: Santa María, Madre de Dios, ruega por nosotros pecadores, ahora y en la hora de nuestra muerte. Amén.
0: Dios te salve María, llena eres de gracia, el Señor es contigo, bendita tú eres entre todas las mujeres, bendito es el fruto de tu vientre, Jesús.
1: Santa María, Madre de Dios, ruega por nosotros pecadores, ahora y en la hora de nuestra muerte. Amén.
0: Dios te salve María, llena eres de gracia, el Señor es contigo, bendita tú eres entre todas las mujeres, y bendito es el fruto de tu vientre, Jesús.
1: Santa María, Madre de Dios, ruega por nosotros pecadores, ahora y en la hora de nuestra muerte. Amén.
0: Dios te salve María, llena eres de gracia, el Señor es contigo, bendita tú eres entre todas las mujeres, bendito es el fruto de tu vientre, Jesús.
1: Santa María, Madre de Dios, ruega por nosotros pecadores, ahora y en la hora de nuestra muerte. Amén.
0: Dios te salve María, llena eres de gracia, el Señor es contigo, bendita tú eres entre todas las mujeres, bendito es el fruto de tu vientre, Jesús.
1: Santa María, Madre de Dios, ruega por nosotros pecadores, ahora y en la hora de nuestra muerte. Amén.
0: Dios te salve María, llena eres de gracia, el Señor es contigo, bendita tú eres entre todas las mujeres, bendito es el fruto de tu vientre, Jesús.
1: Santa María, Madre de Dios, ruega por nosotros pecadores, ahora y en la hora de nuestra muerte. Amén.
2: Gloria al Padre, y al Hijo, y al Espíritu Santo,
3: como era en el principio, ahora y siempre, por los siglos de los siglos. Amén.
4: Señor, Padre Santo, que quisiste, por disposición admirable, que la bienaventurada Virgen María estuviese presente en los misterios de nuestra salvación, concédenos, atendiendo a las palabras de la Madre de Cristo, hacer aquello que tu Hijo nos ha mandado en el Evangelio. Tercer misterio: el anuncio del reino de Dios invitando a la conversión.
5: Misterio de luz es la predicación con la cual Jesús anuncia la llegada del reino de Dios e invita a la conversión. Se ha cumplido el plazo, está cerca el reino de Dios. Convertíos y creed la buena noticia. Jesús perdona los pecados de quien se acerca a Él con humilde fe, iniciando así el ministerio de misericordia que Él continuará ejerciendo hasta el fin del mundo, especialmente a través del sacramento de la reconciliación confiado a la Iglesia.
6: Padre nuestro que estás en el cielo, santificado sea tu nombre, venga a nosotros tu reino, hágase tu voluntad en la tierra como en el cielo.
7: No nos dejes caer en la tentación y líbranos del mal. Amén.
0: Dios te salve María, llena eres de gracia, el Señor es contigo, bendita tú eres entre todas las mujeres, y bendito es el fruto de tu vientre, Jesús.
1: Santa María, Madre de Dios, ruega por nosotros pecadores, ahora y en la hora de nuestra muerte. Amén.
0: Dios te salve María, llena eres de gracia, el Señor es contigo, bendita tú eres entre todas las mujeres, y bendito es el fruto de tu vientre, Jesús.
1: Santa María, Madre de Dios, ruega por nosotros pecadores, ahora y en la hora de nuestra muerte. Amén.
0: Dios te salve María, llena eres de gracia, el Señor es contigo, bendita tú eres entre todas las mujeres, y bendito es el fruto de tu vientre, Jesús.
1: Santa María, Madre de Dios, ruega por nosotros pecadores, ahora y en la hora de nuestra muerte. Amén.
0: Dios te salve María, llena eres de gracia, el Señor es contigo, bendita tú eres entre todas las mujeres, bendito es el fruto de tu vientre, Jesús.
1: Santa María, Madre de Dios, ruega por nosotros pecadores, ahora y en la hora de nuestra muerte. Amén.
0: Dios te salve María, llena eres de gracia, el Señor es contigo, bendita tú eres entre todas las mujeres, bendito es el fruto de tu vientre, Jesús.
1: Santa María, Madre de Dios, ruega por nosotros pecadores, ahora y en la hora de nuestra muerte. Amén.
0: Dios te salve María, llena eres de gracia, el Señor es contigo, bendita tú eres entre todas las mujeres, bendito es el fruto de tu vientre, Jesús.
1: Santa María, Madre de Dios, ruega por nosotros pecadores, ahora y en la hora de nuestra muerte. Amén.
0: Dios te salve María, llena eres de gracia, El Señor es

0: contigo. Bendita tú eres entre todas las mujeres, y bendito es el fruto de tu vientre, Jesús.
1: Santa María, Madre de Dios, ruega por nosotros pecadores, ahora y en la hora de nuestra muerte. Amén.
0: Dios te salve María, llena eres de gracia, el Señor es contigo. Bendita tú eres entre todas las mujeres, bendito es el fruto de tu vientre, Jesús.
1: Santa María, Madre de Dios, ruega por nosotros pecadores, ahora y en la hora de nuestra muerte. Amén.
0: Dios te salve María, llena eres de gracia, el Señor es contigo. Bendita tú eres entre todas las mujeres, bendito es el fruto de tu vientre, Jesús.
1: Santa María, Madre de Dios, ruega por nosotros pecadores, ahora y en la hora de nuestra muerte. Amén.
0: Dios te salve María, llena eres de gracia, el Señor es contigo. Bendita tú eres entre todas las mujeres, bendito es el fruto de tu vientre, Jesús.
1: Santa María, Madre de Dios, ruega por nosotros pecadores, ahora y en la hora de nuestra muerte. Amén.
2: Gloria al Padre, y al Hijo, y al Espíritu Santo,
3: como era en el principio, ahora y siempre, por los siglos de los siglos. Amén.
4: Señor, fortalécenos con tu auxilio, para que nos mantengamos en espíritu de conversión. Que la austeridad penitencial nos ayude en el combate cristiano contra las fuerzas del mal. Cuarto misterio: la transfiguración del Señor.
5: Misterio de luz por excelencia es la transfiguración, que según la tradición tuvo lugar en el monte Tabor. La gloria de la divinidad resplandece en el rostro de Cristo, mientras el Padre lo acredita ante los apóstoles extasiados para que lo escuchen y se dispongan a vivir con él el momento doloroso de la pasión, a fin de llegar con él a la alegría de la resurrección y a una vida transfigurada por el Espíritu Santo. Fijar los ojos en el rostro de Cristo, descubrir su misterio en el camino ordinario y doloroso de su humanidad, hasta percibir su fulgor divino, manifestado definitivamente en el resucitado glorificado a la derecha del Padre, es la tarea de todos los discípulos de Cristo. Por tanto, es también la nuestra. Contemplando este rostro, nos disponemos a acoger el misterio de la vida trinitaria.
6: Padre nuestro que estás en el cielo, santificado sea tu nombre, venga a nosotros tu reino, hágase tu voluntad en la tierra como en el cielo.
7: Danos hoy nuestro pan de cada día, perdona nuestras ofensas como también nosotros perdonamos a los que nos ofenden. No nos dejes caer en la tentación y líbranos del mal. Amén.
0: Dios te salve María, llena eres de gracia, el Señor es contigo, bendita tú eres entre todas las mujeres, y bendito es el fruto de tu vientre, Jesús.
1: Santa María, Madre de Dios, ruega por nosotros pecadores, ahora y en la hora de nuestra muerte. Amén.
0: Dios te salve María, llena eres de gracia, el Señor es contigo, bendita tú eres entre todas las mujeres, y bendito es el fruto de tu vientre, Jesús.
1: Santa María, Madre de Dios, ruega por nosotros pecadores, ahora y en la hora de nuestra muerte. Amén.
0: Dios te salve María, llena eres de gracia, el Señor es contigo. Bendita tú eres entre todas las mujeres, y bendito es el fruto de tu vientre, Jesús.
1: Santa María, Madre de Dios, ruega por nosotros pecadores, ahora y en la hora de nuestra muerte. Amén.
0: Dios te salve María, llena eres de gracia, el Señor es contigo. Bendita tú eres entre todas las mujeres, bendito es el fruto de tu vientre, Jesús.
1: Santa María, Madre de Dios, ruega por nosotros pecadores, ahora y en la hora de nuestra muerte. Amén.
0: Dios te salve María, llena eres de gracia, el Señor es contigo. Bendita tú eres entre todas las mujeres, bendito es el fruto de tu vientre, Jesús.
1: Santa María, Madre de Dios, ruega por nosotros pecadores, ahora y en la hora de nuestra muerte. Amén.
0: Dios te salve María, llena eres de gracia, el Señor es contigo, bendita tú eres entre todas las mujeres, bendito es el fruto de tu vientre, Jesús.
1: Santa María, Madre de Dios, ruega por nosotros pecadores, ahora y en la hora de nuestra muerte. Amén.
0: Dios te salve María, llena eres de gracia, el Señor es contigo, bendita tú eres entre todas las mujeres, y bendito es el fruto de tu vientre, Jesús.
1: Santa María, Madre de Dios, ruega por nosotros pecadores, ahora y en la hora de nuestra muerte. Amén.
0: Dios te salve María, llena eres de gracia, el Señor es contigo, bendita tú eres entre todas las mujeres, bendito es el fruto de tu vientre, Jesús.
1: Santa María, Madre de Dios, ruega por los pecadores, ahora y en la hora de nuestra muerte. Amén.
0: Dios te salve María, llena eres de gracia, el Señor es contigo. Bendita tú eres entre todas las mujeres, bendito es el fruto de tu vientre, Jesús.
1: Santa María, Madre de Dios, ruega por nosotros pecadores, ahora y en la hora de nuestra muerte. Amén.
0: Dios te salve María, llena eres de gracia, el Señor es contigo. Bendita tú eres entre todas las mujeres, bendito es el fruto de tu vientre, Jesús.
1: Santa María, Madre de Dios, ruega por nosotros pecadores, ahora y en la hora de nuestra muerte. Amén.
2: Gloria al Padre, y al Hijo, y al Espíritu Santo,
3: como era en el principio, ahora y siempre, por los siglos de los siglos. Amén.
4: Oh Dios, que en la gloriosa transfiguración de tu unigénito confirmaste los misterios de la fe con el testimonio de los profetas y prefiguraste maravillosamente nuestra perfecta adopción como hijos tuyos. Concédenos que, escuchando siempre la palabra de tu Hijo, el predilecto, seamos un día coherederos de su gloria. Quinto misterio: la institución de la Eucaristía.
5: Misterio de luz es la institución de la Eucaristía, en la cual Cristo se hace alimento con su cuerpo y su sangre bajo las especies del pan y del vino, dando testimonio de su amor por la humanidad hasta el extremo y por cuya salvación se ofrecerá en sacrificio. La Iglesia, pueblo de Dios de la nueva alianza, se ha alimentado siempre con la Eucaristía. Jesús es el pan vivo bajado del cielo para la vida del mundo. El Verbo se hizo carne y habitó entre nosotros. Esto nos lleva hasta la Anunciación. Existe un vínculo estrechísimo entre la Eucaristía y la Virgen María. La carne de Cristo en la Eucaristía es, sacramentalmente, la carne asumida de la Virgen María.
6: Padre nuestro, que estás en el cielo, santificado sea tu nombre, venga a nosotros tu reino, hágase tu voluntad en la tierra como en el cielo.
7: Danos hoy nuestro pan de cada día, perdona nuestras ofensas como también nosotros perdonamos a los que nos ofenden. No nos dejes caer en la tentación y líbranos del mal. Amén.
0: Dios te salve María, llena eres de gracia, el Señor es contigo, bendita tú eres entre todas las mujeres. Y bendito es el fruto de tu vientre, Jesús.
1: Santa María, Madre de Dios, ruega por nosotros pecadores, ahora y en la hora de nuestra muerte. Amén.
0: Dios te salve María, llena eres de gracia, el Señor es contigo. Bendita tú eres entre todas las mujeres, y bendito es el fruto de tu vientre, Jesús.
1: Santa María, Madre de Dios, ruega por nosotros pecadores, ahora y en la hora de nuestra muerte. Amén.
0: Dios te salve María, llena eres de gracia, el Señor es contigo, bendita tú eres entre todas las mujeres, y bendito es el fruto de tu vientre, Jesús.
1: Santa María, Madre de Dios, ruega por nosotros pecadores, ahora y en la hora de nuestra muerte. Amén.
0: Dios te salve María, llena eres de gracia, el Señor es contigo, bendita tú eres entre todas las mujeres, bendito es el fruto de tu vientre, Jesús.
1: Santa María, Madre de Dios, ruega por nosotros pecadores, ahora y en la hora de nuestra muerte. Amén.
0: Dios te salve María, llena eres de gracia, el Señor es contigo, bendita tú eres entre todas las mujeres, bendito es el fruto de tu vientre, Jesús.
1: Santa María, Madre de Dios, ruega por nosotros pecadores, ahora y en la hora de nuestra muerte. Amén.
0: Dios te salve María, llena eres de gracia, el Señor es contigo, bendita tú eres entre todas las mujeres, bendito es el fruto de tu vientre, Jesús.
1: Santa María, Madre de Dios, ruega por nosotros pecadores, ahora y en la hora de nuestra muerte. Amén.
0: Dios te salve María, llena eres de gracia, el Señor es contigo, bendita tú eres entre todas las mujeres, y bendito es el fruto de tu vientre, Jesús.
1: Santa María, Madre de Dios, ruega por nosotros pecadores, ahora y en la hora de nuestra muerte. Amén.
0: Dios te salve María, llena eres de gracia, el Señor es contigo, bendita tú eres entre todas las mujeres, bendito es el fruto de tu vientre, Jesús.
1: Santa María, Madre de Dios, ruega por nosotros pecadores, ahora y en la hora de nuestra muerte. Amén.
0: Dios te salve María, llena eres de gracia, el Señor es contigo, bendita tú eres entre todas las mujeres, bendito es el fruto de tu vientre, Jesús.
1: Santa María, Madre de Dios, ruega por nosotros pecadores, ahora y en la hora de nuestra muerte. Amén.
0: Dios te salve María, llena eres de gracia, el Señor es contigo. Bendita tú eres entre todas las mujeres, bendito es el fruto de tu vientre, Jesús.
1: Santa María, Madre de Dios, ruega por nosotros pecadores, ahora y en la hora de nuestra muerte. Amén.
2: Gloria al Padre, y al Hijo, y al Espíritu Santo,
3: como era en el principio, ahora y siempre, por los siglos de los siglos. Amén.
4: Oh Dios, que en este sacramento admirable nos dejaste el memorial de tu pasión, te pedimos nos concedas venerar de tal modo los sagrados misterios de tu cuerpo y de tu sangre, que experimentemos constantemente en nosotros el fruto de tu redención. Letanías de Nuestra Señora. Señor, ten piedad.
8: Señor, ten piedad.
4: Cristo, ten piedad.
8: Cristo, ten piedad.
4: Señor, ten piedad.
8: Señor, ten piedad.
4: Cristo, óyenos.
8: Cristo, óyenos.
4: Cristo, escúchanos.
8: Cristo, escúchanos.
4: Dios Padre Celestial,
8: ten misericordia de nosotros.
4: Dios Hijo Redentor del mundo,
8: ten misericordia de nosotros.
4: Dios Espíritu Santo,
8: ten misericordia de nosotros.
4: Trinidad Santa, un solo Dios,
8: ten misericordia de nosotros.
4: Santa María,
8: ruega por nosotros.
4: Santa Madre de Dios,
8: ruega por nosotros.
4: Santa Virgen de las Vírgenes,
8: ruega por nosotros.
4: Madre de Cristo,
8: ruega por nosotros.
4: Madre de la Iglesia,
8: ruega por nosotros.
4: Madre de la Divina Gracia,
8: ruega por nosotros.
4: Madre Purísima,
8: ruega por nosotros.
4: Madre Castísima,
8: ruega por nosotros.
4: Madre y Virgen,
8: ruega por nosotros.
4: Madre Santa,
8: ruega por nosotros.
4: Madre Inmaculada,
8: ruega por nosotros.
4: Madre Amable,
8: ruega por nosotros.
4: Madre Admirable,
8: ruega por nosotros.
4: Madre del Buen Consejo,
8: ruega por nosotros.
4: Madre del Creador,
8: ruega por nosotros.
4: Madre del Salvador,
8: ruega por nosotros.
4: Virgen Prudentísima,
8: ruega por nosotros.
4: Virgen digna de veneración,
8: ruega por nosotros.
4: Virgen digna de alabanza,
8: ruega por nosotros.
4: Virgen Poderosa,
8: ruega por nosotros.
4: Virgen Clemente,
8: ruega por nosotros.
4: Virgen Fiel,
8: ruega por nosotros.
4: Ideal de santidad,
8: ruega por nosotros.
4: Morada de la sabiduría,
8: ruega por nosotros.
4: Causa de nuestra alegría,
8: ruega por nosotros.
4: Templo del Espíritu Santo,
8: ruega por nosotros.
4: Honor de los pueblos,
8: ruega por nosotros.
4: Modelo de entrega a Dios,
8: ruega por nosotros.
4: Rosa escogida,
8: ruega por nosotros.
4: Fuerte como la Torre de David,
8: ruega por nosotros.
4: Hermosa como Torre de Marfil,
8: ruega por nosotros.
4: Casa de Oro,
8: ruega por nosotros.
4: Arca de la Nueva Alianza,
8: ruega por nosotros.
4: Puerta del Cielo,
8: ruega por nosotros.
4: Estrella de la Mañana,
8: ruega por nosotros.
4: Salud de los enfermos,
8: ruega por nosotros.
4: Refugio de los pecadores,
8: ruega por nosotros.
4: Consoladora de los afligidos,
8: ruega por nosotros.
4: Auxilio de los cristianos,
8: ruega por nosotros.
4: Reina de los ángeles,
8: ruega por nosotros.
4: Reina de los patriarcas,
8: ruega por nosotros.
4: Reina de los profetas,
8: ruega por nosotros.
4: Reina de los apóstoles,
8: ruega por nosotros.
4: Reina de los mártires,
8: ruega por nosotros.
4: Reina de los que viven su fe,
8: ruega por nosotros.
4: Reina de las vírgenes,
8: ruega por nosotros.
4: Reina de todos los santos,
8: ruega por nosotros.
4: Reina concebida sin pecado original,
8: ruega por nosotros.
4: Reina elevada al cielo,
8: ruega por nosotros.
4: Reina del Santísimo Rosario,
8: ruega por nosotros.
4: Reina de la familia,
8: ruega por nosotros.
4: Reina de la paz,
8: ruega por nosotros.
4: Cordero de Dios que quitas el pecado del mundo,
8: perdónanos, Señor.
4: Cordero de Dios que quitas el pecado del mundo,
8: escúchanos, Señor.
4: Cordero de Dios que quitas el pecado del mundo,
8: ten misericordia de nosotros.
4: Ruega por nosotros, Santa Madre de Dios,
8: para que seamos dignos de las promesas de Cristo.
4: Te pedimos, Señor, que nosotros, tus siervos, gocemos siempre de salud de alma y cuerpo, y por la intercesión de Santa María la Virgen, líbranos de las tristezas de este mundo y concédenos las alegrías del cielo. Por Jesucristo nuestro Señor.
8: Amén.
9: Gracias por participar del Santo Rosario. Pedimos la intercesión del Venerable Padre Julio María Matovelle para alcanzar las gracias solicitadas.
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11: 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Muéstrame tu fiel amor por la mañana, porque en ti he puesto mi confianza. Salmo 90. 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

0: Muy buenos días, queridos amigos. Bienvenidos a su programa Buenos Días, Dios les bendiga, que se transmite por RCN en tu corazón. Agradecemos especialmente a los Padres Oblatos por permitirnos estar con ustedes, llegando a través de este espacio radial. Mi nombre es Elena Torres y soy parte de la Escuela Bíblica Católica Yeshúa de la ciudad de Quito. Gracias por abrirse a esta escucha y por hacernos parte de su día al iniciar esta mañana.
1: Oremos. Estén siempre alegres, oren sin cesar, den gracias a Dios en toda situación. Eso es lo que quiere Dios de ustedes como cristianos. Primera de Tesalonicenses.
0: Amado Padre, Abba, te damos gracias, Señor, por todo lo que tú nos regalas, desde tu amor, desde tu generosidad, por toda esta hermosa creación, Señor, que nos recuerda tu presencia, cómo nos amas. Padre del cielo, te alabo, te bendigo y te doy gracias, porque estás siempre presente, porque eres un Dios de amor, esa fuente que necesitamos para ir todos los días, unirnos a ti, recibir de lo que tú nos quieres dar, Señor, estar atentos a tu palabra, escuchar tu voz. Envía tu Santo Espíritu para que more en nosotros, para que abra nuestro entendimiento, para que nos recuerde todo lo que nuestro Señor Jesucristo dejó en su palabra, en su vida. Cómo debemos actuar, qué debemos decir, ser cada vez más parecidos al Maestro, estando siempre en esa misión que Él nos ha encomendado. Ven Espíritu Santo de amor, ven y transforma nuestras vidas, ven y renueva la faz de la tierra, con tu paz, con tu amor, que seamos verdaderos hijos de Dios, que transmitamos la fe a todas partes, a todas las personas que están a nuestro alrededor. Ven Espíritu Santo de Dios, únenos a esa vid verdadera, porque Jesucristo es el único camino, verdad y vida, y nos quiere unidos a Él, para que por medio de Él podamos alcanzar una vida con propósito, una vida llena de ti, Señor. Ven Espíritu Santo, ven y ayúdanos a discernir lo que debemos hacer, lo que es bueno, agradable y perfecto para Dios. Ven Espíritu de amor, esa fuente de agua viva, que se mueva en nuestro interior, que seamos luz y sal para el mundo, unidos siempre a esa vid que necesitamos para poder entender y hacer lo que el Señor nos pide, que nunca dejemos de estar contigo, Señor, y a ti, Madre del Cielo, la perfecta discípula, la Madre de Dios, nuestra Madre, ayúdanos a ir siempre hacia tu Hijo, enséñanos a orar como conviene, que estemos siempre en ti y que estemos dispuestos a dar ese sí generoso como tú lo hiciste, diciendo a ese llamado: he aquí la esclava del Señor, hágase en mí según tu palabra. Gloria al Padre, gloria al Hijo, gloria al Espíritu Santo, como era en un principio, ahora y siempre, por los siglos de los siglos. Amén.

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1: Yo soy la vid verdadera y mi Padre es el viñador. Toda rama que en mí no da fruto lo quita, y todo el que da fruto lo poda para que dé más fruto. Ya están limpios por la palabra que les he dado. Permanezcan en mí, y yo permaneceré en ustedes. Como la rama no puede dar fruto por sí misma si no permanece en la vid, así tampoco ustedes si no permanecen en mí. Yo soy la vid y ustedes son las ramas. El que permanece en mí y yo en él, ese da mucho fruto. No pueden hacer sin mí. Si alguien no permanece en mí, es echado fuera como una rama. Se seca y los recogen, los echan al fuego y se queman. Si permanecen en mí, mis palabras permanecen en ustedes. Pidan lo que quieran y les será hecho. En esto es glorificado mi Padre, en que den mucho fruto. Y así prueben que son mis discípulos.
2: Palabra del Señor. Gloria a ti, Señor Jesús. Bienvenidos. Qué gusto poder compartir la palabra de hoy en Juan 15, del 1 al 8. Y Jesús nos invita a reflexionar sobre la necesidad de permanecer unidos a Dios a través de la vid verdadera que es nuestro Señor Jesucristo, en la que nosotros somos aquellos sarmientos que necesitamos de la vid y del Dios Padre, el viñador. En el contexto de esta palabra, recordemos que en aquel tiempo sus discípulos vivían con él en una experiencia maravillosa que duró 3 años. Compartían todo con su maestro, escuchaban sus enseñanzas, sentían la presencia de Dios en su vida porque estaban con él. Lo vieron hacer tantos milagros, resucitar muertos, dar vida a aquellos que necesitaban de esa palabra, dar vista a los ciegos, abrir oído a los sordos, curar enfermedades, pero sobre todo valoraba a todas las personas sin importar su pecado o que fueran rechazados por la sociedad. Durante este tiempo permanecieron con una presencia física, pero él les estaba preparando, porque ya no estaría con ellos, ya no estaría acompañándolos. Pasó de aquel momento físico a que pudieran entender en una realidad de fe que él estaría con ellos a pesar de que vaya a otro lugar. Él es la respuesta de la fe. Solo lo entendieron cuando él se fue al Padre, cuando lo vieron morir en una cruz, porque cuando él nuevamente se presenta ante ellos, pudieron entender todo lo que él les había hablado. Vieron a un Jesús vivo y resucitado, y también vieron cómo se fue y ascendió hacia el Padre. Es así, en Jesús encontramos todo: la paz, la verdad, la vida. Solo con él podemos ser hombres y mujeres de fe, y es necesario permanecer con él, unidos a él, conectados a una vid verdadera, porque él es la fuente de vida, y al estar con él vamos entendiendo lo que representa eso para cada uno de nosotros, porque el reino de Dios se lo vive desde hoy y donde estamos. El Padre es nuestro jardinero y Él nos invita a ser fructíferos, a buscar siempre a su Hijo, permanecer, confiar en Él, para que a través de eso podamos producir muchos frutos. Las ramas somos nosotros, sus discípulos, todo aquel que está unido a Él, que acepta el llamado y la misión para ser parte del reino y con él poder dar mucho fruto. ¿Y por qué Jesús nos pide permanecer en él? ¿Cuántas veces pedimos tener mucha certeza? ¿Buscamos una experiencia diferente? para encontrarnos con Jesús, pero simplemente es el saber que Él está, que cuando nosotros confiamos en Él, no necesitamos una realidad física, sino es una experiencia en el Espíritu. Él se da a conocer a través del Espíritu Santo de Dios y nos muestra su fidelidad cuando confiamos plenamente en Él y le creemos. No solamente creemos en Él, sino que sabemos que Él está haciendo, que Él está actuando hoy, en este momento. Que no nos preocupemos del mañana, que solamente caminemos con Él, porque cualquier camino que sea con el Señor, Él nos acompañará y lo podremos recorrer. Escuchemos a continuación la siguiente canción, Yo soy la vid verdadera, de Javier Brugge.

Gracias por continuar. Es importante reflexionar sobre los puntos claves de esta palabra. La poda. Dios Padre nos poda cada día, quitando todo aquello que nos puede dañar. A veces la poda duele y es comparable a los problemas que están siempre ahí, a esa crisis en tu hogar, a esa enfermedad, a la pérdida de un ser querido. En fin, tal vez estés pasando por situaciones que representan una poda, pero no son un castigo enviado por Dios. Solamente Dios permite que a través de ello y de esa poda nos vayamos purificando para fortalecer de esa manera nuestro espíritu, nuestra vida, aprender lo que el Señor nos quiere enseñar y de esta manera poder dar más fruto como lo hace el árbol cuando es podado. Es así que aprovechemos siempre en cada día la poda que nos es dada para crecer espiritualmente y dejemos que el Señor nos cuide, porque el Padre es bueno y en su amor Él nos va haciendo cada vez más fuertes. Segundo, la fuente de la vida, esa vid verdadera. Solo Jesús, Él es la vid, Él es el camino, la verdad y la vida. No podemos estar separados de Él, porque sin Él nos vamos a secar. Necesitamos estar unidos y alimentarnos de la vida. La fidelidad se muestra en cada momento de nuestra vida, por medio de la oración constante en nuestro hogar, en la participación de la Eucaristía, porque es ahí donde Jesús quiere que nos encontremos con Él, que podamos comer de su cuerpo y beber de su sangre y alimentarnos de esa palabra viva. Cuando escuchamos su voz por medio de la palabra, vamos entendiendo lo que Él nos va hablando para nuestra vida. Necesitamos de igual manera la confesión, que sea continua, porque en el sacramento recibimos también esa vid que corre por nosotros. Todo es por gracia de Dios, y Él nos ha dejado las fuentes que necesitamos para estar unidos a Él. Todo es por gracia divina. Tenemos entonces la oración, la palabra y los sacramentos. Recordemos, sin Él no podemos hacer nada. ¿Cómo es posible que muchas veces ni siquiera podamos estar con Él en la misa dominical? Y qué importante el poder hacerlo todos los días, el visitarlo en el Santísimo Sacramento del altar, porque toda fuerza que necesitamos proviene de Él. Jesús nos quiere salvar, pero necesita una respuesta de nuestra parte, una conversión verdadera, que seamos un testimonio real de vida, sin tener a nuestro Dios solamente de palabra, sino permanecer en Él, dejar que Él penetre en lo profundo, que Él corra por nuestras venas, porque un verdadero discípulo debe notarse. Vivimos en su palabra, dejamos que solo Él actúe, porque solo en Él hay vida, amor y salvación.

0: Jesús es nuestra roca, sobre la cual edificamos nuestra casa. A pesar de la tormenta, el viento fuerte y todo lo que venga, si estamos en Cristo, eso basta. No significa que todo va a desaparecer, pero en Él encontramos el descanso y la vid verdadera, porque a pesar de caminar por valles oscuros, no temeré. En Cristo encuentro la vida. La fecundidad en Mateo 7:16 nos dice: por sus frutos los conoceréis, es decir, por nuestras acciones. ¿Acaso se puede recoger uva de los espinos o higo de los cardos? Así es la lógica. En el camino de la vida debemos producir fruto en abundancia. Es por eso que si nos alimentamos de Jesús, de su palabra, daremos frutos verdaderos. Pero si nos alimentamos del mundo, daremos frutos mundanos. Bebamos siempre de la fuente de la vida, y en esta lógica busquemos aquel que nos alimenta de la palabra de vida y nos hace fecundos en Dios. Si Cristo está con nosotros, somos fuerza total. Sin Él no somos nada. Que seamos siempre guiados por el Espíritu de Dios. Él nos dirá qué hacer y nos recordará la palabra para que Él viva en nosotros y nos ayude a permanecer siempre fieles. Gracias amigos, hemos llegado al final de nuestro programa. Que el Señor nos acompañe y nos ayude a dar esos frutos espirituales con las virtudes del amor, de la alegría, de la paz, de la paciencia, de la amabilidad y el autocontrol, y que nuestras obras se manifiesten en el prójimo, en el servicio y en la generosidad que damos. Vivamos con Cristo en una vida de obediencia. Antes de despedirnos, te invito a hacer una oración para pedir que el Padre del Cielo nos ayude en este caminar. Padre bueno, te damos gracias por esta palabra que hoy nos ha sido dada. Ayúdanos a permanecer siempre en Cristo, para que tú seas nuestro jardinero y vayas podando todo lo que necesitemos para poder glorificarte siempre por medio de nuestras acciones y por toda la palabra que salga de nuestra boca. Gracias, Señor, te lo pedimos en el nombre de tu amado Hijo Jesús, quien vive y reina contigo en la unidad del Espíritu Santo y es Dios por los siglos de los siglos. Amén. Gracias, amigos, será hasta la próxima y que Dios les bendiga.
1: Señor Jesús, te damos gracias por tu palabra que nos ha hecho ver mejor la voluntad del Padre. Haz que tu Espíritu ilumine nuestras acciones y nos comunique la fuerza para seguir lo que tu palabra nos ha hecho ver. Somos la Escuela Bíblica Católica Yeshua. Hasta la próxima. RCN le invita a rezar el Ángelus.
2: El ángel del cielo anunció a María.
1: Oración para saludar a la Santísima Virgen María.

0: te salve María, llena eres de gracia. El Señor está contigo. Bendita eres entre todas las mujeres y bendito es el fruto de tu vientre, Jesús.
1: Santa María, Madre de Dios, ruega por nosotros pecadores, ahora y en la hora de nuestra muerte. Amén.

0: Dios te salve María, llena eres de gracia. El Señor está contigo. Bendita eres entre todas las mujeres y bendito es el fruto de tu vientre Jesús.
1: Santa María, Madre de Dios, ruega por nosotros pecadores, ahora y en la hora de nuestra muerte. Amén.
0: Dios te salve María, llena eres de gracia. El Señor está contigo. Bendita eres entre todas las mujeres y bendito es el fruto de tu vientre Jesús.
1: Santa María, Madre de Dios, ruega por nosotros pecadores, ahora y en la hora de nuestra muerte. Amén.

0: RCN le agradece por unirse al saludo del Ángel Gabriel a la Virgen María. 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

y en especial el tema de la Eucaristía. El tema de la Eucaristía. Vamos a empezar por la etimología de la palabra sacramento. ¿Qué significa etimología? Esa palabra tan rara, ¿usted la había escuchado alguna vez? La etimología es la raíz de las palabras, de donde procede, la antigüedad, de donde nació esa palabra. La palabra sacramento nace de la palabra en hebreo sicarón o sicar. Sicarón o sicar. La palabra sicarón o sicar quiere decir recordar, volver a pasar por el corazón, hacer presente un momento pasado. Tal cual como nos lo dice en el libro del Deuteronomio, en el capítulo 5, que dice: Dios quiere hacer un pacto con nosotros, pero no con nuestros padres únicamente, sino con nosotros, los que estamos hoy aquí, vivos. ¿Con quién quiere hacer el pacto Dios? ¿Los que estamos dónde? Vivos hoy aquí. Esa es la palabra sacramento, sicarón o sicar, que quiere decir recuerdo, pero más que recuerdo. No recuerdo a la manera nuestra de entender el recuerdo. Cuando usted le dicen, acuérdese de tal cosa, ¿usted qué hace? Usted empieza a traer como las imágenes a su mente, ¿cierto? Y usted se acuerda. Acordate de la vez pasada que estuvimos allí comiendo en tal restaurante, y usted trae las imágenes. Pero la palabra recuerdo es mucho más profunda. Re, volver, cuerdo, viene de la palabra cordis, corazón, se parece a cardíaco. ¿Usted ha escuchado? Cardíaco, un paro cardíaco, que se le para el corazón. De ahí viene la palabra recuerdo, volver a pasar por el corazón. Por lo tanto, la manera hebrea antigua de entender la palabra recuerdo, en este caso sicar, sicarón, que es de donde sale la palabra sacramento, significa volver a vivir, hacer presente un momento pasado, actualizarlo, volver a pasar por mi corazón ese momento. Y es de allí de donde nacen nuestros sacramentos. Nuestros sacramentos es hacer presente un momento que es divino, un momento que es eterno. Y en eso consiste la Eucaristía. Y a nivel bíblico lo podemos fundamentar desde el libro de Deuteronomios, que le digo, Dios quiere hacer un pacto con nosotros, no solo con nuestros padres, no solo con nuestros antepasados. Es decir, esto no pasó hace 2000 años. Cuando celebramos la Eucaristía, cuando celebramos el sacramento de la reconciliación y los demás sacramentos, decimos que es hoy mismo que sucede nuevamente ese episodio. Entonces, cuando Jesús nos dijo, hagan esto en memoria mía, utilizó esa expresión, memorial, sicarón, sacramento. Hagan de este pan un sacramento de la cruz. Hagan de este pan un sacramento de la Pascua, es decir, del paso de Dios por tu vida. Hagan de este pan un volver a pasar por el corazón, un volver a vivir, un volver a vivir la experiencia del amor de Dios. De allí viene la palabra sacramento, sicarón, volver a pasar por el corazón, hacer presente un momento que ya pasó, volver a traer a mi vida, hacer actual un momento que es eterno, que es perenne, un momento que es infinito, un momento que es divino, como es el sacrificio en la cruz de nuestro Señor Jesucristo, en el cual todas nuestras heridas han sido sanadas y se abre la puerta a la salvación. Los sacramentos son fundamental dentro de la vida de fe de un cristiano. Los sacramentos alimentan nuestra vida de fe. Y claro, ¿cómo no la Eucaristía? Sacramento culmen en nuestra vida. Sacramento principal en nuestra vida. El sacramento de la Eucaristía. Y para que entendamos el sacramento de la Eucaristía, les voy a pedir que abran sus Biblias en el capítulo 22 del Evangelio de Lucas. Y desde allí vamos a extractar el mensaje de la Eucaristía, la cena del Señor.
Capítulo 22, desde el verso 11 y siguientes, nos dice así: el maestro pregunta, ¿cuál es el cuarto donde voy a comer con mis discípulos la cena de la Pascua? Recuerde que Pascua significa el paso de Dios, el paso de Dios por mi vida. Él les mostrará el aposento alto. ¿Qué lugar les mostrará? ¿Y en dónde estamos? En el aposento alto. ¿Sí? ¿Se fija usted? Él les mostrará el aposento alto, un cuarto grande y arreglado. Preparen allí la cena. Si usted mira su Biblia, allí en el verso 12 del capítulo 22, dice que Jesús quiso compartir la cena del Señor, la Eucaristía, la celebración de la Pascua, la misa, en el aposento alto. Es decir, en este lugar donde estamos. Dios nos llamó al aposento alto porque quiere que entendamos el significado de la Eucaristía y porque quiere que la vivamos de manera profunda y radical. Bueno, sigue así. Luego de que los llamó al aposento alto, dice el verso 13 ya, ellos fueron y lo encontraron todo como Jesús lo había dicho y prepararon la cena de la Pascua. Cuando llegó la hora, Jesús y los apóstoles se sentaron a la mesa. Jesús les dijo: ardientemente he querido celebrar esta Pascua con ustedes antes de pasar de este mundo al Padre. Utiliza una expresión hermosa: ardientemente he querido celebrar con ustedes esta cena antes de padecer, antes de mi muerte, antes de pasar de este mundo al Padre. Dios en Jesús, cuando celebra la Pascua, el paso del Señor, la Eucaristía, la fracción del pan, dice que es Él el que ardientemente quiere celebrar con nosotros la Eucaristía. Cada vez que usted vaya a ir a misa, recuerde esas palabras. Cada vez que usted se acerque a la Eucaristía, recuerde esas palabras de la Biblia que nos dicen ardientemente. Piense en Dios diciéndole ardientemente, con ansias, con muchas ganas, con mucho deseo: he querido que me acompañes en la Eucaristía. He querido que te acerques al sacramento de la Eucaristía. He querido que celebremos juntos. Los judíos son un pueblo que se reúne alrededor de la mesa. Y alrededor de la mesa, entonces, dentro de los mismos judíos, celebran y hacen fiesta. Es por esto que el Señor nos invita alrededor de la mesa, de la Eucaristía, para que celebremos.

0: Eucaristía, ¿cierto? Como celebramos nosotros en la Eucaristía. Tomen esto y repártanlo entre ustedes, porque les digo que no volvería a beber del producto de la vid. ¿Ustedes saben cuál es el producto de la vid? El vino, ¿cierto? El vino. Hasta que venga el reino de Dios. Después tomó el pan en sus manos y, habiendo dado gracias a Dios, lo partió y se los dio a ellos diciendo: este es mi cuerpo, entregado a muerte en favor de ustedes. Y luego dice: hagan esto en memoria mía. Palabra de Dios. Entonces, ¿qué tomó Jesús luego en sus manos? El pan. Primero la copa y luego el pan. Lo partió y lo dio a sus discípulos. ¿Y luego qué les dijo? ¿Hagan esto qué? En memoria mía. La expresión en memoria mía, memorial, es la expresión que les hablé. Sicarón, sicar, sacramento. Entonces, ¿quién se inventó los sacramentos?
1: Jesús.
0: Jesús. ¿Quién quiso que la Eucaristía fuera un sacramento? Jesús. Jesús mismo, con sus discípulos, se encargó de que la Eucaristía fuera un sacramento. Es decir, de que cada vez que nos acerquemos al pan eucarístico, a la hostia, y cada vez que nos acerquemos al vino consagrado, entendamos que es Jesús el que está allí con nosotros. Entendamos que es un memorial, un volver a pasar por el corazón, un recordar, un hacer actual un momento pasado, hacer actual, hacer presente un momento anterior. Ese es el sacramento, ese es el memorial. Es decir, Dios no quiere que tú lo olvides. Dios no quiere que tú lo dejes en el pasado, porque Dios es un Dios presente, actual y actuante. Dios no es el Dios de nuestros padres o de nuestros antepasados. Dios es un Dios que está aquí con nosotros, con los que estamos hoy aquí, como nos dice el libro del Deuteronomio. El pacto, la presencia de Dios es para los que estamos hoy aquí presentes, y ese es el sacramento, volver a pasar por el corazón, tomar conciencia absoluta de que Dios está hoy aquí conmigo. Ese es el sacramento, y fue Jesús mismo el que quiso que nosotros celebráramos los sacramentos, y es Jesús mismo el que quiere que nosotros celebremos sacramentos, sicar, sicarón, hacer presente un momento pasado, traer a la actualidad un momento anterior, volver a pasar por el corazón, ¿qué? El paso del Señor, la Pascua. Y en este momento, es un momento muy importante de la explicación, porque es el momento en donde yo te pregunto a ti, ¿tú has tenido un paso del Señor en tu vida? ¿Tú has tenido alguna Pascua? ¿Dios ha pasado por tu corazón? ¿Dios ha hecho algo por ti en tu vida? ¿Dios ha hecho que tu corazón arda de amor por su presencia? Muchos de ustedes, de los que están aquí, presenciaron, vivieron la experiencia de Dios. Tuvieron una experiencia de Dios de ojos abiertos y corazón palpitante, donde Dios dejó de ser teorías, donde Dios dejó de ser ritos y Dios empezó a hacer lo que verdaderamente es. Un Dios de vivos, un Dios vivo, actual y actuante. Muchos, ustedes, otros, tal vez, en una Eucaristía, en otro retiro, en un momento especial, en oración, tuvieron una experiencia de Dios que les marcó la vida. La experiencia de Dios que hace de mi vida una vida diferente. La experiencia de Dios que hace que mi corazón arda de alegría. Esa es la experiencia de Dios. Y cuando hablamos de sacramento, cuando hablamos de sicarón, de sacramento, es volver a pasar por el corazón esa experiencia.

0: profunda que has tenido con Dios. Esa experiencia honda que has tenido con Dios. Eso no fue solo en ese momento. Cada Eucaristía es volver a pasar por mi corazón. Es hacer presente ese momento. No lo puedo dejar en el pasado. Como nos dice bellamente el Apocalipsis. Conozco tu conducta y sé de tus cansancios, pero una cosa tengo contra ti, que has olvidado el amor primero. ¿Qué has olvidado? El amor primero. Acercarnos al sacramento de la Eucaristía es no olvidar el amor primero. Acercarnos al sacramento de la Eucaristía es volver a pasar por el corazón ese momento íntimo en tu vida, en la presencia de Dios. Acercarnos a cualquier sacramento, y en especial a la Eucaristía, es acercarnos a esa Pascua, paso de Dios en mi vida, a ese momento privilegiado de experiencia con Dios, y hacer de ese momento un sacramento, un volver a pasar por el corazón. A partir de hoy, cada una de las Eucaristías a las que usted se acerque, usted va a tomar conciencia de esto. Usted va a tomar conciencia de lo que Dios ha hecho por usted. Y usted va a tomar conciencia de la experiencia honda que usted ha tenido con Dios. Y a partir de esa experiencia honda la va a volver a vivir en cada Eucaristía. La va a volver a pasar por el corazón en cada Eucaristía, recibiendo el pan del cuerpo de Cristo y recibiendo la sangre, que es la sangre, recibiendo el vino, que es la sangre de Cristo. Hagan esto en memoria mía. Hagan esto en sacramento mío. ¿Quién se inventó la Eucaristía? Jesús. Por ejemplo, una rosa es un símbolo entre unos enamorados de su cariño, pero la rosa se transforma en el amor verdadero si lo pasáramos al idioma de los sacramentos. La Eucaristía es el signo de Dios, el pan, el signo de Dios, pero es Dios en realidad. Ya deja de ser el signo o el símbolo para comenzar a ser aquello que significa. O sea, que comienza a ser la realidad de lo que quiere simbolizar. Signos sensibles que realizan lo que significan. Esa es la definición que nos regala el Catecismo de la Iglesia sobre sacramento. ¿Cierto? Y usted ya sabe que sacramento viene de la palabra sicarón. Bueno, eso es una de las cosas que les dejo en esta reflexión. Otra de las cosas que les dejo en esta reflexión es que, ¿quién instituyó la Eucaristía? ¿Quién? Jesús. ¿Por qué? ¿El qué dijo? Hagan esto en memoria mía. Y memoria es la palabra sicarón. O sea que él dijo, hagan esto como sacramento. Hagan de este momento un sacramento. ¿Cierto? Muy bien, ya saben qué significa un sacramento. Ya saben quién instituyó el sacramento. Y el de especial, el de la Eucaristía. ¿Cómo le decimos nosotros a la Eucaristía? Misa. ¿Qué significa qué? Salir a la misión. Muy bien. ¿Cómo más le decimos a la Eucaristía? Fracción del pan. Muy bien. ¿Qué otro nombre? La cena del Señor. ¿Qué otro nombre? La cena del Cordero. ¿Y qué significa Eucaristía? Ah, ese es otro nombre. La acción de gracias. También se le dice así. Muy bien. ¿Y qué significa Eucaristía? Buena gracia, o sea, buen regalo de Dios. Esa es la Eucaristía, el buen regalo de Dios. A nosotros no nos sumergen en una religión, sino que a nosotros nos sumergen en Cristo, nos sumergen en Cristo, nos llenan de Jesús, nos llenan del Mesías, para que vivamos una vida nueva, para que vivamos una vida nueva. Para que tengamos un proyecto de vida en el amor. Para que tengamos un proyecto de vida en el amor verdadero que es Dios. El bautismo es nacer de nuevo. Y uno nace de nuevo cuando entiende que tiene un papá que lo ama. Testimonio precioso de Facundo Cabral. Él era un mendigo en la calle, ¿cómo le dicen en su tierra? Un pordiosero, un mendigo. En Colombia les dicen un gamín. Él cuenta, porque él es argentino, que en Argentina les dicen cirujas, que él era un ciruja, un gamín. En México, ¿cómo les dicen? ¿Un qué? Un limosnero. Su madre tuvo muchos hijos en la calle y cargaba con ellos. Dice que la primera vez que comió con cubiertos fue a los 14 años. Antes de los 14 años siempre comía comida de la calle con las manos. La primera vez que comió con cubiertos fue a los 14 años. No sabía ni leer ni escribir hasta los 14 años. Luego lo recogió un sacerdote y le habló de Dios. Y el sacerdote le dijo esto, o la persona que le habló de Dios le dijo esto: uno solo es el Padre y es Rey, y tú eres hijo de Él. ¿Y cómo se llama el hijo del Rey? Príncipe. Y él dijo: por eso tú eres un príncipe, le dijo a Facundo Cabral. Y dice Facundo Cabral que a él le entusiasmó tanto la idea de ser de la realeza, la idea de ser un príncipe, la idea de ser hijo del Rey, que él se dedicó a conocer a Dios, a conocer a Jesucristo. Y dice: a partir de ese día nací. Y como acababa de nacer, me compuse una canción de cuna a mí mismo. A mí mismo me compuse una canción de cuna porque acababa de nacer. Que dice: no crezcas mi niño, no crezcas jamás. Los grandes al mundo le hacen mucho mal. No crezcas mi niño, no crezcas jamás.
1: Entonces fueron, vieron dónde vivía y se quedaron con él. Queremos ser discípulos tuyos, Señor. Nos encontramos nuevamente mañana en tu programa, Conozcamos Nuestra Fe, para conocer más de ti. Escuela Bíblica Yeshua.

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0: Sean bienvenidos, queridos hermanos, a la celebración de la Santa Misa. En este momento vamos a darle gracias a nuestro Padre Celestial por todas las bendiciones que derrama sobre nuestras familias, nuestros hogares, nuestras comunidades. Los invitamos a presentar aquella intención y necesidad en la celebración de esta Santa Misa. Nos reunimos en el nombre del Padre, del Hijo y del Espíritu Santo.
1: Amén.
0: La gracia y la paz de parte de Dios nuestro Padre y de Jesucristo el Señor esté con todos ustedes.
1: Y con tu espíritu.
0: Hermanos, el Señor Jesús, que nos invita a la mesa de la palabra y de la Eucaristía, nos llama ahora a la conversión. Reconozcamos, pues, que somos pecadores e invoquemos con esperanza la misericordia de Dios. Yo confieso ante Dios Todopoderoso y ante ustedes, hermanos, que he pecado mucho de pensamiento, palabra, obra y omisión, por mi gran culpa. Por eso ruego a Santa María, siempre Virgen, a los ángeles, a los santos y a ustedes, hermanos, que intercedan por mí ante Dios nuestro Señor. Dios Todopoderoso, tenga misericordia de nosotros, perdone nuestros pecados y nos lleve a la vida eterna. Amén.

0: Oremos. Muéstrate propicio con tu siervo, Señor, y multiplica compasivo los dones de tu gracia sobre ellos, para que, encendidos de fe, esperanza y caridad, perseveren siempre con observancia atenta en tus mandamientos. Por nuestro Señor Jesucristo, tu Hijo, que vive y reina contigo en la unidad del Espíritu Santo y es Dios, por los siglos de los siglos. Amén. Amén.
1: Lectura del libro de Jeremías. El Señor me dirigió la palabra: grita, que te oiga todo Jerusalén. Esto dice el Señor: recuerdo tu cariño juvenil, el amor que me tenías de novia, cuando ibas tras de mí por el desierto, por tierra que nadie siembra. Israel era sagrada para el Señor, fruto primero de su cosecha. Quien probaba de ella lo pagaba. La desgracia caía sobre él, oráculo del Señor. Los traje a una tierra de huertos para comer sus frutos deliciosos, pero entraron y profanaron mi tierra, hicieron abominable mi heredad. Los sacerdotes me preguntaban: ¿dónde está el Señor? Los expertos en leyes no me reconocían. Los pastores se rebelaban contra mí. Los profetas profetizaban por Baal, fueron tras ídolos que no sirven de nada. Espántense, cielos, de ello, horrorícense y tiemblen aterrados, oráculo del Señor. Pues una doble maldad ha cometido mi pueblo. Me abandonaron a mí, fuente de agua viva, y se cavaron aljibes, aljibes agrietados que no retienen agua. Palabra de Dios. En ti, Señor, está la fuente viva. Señor, tu misericordia llega al cielo, tu fidelidad hasta las nubes, tu justicia es como las altas cordilleras, tus juicios son como el océano inmenso. Qué inapreciable es tu misericordia, oh Dios. Los humanos se acogen a la sombra de tus alas, se nutren de lo sabroso de tu casa, les das a beber del torrente de tus delicias. Porque en ti está la fuente viva y tu luz nos hace ver la luz. Prolonga tu misericordia con los que te reconocen, tu justicia con los rectos de corazón.
0: En ti, Señor, está la fuente viva.

0: El Señor esté con ustedes.
1: Con tu espíritu.
0: Lectura del Santo Evangelio según San Mateo. En aquel tiempo se acercaron los discípulos a Jesús y le preguntaron, ¿por qué les hablas en parábolas? Él les contestó, a ustedes se les ha dado a conocer los secretos del reino de los cielos y a ellos no, porque al que tiene se le dará y tendrá de sobra, y al que no tiene se le quitará hasta lo que tiene. Por eso les hablo en parábolas, porque miran sin ver y escuchan sin oír ni entender. Así se cumple en ellos la profecía de Isaías. Oirán con los oídos sin entender, mirarán con los oídos sin ver, porque está embotado el corazón de este pueblo. Son duros de oído, han cerrado los ojos, para no ver con los ojos, ni oír con los oídos, ni entender con el corazón, ni convertirse para que yo los cure. Pero bienaventurados los ojos de ustedes, porque ven, y los oídos de ustedes, porque oyen. En verdad les digo que muchos profetas y justos desearon ver lo que ustedes ven y no lo vieron, y oír lo que ustedes oyen y no lo oyeron. Palabra del Señor.
2: Gloria a ti, Señor Jesús.
0: Nos encontramos hoy, queridos hermanos, en la primera lectura, en el libro del profeta Jeremías, una recriminación muy fuerte, dura a los oídos. Hay una querella entre el pueblo de Israel y su Dios. Se han alejado, se ha pervertido su corazón y han cambiado la presencia de ese Dios uno, vivo y verdadero por la presencia de otros dioses, los Baales, de otras costumbres. Y es allí cuando Dios, por medio de Jeremías, lanza esta recriminación: grita y que te oiga todo Jerusalén. Y allí entonces comienza en el momento de la liberación. Recuerdo tu cariño juvenil, el pueblo que ha sido liberado de la esclavitud y del mal, y camina por el desierto como aquella novia, donde purifica su corazón para amar a Dios. Pero luego entonces, con la inclusión de otros pueblos, de otras costumbres, de otros dioses, se va pervirtiendo ese primer amor, se va deteriorando la infidelidad. Y es allí cuando Dios, que lo da todo, ¿y qué pedía solamente Dios? Amor y fidelidad. ¿Dónde está el Señor? No reconocían sus leyes, se rebelaban, los pastores también, se fueron tras otros ídolos, y dice la palabra de forma preciosa, otros ídolos que no sirven de nada porque son hechura de manos humanas. Construir aljibes agrietados, es decir, sin la presencia de Dios, que no retienen esa fuente viva. De allí entonces una respuesta preciosa del Salmo: en ti, Señor, está la fuente viva. Frente a esta recriminación por el alejamiento de ese primer amor, hoy nos unimos al Salmo para reconocer que la fuente viva la encontramos solamente en Dios Padre, Hijo y Espíritu Santo. Reconocer la misericordia, la justicia, el perdón, pero especialmente la luz que proviene de Dios, que ilumina nuestras conciencias, nuestros corazones. Dichosos nosotros, dice hoy el Evangelio, frente a aquellos que cuestionaban a Jesús, porque hablaba de forma sencilla, pero no lo entendían. Y el mismo Jesús les dice, es que oirán sin entender, porque ustedes tienen embotado, ¿qué? El corazón, los oídos. Pidámosle al Señor una verdadera conversión del corazón para escucharlo, para acoger su palabra, pero especialmente para reconocer la sed de Dios que tenemos, que solamente la saciamos en Él, en su presencia, en los sacramentos y en su palabra. Amén.
2: Amén.

0: Oren, hermanos, para que este sacrificio de la Santa Misa mío y de ustedes sea agradable a Dios Padre Todopoderoso.
1: El Señor reciba de tus manos este sacrificio para la alabanza y gloria de su nombre, para nuestro bien y de toda su santa iglesia.
0: Oh Dios, que has llevado a la perfección del sacrificio único los diferentes sacrificios de la ley antigua, recibe la ofrenda de tus fieles y santifica estos dones como bendijiste los de Abel, para que la oblación que ofrece cada uno de nosotros en alabanza de tu gloria beneficie la salvación de todos. Por Jesucristo nuestro Señor.
1: Amén.
0: El Señor esté con ustedes.
1: Y con tu espíritu.
0: Levantemos el corazón.
1: Lo tenemos levantado hacia el Señor.
0: Demos gracias al Señor nuestro Dios.
1: Es justo y necesario.
0: En verdad es justo y necesario, es nuestro deber y salvación darte gracias siempre y en todo lugar, Señor Padre Santo, Creador del mundo y fuente de toda vida, porque no abandonas nunca la obra de tu sabiduría, sino que obras con tu providencia. En medio de nosotros guiaste a tu pueblo Israel por el desierto, con mano poderosa y brazo extendido. Ahora acompañas a tu iglesia peregrina en el mundo con la fuerza constante del Espíritu Santo y la conduces por el camino de la vida temporal hacia el gozo eterno de tu reino, por Cristo Señor nuestro. Por eso también nosotros, con los ángeles y con los santos, cantamos el himno de tu gloria, diciendo sin cesar.

Santo eres en verdad y digno de gloria, Dios, que amas a los hombres, que siempre estás con ellos en el camino de la vida. Bendito es en verdad tu Hijo que está presente en medio de nosotros, cuando somos congregados por su amor y como hizo en otro tiempo con sus discípulos, nos explica las Escrituras y parte para nosotros el pan. Por eso te rogamos, Padre misericordioso, que envíes tu Espíritu Santo para que santifique estos dones de pan y vino, de manera que se conviertan para nosotros en el cuerpo y la sangre de Jesucristo nuestro Señor, el cual la víspera de su pasión en la noche de la última cena tomó pan, te bendijo, lo partió y lo dio a sus discípulos diciendo: tomen y coman todos de él, porque esto es mi cuerpo, que será entregado por ustedes.

Del mismo modo, acabada la cena, tomó el cáliz, te dio gracias y lo pasó a sus discípulos diciendo: tomen y beban todos de él, porque este es el cáliz de mi sangre, sangre de la alianza nueva y eterna, que será derramada por ustedes y por muchos para el perdón de los pecados. Hagan esto en conmemoración mía. Hermanos, este es el sacramento de nuestra fe. Por eso, Padre Santo, al celebrar el memorial de Cristo, tu Hijo nuestro Salvador, al que condujiste por su pasión y muerte en cruz a la gloria de la resurrección y lo sentaste a tu derecha, anunciamos la obra de tu amor hasta que Él venga y te ofrecemos el pan de vida y el cáliz de bendición. Mira con bondad la ofrenda de tu Iglesia en la que se hace presente el sacrificio pascual de Cristo que se nos ha confiado y concédenos por la fuerza del Espíritu de tu amor ser contados ahora y por siempre entre el número de los miembros de tu Hijo cuyo cuerpo y sangre comulgamos. Fortalécenos en la unidad, Señor, a los que hemos sido invitados a tu mesa para que con nuestro Papa León, nuestro obispo Ricardo, con todos los obispos, presbíteros y diáconos y todo tu pueblo, caminemos por tus sendas en la fe y la esperanza y manifestemos al mundo la alegría y la confianza. Acuérdate de nuestros hermanos que se durmieron en la paz de Cristo y de todos los difuntos cuya fe solo tú conociste. Admítelos a contemplar la luz de tu rostro y dales la plenitud de la vida en la resurrección. Y terminada nuestra peregrinación por este mundo, concédenos también llegar a la morada eterna, donde viviremos siempre contigo, con Santa María la Virgen, Madre de Dios y Madre nuestra, su esposo San José, los apóstoles y los mártires, y en comunión con todos los santos te alabaremos y te glorificaremos por Jesucristo, Señor nuestro. Por Cristo, con Él y en Él, a ti, Dios Padre omnipotente, en la unidad del Espíritu Santo, todo honor y toda gloria, por los siglos de los siglos. Hermanos, fieles a la recomendación del Salvador y siguiendo su divina enseñanza, nos atrevemos a decir: Padre nuestro que estás en el cielo, santificado sea tu nombre, venga a nosotros tu reino. Hágase tu voluntad en la tierra como en el cielo. Danos hoy nuestro pan de cada día, perdona nuestras ofensas, como también nosotros perdonamos a los que nos ofenden. No nos dejes caer en la tentación y líbranos del mal. Líbranos de todos los males, Señor, y concédenos la paz en nuestros días, para que, ayudados por tu misericordia, vivamos siempre libres de pecado y protegidos de toda perturbación, mientras esperamos la gloriosa venida de nuestro Salvador Jesucristo. Señor Jesucristo, que dijiste a tus apóstoles: la paz os dejo, mi paz os doy. No tengas en cuenta nuestros pecados, sino la fe de tu Iglesia. Y conforme a tu palabra, concédele la paz y la unidad, tú que vives y reinas por los siglos de los siglos. La paz del Señor esté siempre con ustedes. Como hermanos, dense fraternalmente la paz.

Hermanos, es el Señor, es el Cordero de Dios el que quita todos los pecados del mundo. Dichosos los invitados a la cena del Señor. Señor, no soy digno de que entres en mi casa, pero una palabra tuya bastará para sanarme. El cuerpo y la sangre de nuestro Señor Jesucristo nos guarden para la vida eterna. Amén.

Creo, Jesús mío, que estás real y verdaderamente presente en el Santísimo Sacramento del altar. Te amo sobre todas las cosas y deseo vivamente recibirte dentro de mi alma. Pero no pudiendo hacerlo ahora sacramentalmente, ven al menos espiritualmente a mi corazón. Y como si ya te hubiese recibido, te abrazo y me uno del todo a ti. Señor, no permitas que me aparte de ti. Amén.

0: felicidad.
1: Una invitación muy especial para que escaneemos el código QR que aparece en la pantalla y así apoyas nuestra obra de evangelización del canal Televid. Oremos. Asiste, Señor, a tu pueblo y haz que pasemos del antiguo pecado a la vida nueva, los que hemos sido alimentados con los sacramentos del cielo. Por Jesucristo nuestro Señor.
2: Amén.
1: Señor, esté con ustedes. Y la bendición de Dios Todopoderoso, Padre, Hijo y Espíritu Santo, descienda sobre ustedes y los acompañe siempre.
2: Amén.
1: En el nombre del Señor pueden permanecer en paz.
2: Amén.

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4: A continuación, Edita Zavala nos acompaña con En Directo, Prensa Positiva y más adelante, un espacio de sintonía musical en RCN Católica, en tu corazón.
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tú mismo. Todos los demás ya están ocupados, lo dijo el gran Oscar Wilde. Nos invita a reflexionar también, porque imitar a otros quita autenticidad y es desgastante. El valor único de cada persona aparece al aceptar las propias virtudes y defectos sin buscar la aprobación constante ajena. Mis queridos amigos, ya estamos aquí en la cabina principal de RCN En Tu Corazón, en directo, listos para nuestro Morning Show. Así que sean todos ustedes bienvenidos, muchas gracias por esa preferencia que siempre nos brindan. De verdad que me da muchísima alegría saludarlos aquí en el Ecuador y en el mundo entero y acompañarlos en esta mañana ya de jueves 23 de julio. ¡Wow! ¡Cómo avanza el tiempo! Sean cada uno de ustedes bienvenidos. Aquí ya estamos, como lo saben, en directo Prensa Positiva, en este espacio donde decidimos encender la luz y vibrar súper alto con energía positiva como corresponde. Y bueno, tenemos mucha tela por cortar, así que ustedes nada más se acomodan en su lugar favorito porque el viaje está a punto de iniciar. Hoy quiero invitarte a buscar esos momentos que te dejan sin aliento, a sorprenderte con lo simple, con la belleza de la vida y a tomar acción sobre tu propia felicidad. 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Bueno, sin más ni más, ¿qué tal si abrimos el telón? Yo soy Edita Zavala, hasta las 10 de la mañana en este viaje de la mano de Iván Moya en la producción, de Meli, Melanie Muyo en los controles. Tenemos ya todo a punto precisamente para brindarles ese programón que corresponde por todo lo alto, el shot de vitamina positiva que nos cae de perlas en este instante. Así que sin más ni más, abrimos el telón, lo hacemos al estilo clasiquero que tanto nos identifica, así que ¿qué tal si recordamos juntos esta época dorada? Vivan los ochentas y que vivan en directo. Bienvenidos, aquí empezamos la fiesta de los éxitos.

0: Señores, y esto apenas inicia. Seguimos con más energía. Es momento de conectar de corazón a corazón con cada rincón que nos escucha. Así que vamos a empezar a pasar lista, a tomar lista para enviar esos saludos enormes a nuestra cadena RCN. Nos escuchas en la web, en el Ecuador y en el mundo entero a través de www.rcncatolica.com. También si tienes Alexa, lo único que tienes que hacer es decirle: Alexa, ponme RCN Católica, y automáticamente estaremos sonando con cualquiera de nuestras programaciones, leyendo sus mensajes a través de nuestro WhatsApp que está en cabina 096-1226-349. Y como siempre, apapachos enormes a nuestras frecuencias que nos escuchan y nos amplifican, a la vibrante Tierra Sáchila en Santo Domingo, ahí estamos con ustedes en 101.7, a la hermosa provincia de Los Lagos en Imbabura en 104.7, en Ibarra, la ciudad que siempre se vuelve, dicen por ahí, a la capital bananera del mundo en El Oro, activadísimos desde muy temprano en 99.9, la tierra hermosa de mis sueños en Manabí en 88.9, y por supuesto ustedes ya saben que estamos transmitiendo desde la hermosa y majestuosa Basílica del Voto Nacional para toda la provincia de Pichincha en 94.1 FM. Ay, yo quiero enviar un saludo súper grande a Nachi, a Narcisa, que nos escucha siempre, que participó ayer activamente en nuestro Miércoles Boutique y es una asidua oyente del programa. Ella y también a su esposo le envió un saludo súper grande a Héctor Ramiro, para que vean que yo me acuerdo. Les mando unos apapachos y miles de bendiciones y mi gratitud por escucharnos siempre en directo. Prensa positiva desde RCN en tu corazón. Y saludos para ti, para ti, para ti y para ese grupo de hermosas mujeres que forman parte de estos Miércoles Boutique. Gracias por permitirme también realizarme en este propósito de comunicar desde el corazón. Y prepárense para el que viene. El siguiente Miércoles Boutique estamos agendando un temón, señores. Todavía no les adelanto los detalles, sin embargo, solamente la invitación para que estén súper atentas, chicas, porque seguiremos, Dios mediante, consintiéndonos en nuestro oasis digital de Miércoles Boutique, un espacio que ha nacido precisamente, que ha sido creado, que ha sido diseñado desde el corazón para que sea nuestra escapadita premium de mitad de semana con estas mentorías VIP que también nos invitan a hacernos un reseteo para conectar con nosotros mismos, para volver a nosotros mismos y conectar con nuestra esencia y nuestra grandeza. Así que ahí les dejo esa invitación. Y por supuesto, para aquellos que, como ayer me estaban preguntando, también tenemos procesos personalizados de coaching de alto impacto. Así es, para activar tu liderazgo, para cultivar tu amor propio, para que conectes con tu inteligencia emocional y mucho más. Así que, bueno, ahí les dejo con esa invitación.
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0: Eso, y llegó el momento de compartir estas perlas cultivadas en efemérides. Presten atención a esto, chicos, porque la historia nos deja lecciones maravillosas. Un día como hoy, 23 de julio, pero de 1962, se realizó la primera transmisión pública de televisión en directo, cruzando el Océano Atlántico gracias al satélite Telstar One. Imagínense, es una locura. Hace décadas, el ser humano logró conectar con dos continentes en tiempo real. Y esto nos recuerda el poder inmenso de la comunicación, porque cuando usamos nuestra voz y nuestras herramientas para construir puentes en lugar de muros, somos capaces de cruzar cualquier océano, cualquier límite. Hoy tú también eres un satélite. Lo que transmites impacta a los tuyos. ¿Qué mensaje poderoso vas a proyectar hoy

escritores de novela negra del siglo XX, creador del detective Philip Marlowe. Su estudio, o su estilo, mejor dicho, influyó profundamente en la literatura y el cine. Un día como hoy, en 1999, les quiero contar que la NASA lanza el Observatorio Espacial Chandra. Este telescopio de rayos X ha permitido estudiar agujeros negros, supernovas y galaxias lejanas, ampliando de manera extraordinaria nuestro conocimiento del universo. En 1967, un día como hoy, se estrena la serie tan hiperconocida, archiconocida, Star Trek. Durante esta época, pues la franquicia comenzó a consolidarse como un fenómeno cultural que inspiró a generaciones de científicos, ingenieros y exploradores del espacio, gracias a su visión optimista del futuro. ¡Qué simpático, cierto! Porque la historia demuestra que el conocimiento, la creatividad y la imaginación, pues son capaces de abrir caminos donde antes solo había límites. Y eso es lo lindo, y qué chévere compartirlo con ustedes. ¿Y saben qué? Qué bonito lo que les voy a contar, porque hoy es el Día Mundial de las Ballenas y los Delfines. ¡Amo los delfines! ¡Me encantan! De hecho, mi logo, Edita Zavala, tiene un delfín en el centro, en ese mandala, que es un sol enorme, ¿no? Porque el delfín es el gran comunicador. ¿Cómo aprendemos de estos maestros, de estos animales maravillosos que tienen un alma tan bonita? El 23 de julio de 1986, les quiero contar que la Comisión Ballenera Internacional CBI o CBI decidió proclamar este día como el Día Mundial contra la Caza de Ballenas, hoy conocido como el Día Mundial de las Ballenas y los Delfines. El propósito de esta fecha es frenar la caza indiscriminada y tortuosa de estos hermosos animales en peligro de extinción. Les quiero contar un poquito acerca del origen de esta problemática, porque, sin embargo, aunque ya han pasado muchos años desde esa histórica reunión, aún existen muchos países que persisten en la caza de estos mamíferos acuáticos, y lo que es peor y más triste, parece ni siquiera importarles. En realidad, el problema radica en el hecho de que existen igual número de países dentro de la CBI o CBI que están a favor y en contra de la caza de estos especímenes, por lo que nunca se ha llegado a un acuerdo formal al respecto. Y otro detalle importante es que los países que las cazan, aseguran que lo hacen con fines científicos y no comerciales. A pesar de que son muchos los videos de Japón, por ejemplo, donde se muestran las masacres que se les hacen a bancos de delfines. Les quiero contar un poquito acerca de la historia del Día Mundial de las Ballenas y los Delfines, porque el problema de la caza, o con la caza de ballenas, no es nuevo. En realidad, los primeros intentos de controlar la caza de ballenas se hicieron antes de la Segunda Guerra Mundial, cuando los faeneros o cazadores se dieron cuenta que el número de ballenas mermaban rápidamente conforme las eliminaban, algo que ponía en riesgo el negocio. Y en ese momento la Liga de Naciones desarrolló un primer documento al respecto, pero no fue hasta más o menos llegado el año 1972, exactamente, cuando este panorama empezó a cambiar. En la conferencia de las Naciones Unidas sobre el Medio Ambiente Humano, que se aprobara precisamente en esa fecha la primera moratoria de 10 años donde se frenaba la caza indiscriminada de las ballenas para garantizar que aumentara su población y así evitar su extinción. No obstante, el problema se siguió presentando y en 1986 la Comisión Ballenera Internacional prohibió de una vez por todas, la caza comercial. Resolución que hoy en día se sigue violando, principalmente por el país de Japón, que es el único país que se niega abiertamente a dejar de cazar tanto a ballenas como a delfines. ¿Por qué? ¡Qué pena! Es más, cuentan con fechas alegóricas para ello, como la atroz matanza anual del delfín que realizan los pescadores de Taji entre septiembre y abril. Entonces, ¿cómo celebrar este Día de las Ballenas y los Delfines si tú deseas unirte a esta festividad? Pues eleva tu voz y la de muchos otros usuarios en las redes sociales. Únete a ellos compartiendo imágenes, información importante sobre estos magníficos y grandiosos animales a través de la etiqueta o hashtag Día Mundial de las Ballenas y los Delfines. Y con eso, mis queridos amigos, ¿qué tal si continuamos con los éxitos que tenemos aquí en directo desde RCN en tu corazón? Así que, ¿qué tal si los disfrutamos, ah? ¿Están listos? Yo sé que sí. Llega Vibran Palma para recordarnos este bye bye.

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10: Seguimos aquí disfrutando la mañana junto a ti que vas en el auto. Gracias por dejarnos acompañarte y ser tus copilotos. Así es, aquellos que están en casita, aquellos que van en la oficina o que ya están en su negocio, en su local comercial, en su emprendimiento. Pues gracias, gracias por permitirnos estar junto a ustedes. De verdad que ustedes son la columna vertebral de nuestra programación. 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
10: Y llegaron estas perlas cultivadas en crecimiento personal, en coaching de vida, porque hay personas que esperan que las circunstancias cambien para sentirse felices y hay otras que deciden cambiar primero su actitud. La diferencia no está en la suerte, está en la elección. Por supuesto, recuerda que tú, que todos somos más grandes que nuestras circunstancias, porque fuimos creados así. Y la mejor versión de tu vida comienza el día que decides dejar de pelear con el pasado y empiezas a construir tu presente y tu futuro, peldaño a peldaño. Así es, así se va subiendo una escalera, pedazo a pedazo, poquito a poquito, pasito a pasito, como tú lo quieras llamar. Lo importante es dar el primer paso, hacer algo el día de hoy, por pequeño que sea, siempre es importante. Y en este espacio de crecimiento interior, en estas perlas cultivadas que compartimos con ustedes de coaching de vida, también quiero aprovechar para hablarte de algo que es vital: el poder de la acción frente a la necesidad de transformación. ¿Saben por qué? Porque la vida es evolutiva, siempre está cambiando. Lo único constante en la vida es el cambio. Muchas veces sabemos qué queremos cambiar, visualizamos esa meta, pero nos quedamos atrapados en la teoría, ¿sí? La verdadera magia ocurre cuando conectas tu propósito con el movimiento. ¿Qué quiero decir con esto? Hay que ponerse en acción, hay que ponerse en movimiento, hay que levantarse de ese asiento, de esa zona de confort que has estado abrazando quizás mucho tiempo. Así que no esperes a que el panorama sea perfecto. Puedes usar las herramientas que tienes a tu disposición, que tienes a tu alcance, que tienes hoy y que tienes en este instante. Atrévete a dar ese primer paso, por más chiquito que sea, porque ahí radica el verdadero amor propio, en cumplirte las promesas que te haces a ti misma, a ti mismo, a puerta cerrada o en tu mente, en tu corazón. Esa decisión que conoce tu corazón. Así que toma el control y empodérate de tu propia grandeza. No le tengas miedo a tu grandeza. Es momento ya de abrir tus alas, de expandir tus horizontes y de abrazar tu esencia. Y con esto, mis queridos amigos, ¿qué tal si continuamos? Seguimos aquí en directo desde RCN, en tu corazón. Muchas gracias. Muchas gracias por escucharnos también a través de nuestro website www.rcncatolica.com, por preferir cada una de nuestras programaciones. Y también, como me dijeron ayer, que me parece súper lindo, yo no le cambio para nada a RCN. Yo me quedo ahí, pues, todo el día, no solamente en mi local comercial, sino que voy en el auto y luego en la casa. ¡Qué chévere! Porque no se quieren perder nada. Y ese cariño tan grande que nos están brindando, créanlo, por favor, y se los digo siempre, es totalmente correspondido, porque por ustedes y para ustedes siempre estamos aquí brindándoles estas programaciones, pues, que nos inspiren, que nos conecten, que nos también nos permitan tararear y cantar esos grandes éxitos como los que vienen a continuación. Así que a subirle al volumen, señores, porque nuestro siguiente invitado a escena suena así, y es Golden.

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1: Muy bien, mis amigos, muy buenos días. Para aquellos que acaban de integrarse a nuestra programación, pues gracias por preferirnos y quedarse aquí, porque tenemos perlas cultivadas en salud y bienestar. Y en este bloque les traigo noticias que nos llenan de esperanza una vez más, porque les quiero contar, según un reciente reportaje de National Geographic, que estudios respaldados por la ciencia del bienestar que promuevo con tanta pasión, pasar tiempo intencional cuidando plantas o diseñando jardines reduce los niveles de cortisol, la hormona del estrés, en un 30% en tan solo poco tiempo, porque la naturaleza es sabia. A veces la terapia más efectiva está en ensuciarnos un poquito las manos con tierra, abrazar la tierra, cuidar un brote nuevo, reconectar con el ciclo de la vida en nuestro propio patio, en nuestro propio jardín. Ese contacto con lo verde nos enraiza y nos devuelve la paz. Así que busca tu oasis natural hoy, tu propio oasis, y vas a ver y vas a sentir la diferencia. Dicho esto, tenemos más perlas cultivadas en salud y bienestar. ¿Saben por qué? Porque les quiero platicar acerca de un dato fascinante que la Organización Mundial de la Salud ha revelado. Aquellos hábitos que ayudan a prevenir distintos tipos de cáncer. Porque entre el 30% y el 50% de los casos de cáncer podrían prevenirse, según la OMS, la Organización Mundial de la Salud. La entidad sostiene que adoptar hábitos saludables y reducir la exposición a ciertos factores de riesgo puede disminuir significativamente las probabilidades de desarrollar distintos tipos de cáncer. Incluso la famosa Mayo Clinic, pues también señala que aunque no existe una fórmula definitiva para evitar la enfermedad, sí hay decisiones cotidianas que ayudan a reducir el riesgo. Por ejemplo, no fumar sigue siendo la medida más importante, y les voy a contar más detalles al respecto. Así que muchísima atención, mi gente, porque esto dice así. La OMS, la Organización Mundial de la Salud, advierte que el tabaco continúa siendo el principal factor de riesgo evitable de mortalidad por cáncer. Fumar está relacionado con varios tipos de cáncer, entre ellos el de pulmón, boca, garganta, vejiga, páncreas y riñón. Además, el humo de segunda mano también representa un riesgo. La Clínica Mayo recuerda que no solo fumar es dañino, el tabaco de mascar también se asocia con cáncer de boca, garganta y páncreas. Otro dato importante, la alimentación saludable y menos ultraprocesados. Aunque una buena alimentación no garantiza prevenir el cáncer, mi gente, pues sí puede ayudar a reducir el riesgo. La OMS recomienda mantener una dieta equilibrada, controlar el peso, evitar el exceso de grasas y azúcares refinados. Y por su parte, la Clínica Mayo, tan reconocida a nivel mundial, aconseja consumir más frutas, más verduras, granos integrales y legumbres. Además de limitar las carnes procesadas y el consumo frecuente de alcohol. El organismo también menciona que patrones alimenticios como la dieta mediterránea podrían asociarse con un mayor riesgo de algunos tipos de cáncer. Por supuesto, en esta lista, hacer ejercicio y mantener un peso saludable es fundamental, porque la obesidad y el sobrepeso están relacionados con varios tipos de cáncer, incluidos el de colon, mama, riñón y endometrio. La actividad física regular ayuda a controlar el peso corporal y también puede reducir directamente el riesgo de algunos tipos de cáncer. Y la Clínica Mayo no se queda atrás, porque también recomienda realizar al menos 150 minutos semanales de actividad física moderada o 75 minutos de ejercicio intenso. Así que nos da hasta opciones. Hay que considerarlas, por favor. Y hay que evitar conductas de riesgo, porque los especialistas también recomiendan mantener pues relaciones sexuales seguras, evitar compartir agujas, ya que algunas infecciones pueden aumentar el riesgo de cáncer. Y la detección temprana aumenta las probabilidades de éxito en el tratamiento de distintos tipos de cáncer. Dicho esto, mis amigos, ¿qué tal si continuamos en directo desde RCN, en tu corazón?

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0: 9:11, mis queridos amigos. Tal como les decía, poder femenino esta mañana. A mí me encanta cuando veo estas mujeres inspiradoras, extraordinarias, que nos acompañan aquí en directo. Prensa Positiva desde RCN en tu corazón, saludando todas nuestras frecuencias a nivel nacional y en el mundo entero. Gracias por escucharnos también vía streaming en audio real en www.rcncatolica.com. Y fíjense nomás, mi gente, estamos haciendo un live, así que córranle a su Facebook para que puedan conocer a esta bella mujer que nos está acompañando. Es la capitán Diana Villacrés, la capitana Diana Villacrés, desde el Cuerpo de Bomberos del Distrito Metropolitano de Quito. Y me da tanta alegría conocerla. ¿Y saben por qué? Porque lleva 19 años, más de una mayoría de edad, en esta carrera. Y me estaba contando tras micrófonos cómo inició y que desde muy chiquitica ha sentido ese amor de servicio a los demás. Porque, como siempre lo hemos mencionado, precisamente este tipo de vocaciones, porque es una vocación, este tipo de profesiones que conllevan esta vocación, pues están dentro de un nivel de nobleza extraordinario. ¿Por qué? Porque siempre están poniendo en relieve a los demás. Así que, Dianita, bienvenida. Qué lindo recibirte en esta tu casa. ¿Cómo estás?
1: Gracias, Edita. Buenos días por la invitación y un gusto el día de hoy participar y ser parte de esta noble ciudadanía que nos acompaña.
0: Ay, nosotros felices de recibirte, especialmente hoy que estábamos comentando también es el Día Mundial del Perro y estábamos hablando de los perritos bomberos y ustedes tienen uno con una historia muy particular. Mira nomás esa belleza. Gracias, Meli. Tenemos los perritos. Yo tengo una pastora alemán que me recordó automáticamente a la que veo ahí, o al que veo ahí, ¿no? Así que cuéntanos un poquito de esta historia. Gracias, Meli, está preciosa la imagen. Déjala ahí hasta que nos cuente la historia, por favor, para inspirarnos en los perritos bomberos también.
1: Sí, nosotros, y justo para esta época muy especial, se nos avecina la época seca y nosotros tenemos nuestra imagen dentro de esta época, que es Chaupi, un perrito que fue rescatado en el año 2023 en un incendio forestal.
0: ¿Por qué se llama Chaupi?
1: Porque fue rescatado en este sector, en Chaupi Molino, por el sector de Tumbaco. Ahí, cuando estábamos combatiendo un incendio forestal, escuchamos que alguien se quejaba. Wow. Y era este animalito. Lo sacamos, le dimos los primeros auxilios y hoy en día él forma parte de nuestra noble institución del Cuerpo de Bomberos y es la imagen institucional dentro de esta época forestal, Juntos contra el Fuego.
0: ¡Ay, qué bonito, qué chévere! Y me estabas contando que también tiene hasta los uniformes y demás, ¿no?
1: Sí.
0: Y vive en la comandancia, ¿no?
1: Así es, fue adoptado por la comandancia, él vive ahí y cuando puede nos acompaña en algunas actividades que realizamos dentro del Cuerpo de Bomberos.
0: ¿Y tienen otros perritos que también están siendo entrenados precisamente para el servicio?
1: Así es, nosotros tenemos la unidad canina. Estos perritos son capacitados, entrenados en el caso de que exista emergencias. Recientemente en el terremoto de Venezuela fueron nuestros perritos para ayudar a realizar búsqueda y gracias a ellos se pudo encontrar a estas personas, dos personas. Wow. que lograron nuestros compañeros localizarlas y rescatarlas. La semana anterior, de igual manera, tres de ellos ya se jubilaron.
0: ¡Ah, caramba!
1: Con todos los honores que corresponde. Entonces, ellos, y de igual manera, se les buscó una familia para que ellos vayan a acompañarlos y sean cuidados como se merecen.
0: ¿Después de cuánto tiempo llegan a jubilarse los perritos?
1: Ellos, de acuerdo a su edad, en esta ocasión.
0: Y esos son nuestros perritos, fíjense, sí. Porque gracias, Meli, es precisamente la unidad canina de los bomberos de Quito, los que tenemos en pantalla en este momento, para aquellas personas que nos están escuchando porque están en la oficina o van en sus autos, les quiero narrar un poquito. Hay unos perros preciosos, lindos, todos uniformaditos y van con nuestros, pues, caballeros del fuego, ¿no? Nuestros bomberos, además, y también, pues, para aquellos que sí nos están viendo y si no nos están viendo en este momento, lo pueden ver después porque la entrevista ya quedará colgada tanto en nuestro canal de YouTube como en nuestro canal oficial de Radio Católica Nacional en Facebook.
1: Sí, así es. Ellos han cumplido, están entre los 8 o 9 años.
0: Wow,
1: de servicio.
0: De servicio.
1: Entonces ya era justo y necesario que ya pasen a descansar. Como ustedes pueden ver en las imágenes, están con ya con sus nuevas familias. Este día lindo. Se les entregó para que ellos ya vayan a descansar.
0: Y ya se le ven las canitas, ya están mayores. Los perritos, pero qué lindo y qué nobles las personas que también los acogieron ya en su jubilación, ¿no? De este grupo de búsqueda y rescate canino. Qué hermoso, y me imagino que dentro de esto muchísimas historias que deben ser conmovedoras también.
1: Así es, ellos nos han ayudado, nos han apoyado bastante, especialmente cuando hemos tenido personas desaparecidas. Wow. Su gran trabajo ha logrado que podamos unir estas familias que muchas veces han estado separadas. Y como les mencionaba, en Venezuela fueron quienes nos ayudaron a encontrar estas dos personas. Wow. Que gracias a Dios pudieron ser rescatadas con vida.
0: Ay, qué bueno, qué buena noticia, Dianita, gracias por compartirla con nosotros en este instante, en directo desde RCN, en tu corazón. Y también queríamos hacer este apartado especial, si bien es cierto, vamos a hablar de la época seca, que ya sabemos cómo es en la capital, pues también queríamos comentar esto tan importante, ¿no? Porque ellos, estos maestros de amor incondicional también, pues son este soporte valiosísimo en la unidad de Cuerpo de Bomberos del Distrito Metropolitano y a nivel global, donde hay todos los perritos que también son rescatistas.
1: Así es, sí. Como ya les mencionaba, son parte de nuestra familia, son un bombero más y wow. Son muy queridos por la institución, cuidados de la mejor manera, porque ellos igual sirven a la ciudadanía.
0: ¿Y desde qué edad llegan los perritos?
1: Ellos llegan...
0: ¿Cachorros?
1: Cachorros, sí, pequeñitos, para que puedan ser entrenados y se vayan adaptando al trabajo que tienen que realizar más adelante.
0: Algo que se ha viralizado mucho en las redes sociales son aquellos perritos que podemos ver, puede ser un pastor alemán, que luego pues no dan, no es que no dan la talla, sino que son muy juguetones y entonces no entran a ser un bombero o un policía más.
1: Claro, ¿ha pasado? Sí, pero bueno, antes de adoptarlos para estas actividades siempre se hace un análisis, un estudio de cuáles son los más óptimos para que puedan realizar este trabajo que es muy sacrificado y de igual manera es de mucha nobleza y valor.
0: Claro, y también pues se ha visto los casos de que algunos han perdido hasta su vida, ¿no? En todos estos eventos.
1: Claro, sí, hay veces es por el trabajo extremo y es por las horas que también tienen que desempeñarse y también la edad en la que ya tienen. Por eso hay que tratarlos como ellos se merecen, cuidarlos, la capacitación de igual manera, adecuada, su alimentación, y cuando ellos ya tienen en esta época que ya jubilarse, igual que sea de una manera digna.
0: ¡Ay, qué bonito, qué lindo! ¿Y siempre es alrededor de esta época la jubilación de los perritos bomberos?
1: No precisamente, sino dependiendo cuando ingresaron,
0: de las edades,
1: y el tiempo de servicio que ya hayan prestado y su edad.
0: Ay, qué bonito. Bueno, muchísimas gracias, Dianita, que hoy nuestra capitana, Dianita Villacrés, nos está acompañando aquí en directo desde RCN, en tu corazón. Hoy queremos hablar acerca de la prevención de incendios forestales, porque como bien sabemos los que vivimos aquí en la capital, a medida que se va acercando junio, julio, agosto, pues, y el sol canicular que tenemos acá en la capital, pues podemos ver alrededor de nuestras montañas, lamentablemente, pues todos estos visos de fuego, ¿no? Como lo tenemos en pantalla. Muchas gracias, Meli.
1: Sí, así es. Este incendio, como ustedes lo ven, fue en el 2024 en el sector del Panecillo, por lo que el Cuerpo de Bomberos ha trabajado en una estrategia para la época seca. Fue tanto en el 2025, este año 2026, y dentro de esta estrategia nosotros trabajamos en lo que es prevención, en lo que se refiere a monitoreo, mitigación. Trabajamos con escuelas mientras estaban en clases, promotores educativos, preparándoles, indicándoles qué puede pasar en esta época, dándoles recomendaciones, y de igual manera con promotores comunitarios, con la ciudadanía, dándoles talleres, capacitaciones de qué no se debe hacer y cómo podemos actuar en el caso de que exista un posible incendio forestal.
0: Vámonos con algo de música, luego seguiremos platicando. Nos está acompañando nuestra capitana Diana Villacrés desde nuestro Cuerpo de Bomberos del Distrito Metropolitano de la Capital, y nosotros muy felices de poder compartir con ustedes todas estas informaciones tan valiosas, especialmente que nos llaman a la corresponsabilidad, porque todos somos responsables también de cuidar a nuestra carita de Dios. Así que a quedarse con nosotros, soltamos los éxitos que suenan así en directo desde RCN, en tu corazón.

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1: 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Y como pueden notar, nos está acompañando nuestra capitana Diana Villacrés, contándonos de cómo es este mundo bomberil. Y por supuesto, cuando vemos humo en la montaña o algo está sucediendo, y los primeros en estar en alerta son nuestros bomberos. Así que en esta época seca queremos compartir con todos ustedes esas recomendaciones, esos tips y especialmente esa responsabilidad a la cual estamos llamados todos, especialmente para cuidar nuestra Pachamama. Así que, Dianita, cuéntanos un poco, porque lamentablemente es común, ya se ha hecho casi no.

0: normalizado esto de ver humo en esta época del año en nuestras montañas.
1: Así es, Eddie. Nosotros debemos evitar realizar este tipo de quemas porque podemos causar mucho daño. Evitar realizar quema de basura en la ruralidad, evitar realizar quemas agrícolas, ya que el tiempo está cambiando, vamos a tener elevadas temperaturas, fuertes vientos, la humedad igual va a ir disminuyendo, como ustedes ven, también ya vamos teniendo pocas lluvias y esto hace que la vegetación se seque más rápido. Debemos evitar realizar estas quemas porque con un viento fuerte una pequeña quema de basura haría que se ocasione un incendio forestal de magnitud.
0: Como lo tenemos en pantalla en este instante, estamos haciendo un live a través de nuestra cuenta oficial de Radio Católica Nacional. Muchísimas gracias, Meli. Y bueno, las imágenes siempre son impactantes. Sin embargo, como lo comentábamos tras micrófonos, pues nunca alcanzamos a dimensionar la labor de estos caballeros y mujeres valientes de la casaca roja. Entonces, ¿cuáles son las recomendaciones? Porque sabemos también, tenemos entendido que algunos de esos incendios son provocados.
1: Así es, debemos, como les había mencionado, evitar quemar basura cerca a bosques, cerca a quebradas, porque esto puede generar un incendio
0: forestal. Y cuando no se trata de basura, Dianita.
1: Evitar, por ejemplo, si salimos a hacer camping a la montaña, evitar realizar fogatas, porque tal vez realizamos una fogata y la dejamos apagando de mala forma, esto ocasionaría que con un fuerte viento esto se reavive y se provoque un incendio forestal. Evitar botar colillas de cigarrillo.
0: ¿El vidrio?
1: El vidrio por lo general no causa un incendio forestal porque tendría que ser un acercamiento directo entre el sol y la vegetación
0: como
1: una lupa. Entonces, no, es especialmente las personas somos las que causamos este tipo de daño y esto debemos evitarlo, ser más corresponsables, más empáticos con el medio ambiente, con las personas que nos rodean, con esta vegetación, con los animalitos que se encuentran en los bosques, evitar realizar estas acciones porque estamos dañando nuestro ecosistema.
0: Ahora, en el caso de los animalitos, en el caso de aquellos que tienen su hogar precisamente en esos bosques que lamentablemente han sido plagados por este tipo de incendios, ¿qué pasa con ellos después?
1: Es lamentable porque muchos que los hemos encontrado, hay veces han estado heridos con quemaduras, en otras ocasiones han muerto en el mismo lugar. Nosotros lo único que hacemos es en ese mismo lugar tal vez dejarlos enterrando. Y es muy triste ver cómo por una mala acción dañamos tanto vegetación, animales y más aún si es que están cerca a la parte urbana, a viviendas, podemos ocasionar daño a infraestructuras y a las personas que nos rodean.
0: Claro, hace un par de años hubo, creería yo, uno de los más impactantes de los últimos tiempos, ese que se podía ver desde, no sé si era por Huápulo, por toda esta región. Cuéntanos un poquito de esa experiencia, Anita. ¿Ya estabas en este cargo?
1: Sí, Edith, ya estaba. Esto fue en el 2024, en septiembre, 23 de septiembre del 2024, wow, cuando se dio el incendio en el sector de Huápulo, Bellavista, Bolaños, El Cebollar. Toda esta
0: fue
1: parte
0: dantesco.
1: se fue afectada. Las personas, la ciudadanía muy asustada, tuvo que suspender vías para evitar el tránsito. Y
0: el humo, incluso recuerdo muy bien, nosotros salíamos de una estación en ese momento y el humo había llegado a la ciudad, era impresionante.
1: Claro, porque estamos cercanos, tenemos, como ustedes ven en las imágenes, esto igual se nos pasó al Cerro Auqui, de igual manera el sector de la González Suárez se afectó por el humo.
0: Gente
1: tuvimos
0: tuvo que salir de sus
1: evacuar a
0: viviendas.
1: Personas de los edificios, era por el intenso humo que teníamos en el lugar. Por eso debemos ser empáticos y evitar realizar este tipo de quemas.
0: Perfecto. Bueno, para toda la gente que nos está escuchando en este momento y que quizás quiera más recomendaciones, siempre las redes sociales del Cuerpo de Bomberos están habilitadas precisamente con este tipo de tips, de consejos para toda la ciudadanía.
1: Así es, nosotros dentro de nuestra estrategia, como les había mencionado, hemos trabajado con muchos sectores en los cuales tenemos chat comunitarios que nos avisan de forma inmediata dónde se está dando la columna de humo, una posible ubicación o comunicarse inmediatamente con el 911 para que poder despachar las unidades y que puedan dar una atención inmediata. De igual manera, nosotros en nuestro segundo eje de monitoreo ya se encuentra personal en campo trabajando. Nosotros tenemos para esta época la contratación de bomberos forestales de temporada que trabajan desde el mes de mayo hasta el mes de octubre, realizando monitoreo como primera respuesta.
0: ¡Ay, qué bueno! Y a propósito de eso, ¿cuál es la realidad de esta época seca en Quito, en Pichincha, además? Y algo muy importante que queremos saber, ¿cuál es el porcentaje de estos incendios que son realmente, pues, accidentes de la naturaleza?
1: Bueno, en el 2025 tuvimos aproximadamente 1,487 eventos forestales entre incendios forestales y quema de desechos, como nosotros lo hemos clasificado, denominado, con 284 hectáreas afectadas. Al momento, en el 2026, desde enero hasta la presente fecha, tenemos 1,255 eventos forestales entre quemas de desecho e incendios forestales y 173 hectáreas afectadas. Nosotros tenemos más incremento en lo que es la quema de desechos, es decir, que las personas están quemando mucho basura dentro de sus predios o vegetación seca, hojas, evitarlo hacer, porque esto podría causar, cuando estamos en nuestros predios, afectación a nuestros vecinos por el humo, pero si están fuera de ellos, como les había mencionado, en quebradas, en bosques, afectan a toda la naturaleza y esto sí se convierte en una afectación más grande de hectáreas más afectadas, animalitos afectados y el medio ambiente.
0: Por supuesto, fíjate ese incendio que también vemos tantas casas alrededor y que puede ser como un efecto dominó rápidamente. Me imagino que el tiempo es súper valioso en esas circunstancias porque puede irse propagando.
1: Sí, este es un incendio denominado de interfaz porque tenemos viviendas a su alrededor y este puede causar daño a estas infraestructuras. Entonces, el Cuerpo de Bomberos, la primera acción que toma en este tipo de incendios es cuidar las viviendas para evitar que ocurra este tipo de desastres que acabe con estas casas.
0: Perfecto, vámonos con algo de música que hemos preparado para todos ustedes. Estamos llegando a la recta final del programa, sin embargo, pues queremos compartir precisamente con todo nuestro público que nos está acompañando estas recomendaciones que son tan importantes y que muchas ocasiones vemos en las redes sociales, nos repiten hasta el cansancio, sin embargo hay gente que es reincidente, ¿cierto?
1: Sí, así es, pero bueno, nosotros seguimos trabajando, seguimos dando recomendaciones, estamos monitoreando nuestro distrito metropolitano,
0: constantemente.
1: Nuestros compañeros están en campo y más bien tomemos conciencia y evitemos realizar este tipo de quemas, especialmente en esta época que se nos viene muy fuerte.
0: Así que ya lo saben, vámonos con algo de éxitos, luego seguiremos platicando con la capitana Diana Villacrés, que nos está acompañando desde el ilustre Cuerpo de Bomberos del Distrito Metropolitano de Quito.

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0: Ok, amigos queridos, estamos en la recta final del programa y aquí precisamente muy bien acompañados. Yo les decía poder femenino y fíjense nomás qué simpático, porque empiezan nuestra gente también a escribirnos y quiero enviar un saludo a la pequeña Elisa. Elizabeth nos dice que tiene 11 años y que está con la mamá, con la familia, viendo el programa y escuchándonos. Muchas gracias, preciosa. Y le admira una capitana, ¿y qué tiene que hacer ella? Bueno, ya nos contará, porque estábamos precisamente platicando, pues que eres también una inspiración para muchas niñas que en este momento nos están escuchando, adolescentes, mujeres, que también dicen, wow, pues la capitana Diana Villacrés se ha pasado 19 años, no solamente preparándose, sino también al servicio de la comunidad. ¿Qué podrías decirle para esta pequeña y para todas las que nos están escuchando?
1: Lo importante es tener un norte, saber hacia dónde se quiere llegar, estudiar mucho, porque día a día debemos prepararnos, capacitarnos. El estudio no es solo de una etapa, sino prácticamente de toda la vida.
0: Me encanta.
1: Y tener esa vocación de servicio, de querer ayudar al prójimo, a la persona que está al lado nuestro, para poder lograr nuestros objetivos y metas.
0: Y algo que queremos destacar también, que existe mucha equidad en el cuerpo de bomberos, ¿no? Porque me estabas platicando, cuéntanos un poquito con el público, lo vamos a compartir.
1: Así es, dentro del cuerpo de bomberos trabajamos aproximadamente 1.500 funcionarios. De ellos, casi 400, 500 somos mujeres que trabajamos en esta noble institución, y cada una vamos teniendo nuestra oportunidad de seguir creciendo día a día. En su mayoría, si no es ya todo, el personal del cuerpo de bomberos tiene su título de tercero y cuarto nivel.
0: ¡Qué chévere!
1: Que quienes igual nos han dado las facilidades para seguirnos preparando, porque lo que merece nuestra ciudadanía es eso. Personas capacitadas, profesionales, con este carisma de servicio para la atención ante una emergencia.
0: ¡Ay, qué bonito! Está inspirada Dianita, que nos está acompañando en este momento. Y también queremos comentarle a nuestro público que ustedes se han activado muchísimo, especialmente en los sectores más vulnerables de la capital en esta época seca, y están súper organizados, incluso con los chats de la comunidad. Cuéntanos un poquito al respecto. Y con brigadas, y algo nos comentabas que ustedes les dejaban también ciertos aportes valiosos. Cuéntanos.
1: Así es, como les había mencionado, dentro de nuestro plan estratégico es esto, trabajar con nuestros promotores comunitarios, promotores educativos. Dentro de los promotores comunitarios lo seguimos haciendo, existen talleres, capacitaciones de la época seca, qué se debe hacer, qué no se debe hacer. De igual manera se ha realizado planes de autoprotección, que ya se lo dejó en el sector de Huápulo. Estamos trabajando de igual manera para el sector del Casitagua.
0: ¿Ustedes dejan gabinetes, nos comentabas?
1: Sí, dentro de nuestro trabajo desde el 2025 se entregaron gabinetes forestales a la ciudadanía.
0: ¿Qué son estos gabinetes?
1: En los lugares más vulnerables, porque son hidrantes que van con una cubierta, y esto llevan mangueras forestales para la primera atención. ¿Y quién lo realiza esta primera atención? Es la ciudadanía. Esta ciudadanía que es capacitada, es custodia de estos gabinetes. Estos gabinetes forestales, de igual manera, son trabajados gracias al apoyo de la empresa privada, en este caso Constructores Positivos, quien nos ha venido ayudando desde el año anterior. En este año, nuestro propósito es entregar 5 gabinetes más. Lo hicimos ya en Huápulo, en el sector de Conocoto, en Salvador Celi, y este viernes vamos a hacerlo en el sector del Casitagua.
0: ¡Ay, qué bueno! ¡Qué buena noticia! ¡Qué chévere poder compartirlo con todos ustedes aquí en directo, Prensa Positiva, desde RCN, en tu corazón! ¿Cuáles son los no innegociables? No quema, no queme esto, esto, esto, para que la gente les quede súper claro, ya que estamos finalizando, y se queden con eso en la retina.
1: No negociable, no quemar basura, ni fuera ni dentro de nuestros predios. Si salimos de camping, evitar realizar fogatas. Y si es que detectamos una columna de humo, un posible incendio, inmediatamente avisar al 911 para que nuestras unidades sean despachadas y exista una atención rápida y oportuna.
0: Así de fácil, al 911. Pues mucha gente a veces piensa, y eso estábamos también conversando tras micrófonos, que si existen estas llamadas irresponsables, y me dice que ha bajado muchísimo, gracias a Dios, la gente está mucho más consciente.
1: Así es, sí, existe filtros, ha habido sanciones, y creo que nuestra ciudadanía ha tomado conciencia de esto, y es más cautelosa al momento que llama para dar una alerta, ya que un minuto que perdamos es valioso. Puede ser la vida de una persona que no conocemos, la vida de un familiar o nuestra propia vida.
0: Así es, y también hay que proteger nuestra fauna, nuestra flora, que es tan hermosa. Luego, ¿cuánto tiempo cuando ya se pierden nuestros árboles? ¿Cuánto tiempo les toma volver a reforestar esa área?
1: Sí nos toma entre aproximadamente unos 5 años en que esto se vuelva a regenerar, dependiendo la flora que se haya afectado.
0: Bueno, todo eso nos deja precisamente con ese sentimiento de responsabilidad, especialmente en esta época seca y durante todo el año, porque ustedes no descansan.
1: Así es, nosotros estamos al servicio de la ciudadanía 24/7, como los decimos nosotros, los 365 días del año.
0: Nos escribe Miguel rápidamente en la parte final, mis queridos amigos, y nos dice, ¿cómo podemos apoyar a los bomberos?
1: El apoyo es, como les dije, no realizando quemas, y si identificamos una columna de humo, comunicar inmediatamente a través del 911, indicarnos el sector aproximado o exacto de ser el caso para nosotros poder llegar de forma inmediata.
0: Y si alguna empresa que nos está escuchando también quiera apoyar con estos gabinetes, ¿cómo puede hacer?
1: Tendría que comunicarse a nuestra institución para que sean parte de estos promotores. Nosotros también tenemos líderes de empresas que igual nos han colaborado, nos han ayudado dentro de esta época en medios de comunicación para transmitir qué debemos hacer, qué no debemos hacer en esta época. Y sí, de la empresa privada, si es que desean ser parte del Cuerpo de Bomberos, bienvenidos y pueden comunicarse con nosotros.
0: ¡Ay, qué chévere! Con eso nos quedamos. Las redes sociales están habilitadas para todo el público.
1: Sí, siempre nuestras redes sociales está comunicando, informando de lo que realizamos, el trabajo que realizamos, las emergencias que atendemos, y que siempre estamos al servicio de la ciudadanía.
0: Y le queda muy bien el rojo a Dianita Villacrés, que nos está acompañando, nuestra capitana aquí en directo desde RCN En Tu Corazón. Dianita, muchísimas gracias por acompañarnos en esta que espero sea la primera de muchas.
1: Gracias, Edita, por la invitación, y sigan escuchando esta noble radio.
0: ¡Qué linda! Muchas gracias a todo el equipo que te está acompañando esta mañana. 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La Universidad Técnica Particular de Loja está a disposición de todos nosotros. Así que con eso nos vamos. Gracias a Ivancho, la producción, a Mary en los controles. Yo soy Edita Zavala. Ya saben que los quiero muchísimo, los quiero ver felices, los quiero ver triunfar, a quedarse con nuestra programación. Y si quieren mayor información de Comunicando Desde el Corazón, síganmenos. Bueno, síganos en nuestras redes, por favor. Ahí puedan encontrar todos los detalles, porque es mañana, Dios mediante. Con eso nos vamos. Besos, apapachos, bendiciones para todos. Sigan aquí en directo desde RCN En Tu Corazón. Chao, chao.

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0: Dios te salve María, llena eres de gracia. El Señor está contigo. Bendita eres entre todas las mujeres y bendito es el fruto de tu vientre Jesús.
1: Santa María, Madre de Dios, ruega por nosotros pecadores, ahora y en la hora de nuestra muerte. Amén.

0: Dios te salve María, llena eres de gracia. El Señor está contigo. Bendita eres entre todas las mujeres y bendito es el fruto de tu vientre Jesús.
1: Santa María, Madre de Dios, ruega por nosotros pecadores, ahora y en la hora de nuestra muerte. Amén.
0: Dios te salve María, llena eres de gracia. El Señor está contigo. Bendita eres entre todas las mujeres y bendito es el fruto de tu vientre Jesús.
1: Santa María, Madre de Dios, ruega por nosotros pecadores, ahora y en la hora de nuestra muerte. Amén.

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5: ¿Qué tal, amigos? Con el apoyo del Gobierno Nacional de la República del Ecuador y Cafetería Humo y Café del Hotel Quito, vamos a dar inicio a este programa San Brasil Música del Mundo, 40 años de cortesía, 40 años de hermandad y de música, por supuesto. Hoy estamos 23 de julio del 2026 y a lo largo de estos 60 próximos minutos les voy a ofrecer, yo creo que un programa bastante completo. Tendremos de todo, en la medida de lo posible. En 9 temas no se puede abarcar todo ese caudal de música que hay en el mundo. En 10 minutos tendremos hoy la presencia de ese gran saxofonista japonés que ustedes ya lo han oído. Hoy nos va a ofrecer 2 temas de su última producción discográfica. Él se llama Sadao Watanabe. Y continuaremos en la semana del piano escuchando a otro instrumentista, a otro pianista, como es David Fitman de Brasil, que en segundo término nos va a tocar Chora Tua Tristeza. Miren qué triste el título de esta canción, Llora Tu Tristeza. Es una bossa nova clásica escrita por un gran guitarrista que tuvo Brasil, Oscar Castro Neves. Esta vez lo vamos a escuchar la versión en piano con David Fitman. Y vamos a abrir la parte musical de San Brasil con un flautista y cantante también, compositor, que se llama Néstor Torres. Él es de República Dominicana y nos tiene preparado, pues, una versión muy linda de aquel tema de Álvaro Carrillo de México titulado Sabor a mí.
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0: Siempre pensando en la salud de ustedes, amigos, tengo para ustedes este interesante artículo e investigación realizada en función de los beneficios del aguacate. Este superalimento podría reducir un importante riesgo en personas con obesidad. Los beneficios se observaron en todos los participantes de un estudio, sin importar su sexo, edad, origen étnico o índice de masa corporal. Comer un aguacate al día puede ser beneficioso para la salud del corazón, especialmente en personas con obesidad, ya que ayudaría a reducir el riesgo de enfermedades cardiovasculares, según un comunicado de la Universidad Estatal de Pensilvania en Estados Unidos, cuyos científicos realizaron un estudio al respecto. La investigación publicada en la revista Journal of Clinical Lipidology analizó los resultados de un estudio anterior que incluyó 786 adultos con obesidad, en el que durante 6 meses, la mitad de los participantes mantuvo su dieta habitual, mientras que los demás añadieron un aguacate diario a su alimentación sin realizar otros cambios en su estilo de vida. En la indagación reciente, los científicos analizaron muestras de sangre de los participantes al inicio y al final del estudio previo. Así, observaron que en el grupo que consumió un aguacate al día, los niveles de partículas de colesterol LDL, pequeñas proteínas que transportan el colesterol malo y que cuando son numerosas aumentan el riesgo de accidentes cardiovasculares, se redujeron en 49 nanomoles por litro, lo que según sus cálculos equivale a una disminución del 4% en el riesgo de sufrir enfermedades cardíacas. El equipo señaló que esta reducción es modesta si se compara con el 14% al 29% de menor riesgo asociado con una mejora general de la dieta, pero que es un paso en la dirección correcta. Si las personas quieren mejorar la calidad de su dieta, hacer un pequeño cambio podría ser una estrategia más viable que intentar cambiar toda su dieta, aseguró Jean-Javi Damani, primera autora del estudio. Para las personas con obesidad, incluir aguacates en su dieta diaria podría ser un buen punto de partida, añadió. Se precisa que los efectos positivos se mantuvieron independientemente del sexo, de la raza, de la edad, el origen étnico o el índice de masa corporal de los participantes, lo que sugiere que cualquier persona con obesidad podría beneficiarse de las ventajas de este fruto. Sin embargo, los expertos recomiendan consultar con su dietista o médico antes de realizar cambios significativos en la alimentación. Tengo para ustedes a continuación la presencia de un gran cantautor argentino. Yo tuve la suerte, el honor de verlo en París, en vivo, a Atahualpa Yupanqui. Él nos va a interpretar un tema titulado El Alazán, es el nombre de un caballo. Y luego estará desde Alemania este gran pianista, tecladista, músico, que es Simon Oeslander. Él nos tocará When She Speaks.
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4: Tenemos una noticia para ustedes que nos llega desde Brasil. La estrategia de Brasil para hacer frente al arancel elevado de Trump. El presidente Lula afirmó que el país amazónico cuenta con las condiciones para salir más fortalecidos. El presidente brasileño Luis Inácio Lula da Silva autorizó ayer miércoles la nueva fase del plan soberano, entre comillas, que contempla una nueva línea de crédito de 18.500 millones de reales, más o menos unos 3.650 millones de dólares, para las empresas afectadas por el nuevo arancel estadounidense. En esta nueva etapa, llamada Brasil Soberano 3, 13.500 millones de reales saldrán del Tesoro Nacional y los otros 5.000 millones de reales serán aportados por el Banco Nacional de Desarrollo Económico y Social. Se prevé que estos fondos, destinados a apoyar a las empresas brasileñas que operan en sectores estratégicos, para la balanza comercial y que resultaron golpeadas por el arancel de la administración Trump, sean utilizados para la apertura de nuevos mercados de innovación tecnológica, entre otros escenarios. Entre los principales beneficiarios de este plan para paliar el nuevo arancel del 25% de Estados Unidos están compañías dedicadas al acero, al aluminio, a la autolocomoción sería, a la madera, al carbón, al papel y al azúcar, entre otros sectores apuntados por Washington. Tenemos las condiciones para salir más fortalecidos de esta crisis, aseguró el presidente Lula tras firmar el decreto en un acto televisado en el Palacio de Planalto en Brasilia, donde llamó a no bajar los brazos ante la adversidad. Tenemos que encontrar una salida, pidió. El mandatario recordó que ambas partes han negociado e incluso él mismo fue a la Casa Blanca y conversó 3 horas con Trump, pero aseguró que no hubo reciprocidad en la conversación. Que digan que no quieren negociar, solicito. Bien, las 12 horas con 35 minutos. Janis Dubuque es una de las cantantes más prestigiosas del Brasil. Ella tiene un timbre de voz muy particular. Nos va a ofrecer a continuación la versión en inglés de un tema de su coterráneo, Antônio Carlos Jobim, de Fotografía. Y después escucharemos al norteamericano Herbie Mann, el flautista, interpretándonos una composición del brasileño Nelson Nayres, que titula Caminhos de Casa, que quiere decir volviendo a la casa o retornando a la casa.
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1: Exactamente las 12 horas con 42 minutos. Tenemos a continuación nuestro microsegmento 10 minutos con. A sus 93 años, escuchen bien, a sus 93 años, el saxofonista, flautista y fotógrafo japonés Sadao Watanabe aún se mantiene activo. Hoy, luego de esta breve sinopsis, pondré a consideración de ustedes dos temas de su última producción discográfica. Es probable que su padre, también músico, influenció para que Sadao se convierta en uno de los saxofonistas más renombrados del planeta. Se sabe que a sus 20 años comenzó sus estudios de flauto y saxofón hasta llegar a perfeccionarse. Luego, más precisamente en 1962, en el Berklee College of Music de la ciudad de Boston, donde comenzó a interesarse en la música brasileña. Ha ocupado igualmente Sadao algunos cargos en prestigiosos institutos de música de su país. Ha colaborado igualmente con muchos y famosos músicos del mundo del jazz. Ha recibido asimismo varias distinciones y premios por su brillante carrera musical. Es conocido por sus grabaciones de bossa nova, aunque su obra abarca diversos estilos, con colaboraciones de músicos de todo el mundo. El primer músico, en el caso de Brasil, que buscó en Brasil fue el cantautor y guitarrista Toquinho, con quien grabó dos larga duración y llevó a cabo una larga temporada en un famoso club de Tokio que se llama el Club Babras. Aparte de haber grabado más de 5 decenas de discos de carrera, ha publicado alrededor de 10 libros de fotografía. Su estilo de tocar el saxofón es sin duda inconfundible. Lo vamos a escuchar en dos temas a continuación. Junto con Você, el título está así en el disco. Along With You sería en inglés, con Sadao Watanabe. Y luego Ven Agora, que en inglés también sería Just In Time. Disfruten.

Bien amigos, el tiempo ha pasado volando. Espero que la programación de hoy haya sido de su total agrado. Les comento que la semana próxima, a partir del lunes próximo, será la semana de la guitarra. Atentos entonces. Gracias a Melanie por su magnífico desempeño desde los controles de RCN 94.1 FM en tu corazón. Les dejo con esta gran artista hawaiana, que es Jessica Sinclair, que nos interpreta un tema fresquito de apenas un día, titulado I'm Ever Woman. Hasta mañana.

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0: continuación, en RCN Católica, Priscila Romero nos acompaña con el informativo En Línea. Y más adelante, a las 14:30, los decanos del barrio llegan con Atardecer Musical.
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0: 14 horas con 6 minutos me ve en pantalla. Jack, muchas gracias por estar hoy aquí en línea. Hoy es jueves 23 de julio, como siempre, un placer acompañarlos, acompañarlas a las personas que ya están en sintonía de RCN Católica en tu corazón. Arrancamos una nueva jornada informativa. Hoy una entrevista del presidente Daniel Noboa en Radio Centro Ecuador, que ha dejado algunos temas por analizar, sobre todo esta suspensión del movimiento Amigo. Hay declaraciones de José Julio Neira, del presidente Noboa precisamente, y también del Partido Socialista. Así que quédese con nosotros, tenemos buena información, como siempre, aquí en línea. Gracias a las personas que ya nos escuchan a través de 94.1 en Pichincha, estamos en Imbabura en 104.7 FM, estamos también en Santo Domingo de los Áchilas en 101.7 FM, estamos en Manabí en 88.9, estamos en El Oro en 99.9 FM. Gracias a esas bellas provincias, a esos ecuatorianos que se conectan en línea. Macro Digital Televisión, como siempre, como todos los días, apoyándonos. Estamos en todo el Ecuador, en el canal 47, en la plataforma Zapping, y en el canal 151 en Europa y Estados Unidos. Macro Digital nos permite llegar a muchísimas más personas. A mí me encanta formar parte de Macro Digital Televisión. En las redes sociales, como siempre, ya nos conocemos. La radio ahora nos permite conocernos a través de video en RCN Católica, en Facebook Live, en YouTube y, por supuesto, en nuestra página web www.rcncatolica.com. Arrancamos este jueves, ya casi casi fin de semana, todavía nos quedan 2 días de trabajito, de algunas actividades que tenemos todos los días, y ya se viene el descanso, así que vamos a ponerle muchas ganas y mucho positivismo. Gracias, como siempre, siempre reitero y repito mi gratitud hacia ustedes por estar ya conectados en línea.
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0: Vamos con los titulares y les cuento que el presidente Daniel Noboa dice que el correísmo podrá participar con cualquier partido que cumpla la ley. Además, Richard Carapaz gana la etapa 18 del Tour de Francia. El presidente Daniel Noboa asigna seguridad militar y policial al ministro del Interior John Reinberg y a toda su familia. También en materia nacional les cuento que se preparan ya las fiestas julianas en Guayaquil. El 24 de julio, mañana viernes, es feriado en el puerto principal y se preparan ya las fiestas en varias calles. En materia internacional, Abelardo del Espriella en Colombia propone que Barranquilla sea la capital alterna de su país. Y también el terremoto en Venezuela dejó daños por 19.500 millones de dólares, según el Banco Mundial.
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0: 13:10, estamos ya en línea, arrancamos con la información nacional. Estaba con un pequeño problemita de audio, pero ya lo logré solucionar. La tecnología ahora es maravillosa y nos permite solucionar en poco tiempo. Y como les comentaba, el presidente Daniel Noboa el día de hoy dio una entrevista en Radio Centro Ecuador Guayaquil. Allí habló de algunos temas, como por ejemplo, temas económicos, temas de seguridad, pero se enfocó también en lo que está pasando con el Movimiento Amigo, específicamente con la Revolución Ciudadana. El presidente Daniel Noboa manifestó que el correísmo podrá participar en las elecciones seccionales con cualquier partido que haya cumplido con la ley. Noboa dijo que la suspensión de la Revolución Ciudadana y el Movimiento Amigo responde a presuntas irregularidades con lavado de activos. Es como que cuatro ladrones se subieron a un carro, se bajaron y se subieron a otro carro. No dejaron de ser ladrones, solo cambiaron el vehículo, dijo el presidente Noboa. En ese sentido, subrayó que las figuras del correísmo pueden participar con cualquier movimiento que haya cumplido con sus primarias y que no esté involucrado en lavado de activos, incluido el Partido Socialista. Escuchemos lo que dijo Noboa sobre este tema.
1: En el caso del RC Movimiento Amigo, pues porque se pasan ahora la gente que defiende a Ortega en Nicaragua, está pues diciendo que acá está pasando lo mismo. Es como que cuatro ladrones se subieron a un carro, se bajaron del carro, se subieron al otro carro. No dejaron de ser ladrones, no dejaron de cometer crímenes.
2: Solo cambiaron de vehículo.
1: Solo cambiaron de vehículo. Pero dice ahí, amenaza. El amargado del ático dice que quiere venir al Ecuador. Aquí lo estamos esperando desde hace tiempo, porque tiene que 8 años de cárcel que tiene que cumplir, y pueden escoger cualquier otro partido que no se haya prestado para lavado de activos y que haya hecho primarias, cualquier otro, incluido el Partido Socialista Ecuatoriano. Ya tienen la paranoia de que no van a fregar con el Partido Socialista, que se lancen con el partido que quieran que haya cumplido con la legalidad, porque hay movimientos nacionales que han hecho todo el trabajo de primarias, han tenido sus cuentas en orden, han hecho las cosas bien.
2: Y reportado a la UAFE.
1: Y reportado a la UAFE.
2: Ya, tangencialmente.
0: Esas son las declaraciones del presidente Daniel Noboa sobre el Movimiento Amigo y la participación de la Revolución Ciudadana en las elecciones del 29 de noviembre de este 2026. Hay una respuesta ya por parte del presidente del Partido Socialista, Gustavo Vallejo, quien mostró su sorpresa ante las declaraciones del presidente Noboa sobre el Movimiento Amigo y la participación junto a su partido. Vallejo cuestionó la atención del mandatario sobre las organizaciones políticas y señaló que fijar condiciones como primarias, cumplimiento de la ley, reportes a la UAFE y cuentas en orden, confirma la alerta de que se pretende eliminar al Partido Socialista de las elecciones. En cuanto a sus alianzas, Vallejo confirmó: en 6 u 8 provincias estamos en diálogos a profundidad con la Revolución Ciudadana. Escuchemos lo que dijo el presidente del Partido Socialista, Gustavo Vallejo, a la plataforma OnlyPanas. Como siempre, que ya saben, nos tiene las declaraciones calientitas de los protagonistas de las noticias.
3: Las declaraciones pueden ser bastante claras de los funcionarios del órgano electoral el día de hoy, pero la incertidumbre continúa. Este es un país donde el día de mañana salen con sorpresas, te ponen una denuncia al 911, luego testigo protegido, te dicen que estás haciendo cosas torcidas y finalmente sucede lo que sucedió con RC y luego con el Movimiento Amigo. Me ha sorprendido la declaración del presidente en horas de la mañana. En una democracia, el presidente que esté tan atento a lo que sucede en las organizaciones políticas que entran a la contienda electoral, sí sorprende. Sorprende que diga que siempre y cuando Amigo puede correr en el Partido Socialista, si han corrido primarias, si cumple con la ley, si han hecho las declaraciones a la UAFE y si tiene las cuentas en orden. Es decir, 4 elementos que ya nos dan pauta que podría haber una alerta ahí, y se viene hablando desde hace varios días ya, la alerta en el Partido Socialista de que nos pretenden eliminar. Los socialistas hablamos claros, somos leales a la palabra, tenemos 100 años, y si nos toca enfrentar un proceso de esa naturaleza por defender la democracia, estamos dispuestos.
4: ¿Tal vez han tenido algún tipo de acercamiento ustedes con la Revolución Ciudadana?
3: Con ellos conversamos 15 días antes de las primarias del inicio. En política no hay que mentir, eso hay que hacer una política pública en el Ecuador, porque todo el mundo se entera de lo que conversamos. Hemos conversado con ellos en el caso del Ecuador, de las 24 provincias. tenemos candidatos con alianzas diversas, con Pachacútic sobre todo, con Unidad Popular y con movimientos locales y provinciales. En cerca de 14 provincias, en 6 u 8 provincias, estamos en diálogos a profundidad con Revolución Ciudadana.
5: Pero ustedes podrían abrir, por ejemplo...
0: Gustavo Vallejo del Partido Socialista, en respuesta a lo que dijo el presidente Daniel Noboa hoy en referencia al movimiento Amigo y también al Partido Socialista. José Julio Neira, secretario de la Administración Pública, también se refirió a este tema en Radio Centro, estuvo junto al presidente Daniel Noboa, e informó que la suspensión del movimiento Amigo se debe a una investigación de la Fiscalía General del Estado por lavado de activos. Escuchemos lo que dijo.
6: Suspendido un viernes por lo tarde.
7: ¿Cómo?
6: Amigo de lo ajeno.
7: Claro.
6: Por favor. ¿Por qué amigo de lo ajeno?
7: Porque eran los mismos personajes que están en una investigación previa de lavado de activos en el movimiento anterior. Entonces, el fiscal general hizo ayer declaraciones públicas donde lo único que hizo fue actualizar al Tribunal Contencioso Electoral esa información.
6: ¿Cuáles son esos elementos comprobatorios? Porque a la ciudadanía le hace un poco de ruido que cuando se pregunta la respuesta puede ser que la investigación es reservada. Entonces, si usted nos puede comunicar cuáles son esos elementos comprobatorios para comprender la suspensión en un tiempo que incomoda.
7: Claro, mira, yo voy a seguir lo que se comunicó ayer por parte de Fiscalía General del Estado, que es básicamente hay una investigación de lavado de activos iniciada por la unidad de lavado de activos de la Fiscalía General del Estado, donde se desconoce el origen de cierto financiamiento en la organización política, y eso es lo más importante. Creo que Fiscalía está haciendo su trabajo de investigación, que para esa es la función principal de ellos, y nosotros desde, por ejemplo, la UAFE, estamos brindando toda la asistencia técnica que Fiscalía nos requiere para sustentar su investigación.
6: Ahora, en las precandidaturas, como bien usted hizo la precisión, son precandidaturas, ¿podemos esperar más cambios? Porque realmente el cambio...
0: Allí estaban las declaraciones de José Julio Neira, secretario de la Administración Pública, en referencia al movimiento Amigo. El discurso es el mismo, el argumento es el mismo, tanto del presidente Daniel Noboa, obviamente también de José Julio Neira como secretario de la Administración, que simplemente son movimientos políticos que no cumplen con la ley y que además están siendo investigados por lavado de activos, dicen justamente en conjunto también con el fiscal general del Estado, Carlos Alarcón, quien hoy también estuvo en una entrevista en Radio Sucesos, y él aseguró también que esta denuncia que interpuso en el Tribunal Contencioso Electoral es debido a este supuesto delito. Para finalizar con las declaraciones del presidente Daniel Noboa, lo que pasa es que hace tiempo que no hablaba el primer mandatario y hoy ha salido nuevamente a los medios de comunicación y es importante también aprovechar sus declaraciones. Les quiero contar que afirmó el primer mandatario que a partir de septiembre de este 2026 iniciaron un plan agresivo de inversión pública. Noboa mencionó un preacuerdo con una candidata a la alcaldía de Quito para construir el nuevo estadio Atahualpa con capacidad para 60.000 personas junto a la misma empresa que construyó el Bernabéu. Respecto al metro de Quito, Daniel Noboa indicó que se busca modificar el trazado a la Ofelia por sus altos costos para llegar más rápido a Calderón. Escuchemos lo que dijo.
1: El Estado tiene que invertir. Ya tenemos estabilidad económica, tenemos un riesgo país estable, tenemos una caja fiscal bastante estable. Ahora viene el momento de inyectar ese capital en inversión pública. Eso es lo que está en este momento, todavía no explota, pero a partir de septiembre de este año tenemos un plan agresivo de inversión pública. Algo también, un indicador importante, que cuando no está tan alto, saltan todos los opositores, pero cuando está bueno se quedan mudos, que es la ejecución presupuestaria en inversión. La ejecución presupuestaria en inversión.

0: estamos siendo muy eficientes en la ejecución de inversión. Por eso vemos que está iniciando el Quinto Puente, está iniciando el proyecto del Museo Nacional. Ahora estamos y ya tenemos un preacuerdo también con una candidata a la alcaldía de Quito sobre hacer el nuevo Atahualpa. Y construir el nuevo Atahualpa con la misma gente que construyó el Bernabéu. Mm. Hacerlo un estadio para 60.000 personas. Oh. Y eso pues es un acuerdo que ya tenemos. También hemos hecho una planificación adecuada, con estudios adecuados, para que el metro de Quito, en vez de irse a la Ofelia y que por gravedad se vuelva simplemente carísimo hacer, bajarlo por otro lado y que llegue a Calderón más rápido. Eso el Estado ya está moviéndose. Y vemos que el porcentaje de la ejecución está en línea con lo que debería ser.
1: Ahora, presidente, esta...
2: ¿será que tenemos un Bernabéu acá en el Ecuador? Bueno, esos son, yo creo que los sueños que tiene el presidente Daniel Noboa. Vamos a ver si se cumple, porque cuando es época de elecciones todos pueden prometernos muchísimas cosas. Otra cosa es que lo cumplan. Son las 13:21 y cambiamos de tema. Vamos a seguir analizando en el ámbito nacional, porque el presidente Daniel Noboa habló de temas de seguridad y de hecho informó que el ministro del Interior John Rainbow y su familia van a tener seguridad. Yo creo que se demoraron un poquito. El presidente Daniel Noboa dispuso que la Policía Nacional y las Fuerzas Armadas brinden protección al ministro del Interior John Rainbow, a su cónyuge y a sus familiares. La medida se oficializó mediante decreto ejecutivo el pasado miércoles, es decir, ayer miércoles 22 de julio, y el documento señala que la asignación de resguardo responde a las responsabilidades del funcionario en materia de seguridad pública, orden interno y lucha contra la delincuencia organizada. La protección a Rainbow, ministro desde febrero del 2025, se suma a otras directrices emitidas entre junio y julio para evaluar o asignar seguridad a distintos funcionarios de Estado, delegados, en esos casos, por ejemplo, a la Casa Militar Presidencial. El pasado 10 de junio, el mandatario ordenó proporcionar protección a la ministra también de Trabajo, Cintia Gelibert. Esta decisión se ejecutó en atención a un perfil de riesgo fundamentado en un informe calificado como secreto. Son las 13:22. Seguimos con más información nacional, algunas cosas que han pasado en nuestro país, que también nos preparamos ya para unas fiestas, porque la Agencia de Tránsito y Movilidad de Guayaquil anuncia que por las fiestas julianas la avenida 9 de octubre en el centro de la ciudad se cerrará entre la avenida Lorenzo de Garayco hasta la avenida Malecón Simón Bolívar desde este jueves 23 de julio. Ya empezamos con las fiestas. Hay muchas personas, por supuesto, muchos guayaquileños que viven acá en la ciudad de Quito. Hay muchas personas también guayaquileñas que se movilizan hasta el puerto principal para festejar a su ciudad como se debe. El cierre responde a los eventos cívicos programados justamente por los 491 años de fundación de Guayaquil, que cada año tienen como escenario principal la avenida 9 de octubre. Habrá cierres del sábado 25 de julio desde las 7 de la mañana. Este jueves, de hecho, ya se registraron algunos cierres. Hay el desfile estudiantil. Este jueves se realizó el desfile estudiantil en la avenida Malecón y Olmedo. También habrá la misa de Acción de Gracias, que ya fue a las 9 de la mañana hasta las 12. También se realizarán algunas actividades dentro del feriado, que es mañana, viernes 24 de julio, como festivales gastronómicos, desfiles, conciertos, fiestas. Hay la Feria Raíces, por ejemplo, que es este escenario gastronómico más importante de las fiestas julianas. Así que vamos a festejar a lo grande a Guayaquil. Por supuesto, acá desde RCN Católica, un fuerte abrazo a todos los guayaquileños. Que festejen con mucho cuidado, pero a lo grande. Hay que festejar y ser muy orgullosos de la ciudad en donde uno nació. Y son las 13:24 y finalizamos con información del deporte, porque Richard Carapaz, dándonos una alegría a los ecuatorianos, firmó una actuación memorable este jueves al conquistar la etapa 18 del Tour de Francia 2026, nos cuenta el portal Ecuavisa, imponiéndose en la exigente jornada de alta montaña con final en Orsiris Merlet. La victoria representa su segundo triunfo de etapa en la historia de la Grande Bucle y confirma el gran momento del corredor de F Education Easy Post, que ya había subido al podio en la presente edición tras finalizar

0: tercero en la tercera etapa. Fiel a su estilo ofensivo, la locomotora del Carchi, como conocemos a Carapaz, fue uno de los grandes protagonistas de la escapada de este día y no dejó de buscar el momento indicado para lanzar su ataque. Ya conocemos cómo ataca Richard Carapaz. Después de varios intentos durante la jornada, Carapaz encontró la oportunidad definitiva a 3 kilómetros de la meta, cambiando el ritmo de la subida final y dejando sin respuesta a sus rivales. Yo escuchaba la locución, esa narración de Mario Sabato, que sabemos es un gran amigo de Richard Carapaz, y qué emocionante es, nos pone los pelos de punta cuando escuchamos que nuestro querido Richard Carapaz está ganando una etapa. Ni el francés Valentin Paré-Peintre, uno de los más activos, nos dice Coavisa, ni el estadounidense Mateo Jorgensen, ni el español Raúl García pudieron seguir la acelerada de Richard Carapaz, que cruzó la meta en solitario para sumar una victoria de enorme prestigio. El triunfo llega en un momento especial para Richard Carapaz, quien regresó esta temporada tras superar una cirugía de urgencia a finales de marzo debido a una afección perineal. Después de meses de recuperación, el campeón olímpico vuelve a demostrar que mantiene intacta su capacidad para brillar en las grandes vueltas. Felicitaciones para Richard Carapaz, maravilloso también como los deportistas nos dan tantas alegrías a los ecuatorianos. Así Ecuador no haya pasado a las siguientes fases de donde se quedó en el mundial, yo creo que nos dio una gran alegría y siempre son buenos esos momentos de felicidad y confianza y esperanza que nos dan nuestros deportistas. Así que nuestras felicitaciones desde en línea, desde RCN Católica, a nuestro querido Richard Carapaz. Son las 13 horas con 26 minutos. Nos vamos a una pausa. Regresamos enseguida con nuestra entrevista de hoy.
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0: Estamos de vuelta, son las 13 horas con 31 minutos. Seguimos aquí en línea en RCN Católica en tu corazón. Se vienen unas elecciones en nuestro país que yo creo que también, como ya estamos acostumbrados y acostumbradas hace algunas elecciones pasadas, va a traer muchas sorpresas. Hoy vamos a conversar con Andrea Durán. Ella es candidata al Consejo de Participación Ciudadana y Control Social en la lista de mujeres. Le vamos a pedir a Andrea que nada más viere su cámara, que lo ponga en horizontal para poder tener un mejor enfoque, y vamos a hablar justamente acerca de esta candidatura. Vamos a conversar, para que el CPCCS es una institución que nos tiene en jaque al país hace algunos años. Vamos con nuestra entrevista de hoy.
8: Buenas tardes, mi estimada Priscila, qué gusto.
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0: La veo ya en pantalla, Andrea Durán. Ella es candidata al Consejo de Participación Ciudadana y Control Social. Andrea, qué gusto tenerte hoy aquí en línea en RCN Católica en tu corazón.
8: Buenas tardes, mi estimada Priscila, qué gusto compartir con ustedes, con cada uno de los oyentes, qué placer poder estar con ustedes y justamente tocando esta temática tan importante que es el Consejo de Participación Ciudadana y Control Social.
0: Así es, Andrea, yo decía que el CPCCS es una institución que nos ha puesto en jaque al país en los últimos años. Se lo ha intentado eliminar ya por más de una ocasión. Los ecuatorianos todavía siguen votando que no se lo elimine, y vemos cómo ahora, por ejemplo, está en medio de una polémica por el concurso para elegir al próximo o a la próxima fiscal general de la nación. ¿Por qué participar, Andrea, para formar parte de esta institución que ha sido muy cuestionada?
8: Bueno, primero me gustaría presentarme. Soy una mujer orgullosamente ecuatoriana, ambateña, de la provincia de Tungurahua. ¿Y por qué participar? Porque justamente hemos visto la necesidad de volver a confiar en las instituciones estatales. Justamente como ciudadana he visto la falta de atención que hemos tenido en algunos sectores, en algunos gobiernos seccionales, y es importante que cada uno de nosotros veamos cuáles son las aptitudes que tenemos para poder servir a nuestra nación. Ya lo he hecho desde la docencia, desde el trabajo en territorio con comunidades y pueblos y nacionalidades, defendiéndolos justamente por las vulneraciones de sus derechos, desde la docencia universitaria y con los grupos de mujeres violentadas. Por ello, ahora he decidido hacerlo desde la candidatura al Consejo de Participación Ciudadana, porque el momento que nosotros vemos cuáles son las situaciones que vivimos como ciudadanos de manera cotidiana, tengo una fundación y he visto la necesidad de que esté relacionado justamente el Estado con la ciudadanía. Y eso es lo que justamente se pretende hacer desde el Consejo de Participación Ciudadana. Si bien ha sido cuestionado, ahora lo importante es que llegue al Consejo de Participación Ciudadana gente comprometida a trabajar por las principales funciones. Es justamente que la ciudadanía pueda ejercer esta participación ciudadana, este control social y canalizar estos puentes y que realmente tengamos a personas que nos permitan estar bien representadas, porque han sido cuestionadas varias de las actuaciones que hemos visto justamente con el tema de los jueces, del Consejo de la Judicatura. No hemos mantenido una independencia desde la parte política, intereses personales y sobre todo intereses que van más allá de cualquier situación particular que cada uno lo ha visto de manera cotidiana. Entonces ya no quiero ser espectadora, quiero ser parte de una solución para nuestro país.
0: Ahora, Andrea, el espíritu con el que fue creado el Consejo de Participación Ciudadana y Control Social fue justamente eso, la participación ciudadana, pero lamentablemente hemos visto con el pasar de los años cómo esa institución se ha convertido en una institución política, en una institución que de hecho tuvo a personas sancionadas por haber llegado a su designación auspiciadas por un determinado partido político. ¿Cómo? No sé, Andrea, si usted llega con, puede llegar con alguna estrategia, porque claro, tal vez su propósito, su objetivo es válido y es sincero, pero al momento que una persona con esos objetivos que usted tiene llega a una institución en donde hay muchas presiones, justamente es cuando se da esa cerrada de puerta y se dan cuenta que la realidad no es la que ustedes esperaban en su candidatura.
8: Claro, por eso es importante que lleguemos no solamente con el conocimiento de la academia, sino también con experiencias. En mi caso me he venido formando justamente en temáticas de participación ciudadana, en temas de control social, gobierno abierto, desde lo que es la Organización de Estados Americanos, es decir, desde un organismo internacional que nos permite tener herramientas que no solamente sean de escritorio, sino que podamos llegar al territorio con una buena estrategia y que podamos consolidar en algo físico, en algo real, palpable, esta participación ciudadana, porque realmente el consejo es fundamental, es una de las funciones que nosotros tenemos que obviamente debe tener la representación de la ciudadanía, y lamentablemente no la hemos tenido, se ha dejado de lado, y por eso ahora lo que pretendo es con todas las personas que me acompañan en esta candidatura, con todo el conocimiento que ya se tiene, realmente palparlo, realmente convertirlo ya no solamente en algo doctrinario, en algo que hemos escuchado, por ejemplo, en el mismo tema de gobierno abierto, sino que se pueda demostrar que esta entidad debe ser lo más cercana a la ciudadanía, porque de ahí parte justamente la participación ciudadana y permite tener esta transparencia, que los ciudadanos puedan acceder a una información veraz, adecuada, que pueda ver cuáles son las autoridades que tenemos, porque el control de participación ciudadana tiene una labor tan importante como el designar autoridades, como el defensor público, el defensor del pueblo, la contraloría, y ahora mismo hasta el tema del fiscal general del estado.
0: Hacia allá iba, Andrea, si usted cree que se debería reformar o cambiar, por ejemplo, el tema de la elección de las autoridades, que ya se ha planteado también que pase nuevamente a la Asamblea Nacional. ¿Cree usted que el Consejo debería seguir con esa función?
8: Lo más importante
0: hay muchos retrasos, ¿no? Ojo con lo que está pasando con el fiscal, ojo con lo que pasó con el CNE, que después de muchísimos años se dio la renovación y creo que ni siquiera fue a través del CPCCS.
8: Lo que la ciudadanía quiere, eso debe ser reflejado. Justamente por eso se estaba comentando que para estas nuevas elecciones también se planteaba la posibilidad de tener la consulta popular nuevamente con la temática de la autoridad que pueda ser directamente direccionada o seleccionada por parte de la Asamblea Nacional. Y va a ser lo que la ciudadanía desee. Por eso tenemos justamente esta posibilidad de dar a conocer nuestra intención a través de de elecciones, y sería muy bien recibido lo que la ciudadanía gusta, pero también como conocedora del derecho es importante que se sigan estos procesos técnicos. Si las personas desean que nuevamente se realicen a través de la Asamblea Nacional la elección y la designación de autoridades, no habría ningún problema, siempre y cuando se mantenga lo que es el respeto a lo que es un Estado constitucional de derechos y justicia.
0: Ahora, Andrea, usted también en caso de llegar al CPCCS, ¿qué otros, qué otros cambios se podría proponer, tomando en cuenta de que, ok, sí, tiene un buen objetivo el CPCCS, pero se ha desvirtuado con el pasar de los años, y esto, en esto soy muy enfática, porque claro, las nuevas personas, los nuevos consejeros o consejeras que lleguen a esa institución tienen que plantear cambios, y que no tenga que nacer únicamente, no sé, desde el Ejecutivo, desde en este caso el presidente Daniel Noboa, sino casa adentro. ¿Qué otros cambios se podrían proponer?
8: Primero, tendríamos que tener la independencia, como bien lo establece nuestra misma Constitución, la independencia de funciones. Hay que recordar que aquí existen las 5 funciones del Estado y cada uno de ellos tiene sus atribuciones y sus funciones específicas. Entonces, hay que partir de ello, que el CPCCS vuelva a tener esta independencia como tal, que mantengamos los concursos transparentes, que fortalezcamos los mecanismos de participación a cada uno de los ciudadanos, no solamente el tema del uso de la silla vacía, sino que realmente sean parte de estos procesos, conozcan más allá de cuáles son las acciones y las actuaciones que pueden tener, y con ende, obviamente, tener unos procesos mucho más rápidos, porque hemos visto que han existido demoras en diferentes ocasiones, y justamente es eso, trabajar por la gente y para la gente, desde un espacio que nosotros tenemos como función del Estado. Y esa es la idea, que entonces sea solamente una función más y que estén de manera conjunta todas, sino que cada una de ellas, si bien se puede llegar a complementar, pero mantener esta rigurosidad e independencia de cada una de las naturalezas que tienen estas funciones.
0: Ahora, Andrea, yo veo que eres una mujer bastante joven, bastante preparada, y de hecho me gusta saber que hay perfiles como tú que todavía le apuestan a nuestro país, que le apuestan a un sistema que ya muchas personas no le tienen fe, que no le tienen confianza, y sí quisiera conocer de dónde nace esa decisión de participar en estas elecciones, tomando en cuenta que la coyuntura nacional a veces puede ser bastante dura.
8: Como les comentaba, vengo trabajando más de una década en lo que es la defensa de los derechos humanos, trabajado desde diferentes ejes. Por ejemplo, en el tema internacional he tenido la oportunidad de trabajar en lo que es la Comisión y la Corte Interamericana de Derechos Humanos, y por eso mismo tengo esta visión internacional de lo que también debe ser un gobierno abierto desde la Organización de Estados Americanos. Pero también he trabajado en territorio, que viene a complementar esta visión, que es justamente como les comentaba, no sé si ustedes recuerdan el tema de la pandemia, que todos estábamos en las casas. Bueno, en mi caso no estaba en mi casa, estaba justamente en la provincia de Sucumbíos, en la provincia justamente en el Coca, porque en Francisco de Orellana, porque trabajábamos con 12 comunidades llevándoles agua limpia, porque en ese momento no tenían ni siquiera agua en una pandemia que era lo más grave, que su fuente de agua principal era el río Copa y Napo, que estaban contaminados por los derrames de petróleo. De ahí en la academia, y también he visto la necesidad de fortalecer este lazo que les comentaba de las instituciones, realmente con la sociedad. Por eso también creé mi propia fundación que se llama Derechos y Conservación, para que tengamos esta oportunidad de que los jóvenes se vengan formando desde jóvenes, tal cual, desde los 18 años en adelante, que sepan qué es una política pública, cuáles son los mecanismos de participación que pueden ellos tener para que puedan ejercerlos, para que de esa forma nosotros tengamos jóvenes mucho más proactivos, decididos y comprometidos con su nación, porque soy fiel creyente de que un Ecuador mejor sí es posible. Por eso es mi candidatura al Consejo de Participación Ciudadana en la lista de mujeres, porque trabajado en el territorio, tengo el conocimiento y lo que más deseo es servir a mi ciudad, servir a mi país desde otro espacio, desde un espacio mucho más amplio, que vas a tener poder de decisión y sobre todo realizar cambios desde la raíz, donde ves que justamente existen estos conflictos, estos problemas, y que pueden ser solucionables.
0: Claro que sí, Andrea, y bueno, vamos a esperar. Te deseo muchos éxitos. Hay que esperar, por supuesto, también las otras candidaturas. Hay que esperar cómo avanza este proceso electoral. Gracias por contarnos cuáles son esos planes que tienes de aquí hasta el 29 de noviembre. Como te repito, muchos éxitos, y que el Consejo de Participación Ciudadana y Control Social cumpla justamente con ese propósito por el que fue creado y que empiece a funcionar. Gracias, Andrea. Gracias por estar aquí en el línea.
8: Un placer. Que tengan una excelente tarde. Gracias por subirnos de su prestigioso medio de comunicación.
0: Gracias, son las 13:44. Nos vamos a nuestra segunda pausa. Regresamos con la información internacional. No se desconecte de RCN Católica en tu corazón. 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Nos vamos a una pausa, regresamos.

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1: Estamos de vuelta, 13 horas con 47 minutos. Estamos en línea. Hace poquísimos minutos me acaban de hacer llegar un boletín que es importante informar. Obviamente es un boletín informativo, pero que trae buenas noticias, sobre todo para la ciudad de Quito, porque este jueves el Consejo Metropolitano tenía previsto discutir el primer debate del proyecto de ordenanza metropolitana respecto al régimen tarifario aplicable a la integración de los subsistemas del Sistema Metropolitano de Transporte Público de Pasajeros en Quito. La sesión finalmente no se llevó a cabo por falta de quórum. Pero respecto al proyecto, el alcalde de la capital, Pavel Muñoz, señaló en una rueda de prensa que lo que se discutirá en la sesión es el avance serio y definitivo a la transformación y modernización sin vuelta atrás del sistema de transporte de Quito. La movilidad es fundamental en una ciudad como Quito. Justamente indicó que su administración recibió una movilidad en un estado penoso y caótico, pero que con su gestión se han logrado importantes avances. Los cambios en el transporte son históricos y los podemos ver, dice Pavel Muñoz. Bueno, tampoco es que ha pasado mucho dentro del transporte. Ya vimos lo que pasó, sobre todo con el sector de buses. Pavel Muñoz indicó que modernizar el transporte implica poner a las personas en el centro de cada decisión y señaló que la alcaldía defiende el bolsillo de los quiteños respecto a la posición de los transportistas que plantean una subida de tarifa. Muñoz señaló que el municipio mantendrá la tarifa de transporte, protegiendo así a millones de usuarios que diariamente dependen del transporte público, sobre todo a las familias más vulnerables. Así que esas son las decisiones que se necesita tomar, no ceder ante esos chantajes que tiene a veces el sector de transporte, no únicamente en el Distrito Metropolitano de Quito, sino también en otras ciudades. Quería leerles este boletín. Son las 13 horas con 49 minutos. Vamos con la información internacional.
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1: Vamos a empezar en Colombia porque el presidente electo de ese país, Abelardo de la Espriella, quiere convertir a la ciudad de Barranquilla, la más importante del Caribe colombiano, en la sede o capital alterna del gobierno nacional cuando asuma su puesto el próximo 7 de agosto. Durante la campaña electoral, de la Espriella, afincado en Barranquilla, prometió dar un giro en la visión centralista que desde la independencia ha marcado la institucionalidad colombiana, cuyo centro de poder ha estado siempre en Bogotá. Prometió dar más poder a las regiones, algo que ha ratificado con las primeras acciones de su futuro gobierno. Yo no voy a defender el centralismo, ha dicho de la Espriella, yo voy a defender la descentralización. Por eso voy a gobernar desde las regiones con ustedes. Y además de eso, uno de nuestros primeros proyectos de acto legislativo es que se reconozca a Barranquilla como la capital alterna de Colombia, dijo ayer 22 de julio el presidente electo. La descentralización que propone se extenderá también a otras grandes ciudades capitales como Medellín en el noreste y Cali en el suroeste. Pero Barranquilla, capital del Atlántico, tiene desde ya una relevancia mayor. Por supuesto, de la Espriella es costeño, es un colombiano costeño y ha dicho que no va a haber que va a haber descentralización justamente. Pero nos quedamos en Colombia también porque ya hay las primeras polémicas antes de la posesión de la Espriella. El Senado de Colombia aprobó que la posesión del presidente electo se realice el próximo 7 de agosto en el departamento del Cauca, aunque dejó pendiente la definición del lugar exacto de la ceremonia que el mandatario entrante quiere hacer en una instalación militar, pese a la negativa del mandatario saliente Gustavo Petro. Con 55 votos a favor y 32 en contra, la plenaria avaló el traslado del acto de investidura fuera de Bogotá, pero no definió si la ceremonia se llevará a cabo en una guarnición militar, como ha manifestado en repetidas ocasiones de la Espriella, por lo que la votación se pospuso hasta el próximo martes. La decisión también deberá ser discutida por la Cámara de Representantes en una sesión la semana próxima. Y nos vamos hasta Venezuela. Hoy revisaba un video, yo creo que sí es real, pero es justamente de el rescate después de 23 días de una pareja, una familia de dos personas, y revisaba que después de 23 días lograron ser rescatados. Ese video yo lo quiero revisar. Ustedes saben que a veces las redes sociales podemos ser víctimas de fake news, pero revisaba también varias denuncias de personas que decía que ya están demoliendo por completo al 100% y moviendo maquinaria en edificios donde todavía hay cuerpos. Y claro, las personas, los familiares de los fallecidos quieren enterrar a sus seres queridos, quieren tener ese acercamiento, así sea lo que conocemos únicamente como cuerpo, pero quieren darle su debida sepultura. Y hay muchas quejas porque dicen que el gobierno ya está metiendo maquinaria que no dejan recuperar justamente los cadáveres. Pero hoy revisaron las redes sociales, como les digo, a unas dos personas que fueron rescatadas después de 23 días, lo cual la verdad es un verdadero milagro. Pero en Venezuela, el Banco Mundial estimó que los devastadores terremotos que azotaron a ese país el mes pasado provocaron unos 19.500 millones de dólares en daños físicos directos y sugirió una alianza pública y privada vigorosa para afrontar la reconstrucción. Según esta primera evaluación rápida del banco, los daños a las viviendas representan casi la mitad del total, con 9.300 millones de dólares, mientras que los edificios no residenciales sufrieron pérdidas por 5.000 millones y la infraestructura enfrentó un total de 5.200 millones de dólares en pérdidas. Al menos 5.398 personas murieron a causa de los dos terremotos del pasado 24 de junio, según un recuento oficial. Miren, son más de 23 días, ya van, es casi un mes mañana. Según un recuento oficial, y cientos de edificios quedaron destruidos. Los estados de La Guaira y Distrito Capital fueron los más impactados, con el 47% del total de daños detectados, seguidos de Miranda y también Carabobo. Al menos 16.740 personas resultaron heridas y estimaciones extraoficiales sitúan el número de desaparecidos todavía en varios miles. 13 horas con 55 minutos y hay muchas personas que seguramente ya perdieron de vista el caso Epstein, pero este es un caso que vale la pena seguir investigando y que todavía vale la pena seguir dando detalles, porque Daniel Siad, cazatalentos, acusado de reclutar mujeres para el difunto delincuente sexual Jeffrey Epstein, fue hallado muerto en su domicilio cerca de París, 4 años después de que Jean-Luc Brunel, otro agente de modelos vinculado al caso, muriera en prisión. El deceso conmocionó a los denunciantes que reclamaban justicia. Justamente, la justicia francesa investigaba al hombre de 69 años tras varias denuncias de mujeres, especialmente por violación. Él negaba las acusaciones y aseguraba que quería ser interrogado para dar su versión de los hechos. Siad fue hallado muerto en su domicilio en Colombes, al noroeste de París. Y la justicia investiga ahora las causas de su muerte, según indicó la Fiscalía de Nanterre, que confirmó una información del diario Le Parisien. Murió y era inocente, declaró a AFP su abogada, para quien sí murió de un infarto. Esa es la justificación que ha dado y la razón de su muerte. Y ha dicho también, por ejemplo, que las investigaciones deben continuar. La verdad es que el caso Epstein es un caso bastante escabroso a nivel mundial, que, como digo, vale la pena que se siga investigando y que se sigan conociendo detalles. Son las 13 horas con 56 minutos. De esta manera me despido de aquí de En Línea. Gracias, como siempre, por estar al tanto de nuestro noticiero. Gracias por querer informarse, por querer conocer qué está pasando en nuestro país, qué está pasando en el mundo y, como siempre, por ser fieles, porque la verdad es que nuestra audiencia es muy fiel a RCN Católica en tu corazón. Síganos en las redes sociales, estamos como arroba en línea 593EC. Subimos muy buen contenido todos los días y también estamos en RCN Católica, estamos en TikTok, estamos en Instagram, estamos en Facebook. Así que gracias a todas esas personas que también nos siguen en lo digital. Que tengan una muy buena tarde. Nos encontramos mañana, ya sabe, como siempre, con buena actitud. Nos encontramos mañana viernes para continuar con nuestra programación habitual. Siga usted también en sintonía de nuestra radio, que se viene música con Atardecer Musical. Soy Priscila Romero y, como siempre, es un placer acompañarlos a las 13 horas aquí en Línea.
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0: 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El ambiente está por todo lo alto con el infinito gusto que tenemos al presentar nuestro saludo a cada uno de nuestros queridos oyentes. Sí, en ese momento en el que usted está en su hogar, cómo no, en los caminos de la patria, o si no desempeñando sus labores de trabajo, pues ahí está, aquí está RCN en tu corazón, presentando esta propuesta simpática que está en este nuevo horario de 2:30 a 4 de la tarde, Atardecer Musical con los Decanos del Barrio. Les saluda Jaime Reyes, les envío un abrazo cálido y lleno de agradecimiento por esa fiel sintonía. Y paso la bola a mi compañero, quien patentizó el romance ecuatoriano, Antoñito Godoy. Bienvenido, mi querido Antoñito.
1: Señor Jaimito, ¿cómo estamos? Óigale. Le cantaré así nomás, no hay cielo como el de Quito.
0: Por eso traje mi paragüito.
1: Sí, señor, vea nomás cómo cambia la carita de Dios. Estábamos con fuerte sol y de pronto la llovizna, no sé, ¿será que llueve más tarde? Usted sí, que sabe mejor, todo.
0: Sí. Ayer estaba usted coyoyayo y ahora está pálido, pero sereno.
1: Sí, señor. Sí, señor. Gracias a nuestros amigos en provincias, la gente del Oro, Manabí, Santo Domingo, en Imbabura, en Pichincha, somos tendencia y nos alegra saber que están ya en nuestra sintonía. Saludamos con el señor notario, está feliz, mire esa sonrisa, porque Richard Carapaz sigue haciendo historia en el mundo, un verdadero orgullo Carchi para el mundo. Felicitaciones, mi querido Cristian, bienvenido, ¿cómo estamos?
2: 14 horas 40 minutos, 2 de la tarde 40 minutos. Qué gusto saludarles en esta tarde especial de jueves a mis compañeros Jaimito Reyes y Antonio Godoy. Quien les habla, Cristian Bastidas, les envía un fuerte abrazo a nivel nacional. Somos RCN Radio Católica Nacional del Ecuador. Y hoy es un día histórico para Richard Carapaz, que ganó en el solitario la etapa 18 del Tour de Francia. Tremendo, mis compañeros.
1: Sí, señor.
2: La locomotora del Carchi, el ciclista ecuatoriano, nuestro gran Richard Carapaz, firmó una actuación memorable en la 18ª etapa del Tour de Francia 2026. El carchense lanzó un ataque fulminante en el ascenso final a 3 kilómetros de la meta, dejando atrás a sus rivales de fuga y cruzando la línea a tan solo, imagínense en el tiempo que hoy hizo, 4 horas 26 minutos 21 segundos. ¿Qué tal, no? Con esta brillante victoria, la número 25 en su carrera profesional y su segundo triunfo en la etapa de la historia. Además, Carapaz es distinguido con el premio al corredor más combativo de la jornada. Le espera un buen futuro a nuestro gran Richard Carapaz. Ya mismo es el rey de la montaña ahí en Francia.
0: Sí, señor. Váyalo viendo y esto hay que festejarlo con música. Vamos a arrancar con música tropical, con un tema muy, muy, muy, muy simpático. Con este ritmo tan contagioso que se llama la gaita, que nos vino desde el hermano país de Colombia. Y vamos a pedir a nuestro querido notario que arranque con esta buena fiesta de
1: pie
0: día jueves.
1: Pie derecho, pie de ciclista.
0: Pie derecho, vamos ahí.
1: Habilite, por favor, el teléfono, señor notario, tenga la bondad.
2: Muy bien, 2 de la tarde, 41 minutos, 096-1226-349. 096-1226-349, el contacto de WhatsApp de RCN. Hasta que se cargue la carpeta de Jaimito, estoy dando el número telefónico de RCN. Muy bien, hoy estamos en 23 de julio, música tropical. Aquí está la millonaria, esta gaita instrumental con alma africana.

0: ¡Alalay! Esto era nada más ni nada menos que La Millonaria en ritmo de gaita, y espero que usted la esté disfrutando, porque vamos a tener una tarde musical de primera. Pero bueno, vamos a comentarles qué se celebra internacionalmente el día de hoy. Querido Antoñito,
1: oiga, por favor, señor Angelito,
0: la nota, cuénteme.
1: Por favor, ¿trajo su ábaco?
0: Sí, traje
1: no
0: mi ábaco, pero no presto.
1: Costumbres.
0: Pero no presto, así que haga no va la pregunta. Ayer le presté.
1: No quiere que haga las
0: ayer
1: cuentas.
0: Le presté y me lo dañó.
1: Ve,
0: he pasado toda la noche reparando el ábaco para este momento.
1: Sonar. Muchas gracias.
0: Cuénteme.
1: No sabía, le puse en el bolsillo y ya sabe. Bueno, cosas que pasan, suceden. Transcurren 204 días del año novisiesto. ¿Cuántos nos faltan, por favor?
0: 204 menos, a ver, espese.
1: ¿De 365?
0: 365. 161 días para finalizar el año. Es verano en el hemisferio norte e invierno en el hemisferio sur. Y aquí en nuestra querida ciudad de Quito, es un incógnito.
1: Es un verano invernal.
0: Empezó a llover, esa fue la verdad.
1: Bueno, pero hace falta.
0: Oiga, usted ayer que me dañó el ábaco y quedaron todas las bolitas en su bolsillo.
1: Ya, por favor.
0: Parecía esos niños que antes jugaban a la bomba y el que ganaba, al que le decían el vicio, normalmente no, es un vicio para las bolas.
1: Para
0: y que
1: los
0: iba
1: ñocos.
0: A la casa iba corriendo y el pantalón sonaba. Y así sonaron las bolas de mi ábaco ayer que usted me lo dañó.
1: Bueno, es
0: estoy resentido.
1: Es una invitación para que se actualice. Ahora hay unos digitales, ¿verdad?
0: Sí,
1: tenga la
0: que me da miedo traerlo de acá porque le puede hacer lo mismo. Va a decir que es desarmar. Bueno, ¿qué pasa el 23 de julio?
1: Póngale atención a esta fecha, por favor. El 23 de julio de 1986,
0: ajá,
1: la Comisión Ballenera Internacional, CBI, decidió proclamar ese día como el Día Mundial contra la Caza de Ballenas, hoy conocido como el Día Mundial de las Ballenas y los Delfines.
0: ¿Cómo
1: ¿qué le parece?
0: ¿Cómo no?
1: Día Mundial de las Ballenas y los Delfines, y el propósito en esta fecha es frenar la caza indiscriminada y tortuosa de estos hermosos animales, mire, lamentablemente en peligro de extinción.
0: Así es, Antoñito, vea, sin embargo, aunque ya han pasado muchos años desde esta histórica reunión, aún existen muchos países que persisten en la caza de estos mamíferos acuáticos, y lo que es peor, parece no importar.
1: Oiga, verdadero problema. Uh-huh. Y esto radica en el hecho de que existen igual número de países dentro de la CBI que están a favor y en contra de la caza de estos especímenes, por lo que nunca se ha llegado a un acuerdo formal al respecto.
0: Sí, señor, y hay que anotar algo más. Hay otro detalle, por favor. Otro detalle importante.
1: Vea, el detalle es que en otros países que las cazan asegura que lo hacen con fines científicos y no comerciales. A pesar de que son muchos los videos de Japón donde se muestran las masacres que se les hacen a estos bancos de delfines.
0: Váyalo viendo.
1: Con evidencia siguen haciendo trampa. Uh-huh. Bueno, hagamos conciencia, por favor, la caza indiscriminada de los hermosos animales, delfines y ballenas.
0: Vea, váyalo viendo. Bueno, pues vamos nosotros a defender a estos animales tan hermosos que nos ha dado pues nuestro buen Dios, e inclusive son parte de nuestro turismo aquí en el Ecuador, ¿no?
1: Claro.
0: El apareamiento de las ballenas, váyalo viendo.
1: ¿En qué temporada son estas?
0: Es esta temporada,
1: agosto,
0: de vacaciones.
1: Julio, sí. Agosto, sí, señor.
0: ¿Usted qué me anda ofreciendo llevarme de turismo por todos los días?
1: Pero es que no se decide que quiere ir a Esmeraldas, que quiere ir al Oro, que quiere ir a Riobamba.
0: Y total, me quiere llevar usted a Yaguachi. No, pues.
1: Comenzamos por algún lado. Loja también está pendiente.
0: Y bueno.
1: Cualquier momento.
0: Esperemos que algún rato nosotros tenemos que orientarnos bien en esto. Vamos a llamar a Mundi Turismo que nos oriente bien, definitivamente.
1: Que nos arme el paquete
0: que
1: turístico.
0: Que nos arme el paquete.
1: Y nos vamos.
0: Para
1: sí,
0: irnos,
1: señor,
0: a todas estas partes.
1: Por ahora, ¿le parece si nos vamos a la música?
0: Claro que sí. Y hay un tema muy sabroso que viene con esa voz incomparable de Gustavo, el Loco Quintero. Y él está con este grupo fabuloso para rendir homenaje a estas ballenas y a una de las ballenas más famosas.
1: La de Jonás.
0: Jonás. Sí, señor. Jonás. Se le tragó a Jonás. Bueno, vamos, mi querido Cristian.
2: Muy bien, 2:50 PM. Aquí está el éxito La Ballena de Jonás con los graduados desde Colombia.
3: ¡Jonás! ¡Mira que te traga!

0: no, Jonás.
1: ¿Qué pasa con el ambiente, compañero?
2: El ambiente está prendido porque los jueves lo dedicamos a la música tropical. Esa música bonita que hizo historia. ¿Qué le pareció?
3: Sí, la ballena de Jonás.
2: Se da cuenta ahí, Jonás dentro de la ballena, ¿no? Y bueno, pues esos son los milagros.
3: El loco Quintero.
2: Y mire, el otro día también teníamos nosotros la historia de Daniel, ¿no? En el Pozo de los Leones, que no le hicieron nada.
3: ¿Eh? Vean nomás.
2: ¿Cuántas grandes historias tiene nuestra querida historia de... pues que está regentada por nuestro buen Dios y encaminada por su Hijo Jesucristo aquí en la tierra?
3: Señor notario, cuente, está habilitado el teléfono, mensajes. ¿Usted tiene ya su WhatsApp aquí, mi querido Jaimito?
2: No, señor notario no quiere habilitarlo, por eso no. 096-1226-349, ya lo vamos a habilitar porque algún problema tuvimos aquí con la descarga del WhatsApp para Windows. Pero ya lo vamos a tener. Pero usted ya tiene ahí su WhatsApp, ¿no es cierto?
3: Queremos saludar a los amigos en la provincia de El Oro. Frecuencia
2: 099.9 en la provincia del Oro.
3: A ver, respire tranquilito. Sí, sí, la sí, provincia sí, del Oro, frecuencia.
2: Ya, no, primero el teléfono 096-1226-349. Estamos conectados muy con bien. El Oro. Y en la frecuencia de 99.9.
4: La pastilla del Oro, por favor.
2: Por favor, estar con este par de locos.
3: Una agüita.
2: Uno se agüita, contagia, uno se contagia. Y en Imbabura 104.7, en Quito 94.1, Manabí 88.9 y en la tierra de Lucho Pancho, Santo Domingo 101.7.
3: ¿Y en Pichincha?
2: 94.1, ya lo dije.
3: Muy bien, perfecto.
2: Bueno. Así es que...
3: Oiga, para los amantes, para la gente que camina en la noche, ¿usted tiene miedo a los murciélagos?
2: No. Tengo algunos amigos que parecen murciélagos.
4: Qué malo.
2: Estos que caminan en la noche.
4: Qué miedo.
2: Y bueno, pero para eso pongámosle el fondo claro, para poder hablar sobre los caballeros de la noche.
4: Pongámosle la capa al murciélago.
2: Por favor, póngale.
4: Mello.
2: Mello. A ver, cuénteme, don Antoñito.
3: Cada 23 de julio se rinde un homenaje especial al Caballero Oscuro.
2: Uy, ay, ay.
3: Ya estaba pensando en el Caballero Rojo, el Caballero Colorado, el Caballero de las Historias. Vea, hoy es el día del Caballero Oscuro, también conocido como el Hombre Murciélago. Uno de los personajes más icónicos del mundo. Siempre en los cómics celebramos el día de Batman.
2: Qué bien la creación de este día tan peculiar ha sido por iniciativa de la empresa DC Entertainment. Y quien posee los derechos de uno de los cómics más famosos de todos los tiempos. Véalo usted.
3: Usted los veía ya en blanco y negro, ¿no?
2: Sí, y ahora los veo en negro y blanco. Se estableció como fecha de celebración el tercer sábado del mes de septiembre para honrar a este personaje, pero hoy lo hemos traído a memoria porque el año pasado se celebró un día como hoy.
3: Vea, sí.
2: 23 de julio, sí, señor. Batman o el Hombre Murciélago es un personaje de la empresa cómics norteamericana DC Comics. Váyalo.
4: Oye, este Jaimito tiene el carro igualito a de Batman, porque es negro.
2: Batín. No, ahora que no le he lavado, es plomo.
4: Tremendas.
2: Es plomo. Oh. Sabe que hay unas construcciones por ahí al lado de donde yo vivo, entonces, ¿para qué lo lavo otra vez si viene el polvo y con estos vientos? Y al rato se ve el polvo y está negrito, al rato es plomo, cosa que piensan que tengo dos automóviles.
4: Pensé que era rosado porque de un lado está la puerta así, se ha salido la pintura.
3: Oiga, estoy pensando en otro tour.
2: Ya.
3: ¿Cuándo vamos a la Ciudad Gótica?
2: A Ciudad Gótica, claro que puede ser. Eso queda a un lado ahí de dónde.
3: Pregunto, señor notario, cerca del Carchi.
4: No. Por favor, la pastilla de la hora.
2: Claro, ciudad gótica, claro que sí, donde hacía sus justicias Batman con Robin, ¿no? Batman con Robin.
3: Por eso quisiera conocerlo,
2: ya,
3: pues.
2: A ver, ya, si Batman estaba en Ciudad Gótica, recuérdeme, ¿dónde estaba Superman? No, Kryptonita era lo que le mataba, sí, sí. No. Vino del planeta Krypton, ya. Pero la ciudad donde vivía, donde estaba ubicado el diario El Planeta.
4: Super ciudad.
2: ¿Cómo?
4: Super ciudad de Superman.
2: No, no, Dios mío. Es que no. No tuvieron infancia estos muchachos.
4: Pero cuéntenos.
2: Queda de tarea, queda de tarea. Ya les voy a dar otra pista. La novia de Superman era Lois Lane.
3: Luisa
2: Lane. El mejor amigo de él era Jimmy Olsen. ¿En qué ciudad vivía
3: Superman?
2: Superman. Era en una villa.
4: Villa Flora.
2: Por favor, vamos a la música, vamos a la música.
3: Villa Cariño.
2: Porque está terrible esto, está terrible esto. Por favor, si nos vamos.
3: Su infancia, no, pues.
2: No tuvieron infancia. Bueno, le invitemos a un señor que, bueno, la leyenda suya sigue a través de la voz de su hijo. Pero vamos a invitar al original, al único, al que tuvo pues tanta historia dentro de la música, a que nos entregue una bella trilogía, con unas canciones muy sabrosas como para día jueves.
4: Inician las trilogías en Atardecer Musical, 2:58 p.m. Aquí está la música tropical en jueves, cuarto día de la semana, junto a Pastor López. La canción suave, negrita linda, para esas negritas hermosas. Ahí está la canción. Y también para las pecosas. La pecosa. Pecosita. Aquí está la música en RCN.

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1: ¿Qué pasa con el ambiente, compañero?
2: El ambiente está por todo lo alto. Infinitas gracias a las personas que se comunican con nosotros. Doña Blanca Margarita nos dice: buenas tardes, señores decanos del barrio, que tengan una linda tarde. El programa está maravilloso, recordando las historias de los personajes de las películas de antes. Y Superman vivía en Villa Hogar. No, no, no, no, no. Él vivía en Villa Pequeña, Villa en Cariño, Smallville. Villa Smallville, Cariño. Ahí vivía.
3: ¿Pero en qué país era? A ver.
2: En el país de la fantasía, de la maravilla. Del que hizo la... Es como si le digo, ¿en qué país queda Ciudad
3: Gótica?
2: Es
3: el de la fábula, claro, claro, está bien. Villa Hogar. Villa Pequeña.
2: Villa Pequeña, ya. Smallville. Sí, ahí vivía. Pero no, pues también ese era su hogar, entonces era Villa Hogar. Gracias a Blanca Margarita. La música está bonita, dice, para esta tarde bailable que no se sabe si hay sol o lluvia. Felicidades del resto de la tarde. Se despide su vecina de Miraflores. Un abrazo a doña Blanca Margarita, a nombre de los decanos del barrio. Y ahora nos vamos también aquí. Doña Luisa Núñez, muchísimas gracias por conectarse con nosotros. Dice, buenas tardes para Jaime y los decanos del barrio. Buena música, es un programa muy entretenido. Una curiosidad, me he dado cuenta que en la mayoría de las emisoras casi no ponen la música del amo de la cumbia, uno de los mejores cantantes que tuvo el Ecuador. Podría ser tan amable de poner unas canciones de Gustavo Velázquez con infinito gusto, y nosotros sí lo programamos, en los diferentes programas. Pero vamos a tomar en cuenta, mi querida doña Luisa Núñez, para programarlo con más frecuencia a Gustavo Velázquez, este gran cantante. Claro, claro, claro que sí. Bueno, y ya nuestro querido Jaimito. Se me fue otra vez el WhatsApp.
4: ¿Ah, sí?
2: Se me fue otra vez el WhatsApp.
4: Ese es otro billete ya para
3: a ver si Superman vivía en la Villa Small.
2: Sí.
3: Ya. Batman.
2: Batman vivía en
3: la Ciudad Gótica. La Baticueva, la Ciudad Gótica, igual Mundo de Maravilla.
2: Uh-huh. Y a ver,
3: pero la Baticueva era
4: un escondite,
2: a un ladito, sector, era un ladito,
3: barrio.
2: Era en el Valle de los Chillos, medio cerca de Ciudad Gótica.
4: A ver, les pregunto, ¿qué se pone Superman para ir a dormir?
2: La super pijama.
3: Tranquilo.
4: Super pijama.
2: A ver, y usted sí sabe. A ver, ¿cuál?
3: Ya van. Tomen agüita, vea, compañeros.
4: A ver, lance el suyo, a ver.
3: La mansión de Bruno Díaz sigue en Ciudad Gótica,
2: claro,
3: o está en
2: sí.
3: La Baticueva.
2: No. Y queda arriba de la Baticueva, queda la mansión de Bruno Díaz. Claro. Porque él...
3: De la mansión tiene su tubo y baja.
2: Tiene su tubo y baja, sí, señor.
3: Para estilo que lo vaya viendo. Bombero.
2: Ahí, bomberos, ahí, ¿no? Batman tiene sus baticosas, tiene entre eso la batidora. Ya que vaya viendo. Así es. Bueno.
4: A ver el chascarrillo que lo tenía pendiente, a ver, para no cortarle.
2: A ver, no le acabo de oír.
4: El chascarrillo que tenía pendiente, Jaimito, a ver, diga.
2: Ya se me olvidó.
3: Ahí está. El cortanotas. Yo solo estaba preguntando nomás. A ver, ¿cuáles son los personajes que se acuerda de Batman?
2: De Batman, me acuerdo yo del Guasón, que en la televisión estaba interpretado por César Romero, este actor mexicano estadounidense. César
4: Muy
2: Romero,
4: bueno.
2: El Guasón, había el famoso pingüino.
3: Pero eso es en qué época. ¿60s?
2: ¿En qué época? En época de chocos.
3: No.
2: En época de mandarinas.
3: Pero es que hay que...
2: No, más o menos, yo empecé a ver eso a nivel de fines de los años 60, que llegó la serie. Y los principios de los 70. A ver, había otro, el acertijo. Había el Capitán Frío. Había, obviamente, había la novia de
3: Batman,
2: Gatúbela.
3: Claro.
2: Gatúbela, en fin.
3: No, el Guasón.
2: Ya le dije el Guasón. Pues,
3: pero es que yo estoy pensando ahora en uno más moderno.
2: Jack Nicholson.
3: Claro.
2: Qué buen Guasón.
3: Qué Jack personaje, Nicholson, ¿no? Claro.
2: Excelente, excelente. Bueno, pues, y el que hacía de el pingüino, pues era un tremendo artista. Y recordemos que él fue que en la película de Rocky hacía de el sparring, el que le enseñaba a boxear a Rocky, ¿no?
3: ¿Sparring o entrenador?
2: El entrenador. Que también hacía
3: sparring, sí, viejito. En esa pobreza,
2: o sea, se
3: claro.
2: ponía sus guantes y pegue aquí.
3: Claro.
2: Sí, y bueno, pues excelentes
3: Bruno
2: artistas.
3: Bruno Díaz, el secretario, ¿cómo se llamaba?
2: ¿Cuál secretario? Si él no tenía.
4: Está en otra película.
2: Oye, no, por favor, a ver si le damos un taradol.
3: El mayordomo, pues, ese no es secretario. El Alfred.
2: Alfred. Y el comisionado Gordon.
3: Exacto.
2: Había tantos. Pero no me pregunté, ya le dije como 10. Ahora usted.
3: Está muy bien.
2: Se puede fundir el
3: chip. Yo ya vi.
2: ¿Y dónde vivía el Spider-Man?
3: Yo supongo que es Nueva York. New York. Va de rascacielos en rascacielos.
2: Sí, pero no solo en Nueva York hay rascacielos.
3: Pero son tomas que parecen la ciudad de Nueva York.
2: Y el gran enemigo de Spider-Man.
3: Vea, hoy estamos en Batman.
2: El gran enemigo de Spider-Man, Green Goblin. Ese era el gran enemigo de
3: Spider-Man. ¿Y el dónde vivía?
2: Ay, mira.
4: Eran vecinos.
3: Mira, vamos a la música, gracias
2: a la música. Y bueno, y por favor, algo con Gustavo Velázquez. Por favor, algo con Gustavo Velázquez. Y con fuerte saludo para Luisa Núñez, que nos hace esta bonita sugerencia.
4: Muy bien, estamos en las 3 de la tarde con 15 minutos. ¿Qué les parece si presentamos un mosaico de Gustavo Velázquez? Perfecto. Este medley a los hispanos. Vamos a escuchar bonita música tropical para la tarde y también el aguajal.
3: Muy bien.
4: Muy bien, vamos ahí, vamos con la música.
3: Complaciendo éxitos.

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2: El ambiente está por todo lo alto y hemos estado disfrutando de estos momentos musicales, estos momentos de recuerdos. Bueno, a ver, la historia de Superman más o menos va por esto. Había unas preguntas aquí muy simpáticas. Y bueno, la historia es que él estuvo en el planeta Krypton. El papá de Superman era Jor-El, ¿no? Jor-El, y Superman se llamaba Kal-El. Esos eran los nombres.
3: No
2: de...
3: me consta, Jaime. No le...
2: Pero sí es de su época, es de su edad, más o menos.
3: Es el día de Batman.
2: Sí, pero de ahí nos pasamos a Superman. Y él, cuando viene en la nave que le envían acá a la Tierra, llega a Smallville, ¿no?
3: Ya.
2: Y cuando llega a Smallville, fue adoptado por una pareja de campesinos. Y luego ya cuando él ya se hace mayor y emigra, ahí es cuando va a Metrópolis, ¿se acuerda?
3: La ciudad Metrópolis.
2: La ciudad de Metrópolis, donde trabaja en el diario El Planeta, donde conoce a Jimmy Olsen y todo eso. En cambio, ahí usted tenía toda la razón, el Hombre Araña, lo de él sí se desarrolla en Nueva York.
3: No,
2: En Nueva York, sí. Y eso acabo de... Yo no lo sabía, pero yo aquí tengo un amigo que me lo dice todo. Dice, el Hombre Araña, Peter Parker, eso sí sabíamos que se llama Peter Parker, vivía en Nueva York, específicamente en el vecindario de Forest Hill, en el distrito de Queens.
3: Vea, en Queens.
2: Váyalo bien.
3: Y hay mucho ecuatoriano por ahí.
2: Sí, hay muchísimo ecuatoriano. Bien, así es que con eso hemos despejado la...
3: Pero le tengo un mensaje. Blanca Margarita nos dice: yo viví en Villa Pequeña. ¿Cómo era? Villa Hermosa.
2: Villa Small. Yeah. Smallville.
3: No, pero ella dice Villa Hermosa en el Ecuador.
2: Allá.
3: Ah, hace referencia a su casita, ¿verdad?
2: A su casita, ya. Qué Villa bonito. Hermosa. Qué bien, qué bien. No, Blanca Margarita siempre tiene unos datos muy bonitos, muy
3: Vea,
2: excelentes.
3: Y cuando usted consigue su casita. Es su Villa Hermosa, ¿no?
2: Claro,
3: es cierto,
2: claro,
3: su casita hermosa. Y entonces saludamos al dueño de casa.
2: Claro,
3: y el dueño de casa tendrá que aguantar.
2: Solo somos 32 y luego de la programación nos dirigimos.
3: No les asuste, vea, por eso no podemos hablar el sereno.
2: Por favor, estoy diciendo que nos dirigimos al Valle de los Chillos, que es el hogar de nuestro querido Antoñito Godoy. Ahí hay cama para suficiente
3: señor.
2: Gente.
3: Sí, sí, sí.
2: A ver, Cristian Bastidas, ¿qué nos pone aquí? No sé qué
3: diga,
2: puso.
3: Diga, señor
2: se
3: notario.
2: Se volvió loco.
3: Más mensajes. Bueno, se volvió loco ese
2: WhatsApp.
3: Se volvió
2: loco, pero bueno, ¿qué podemos decir? A esa edad la vida es una tómbola, la vida es un circo.
3: Me piden información la Mujer Maravilla.
2: Ah, la Mujer Maravilla.
3: O la Supergirl, pero es que a ver,

0: Superman tenía a su novia, la Luisa, ¿no es cierto? Pero
1: Sí.
0: habían por ahí, a ver, esos
1: Admiradora.
0: enredos.
1: No, la Mujer Maravilla era
0: Es
1: muy,
0: otra
1: era
0: serie.
1: independientemente, ¿no? Era otra de los superhéroes.
0: Figuras, ya.
1: Claro, porque si usted ve el Salón de la Justicia, ahí está Aquaman, está la Mujer Maravilla, está, ¿cómo se llama este otro? Bueno, algunos amigos parecidos a vosotros y Compinche.
0: Claro.
1: No, a ver, Aquaman andaba con. Ah, no, Aquaman es hijo del dios Neptuno.
0: Claro.
1: Que si es hijo del dios Neptuno, algo así es la cosa. Bueno, yo
0: Esos
1: no me
0: enredos,
1: dejé,
0: vea,
1: no
0: por
1: me gusta
0: favor.
1: meterme en la vida ajena, por favor, Toñito. No me jale la lengua, no me jale la lengua. Ya me he olvidado
0: Vea.
1: también, me encantaban antes los.
0: Vamos con música, pero le tengo un dato para este día.
1: A ver, ¿qué dato?
0: Bueno, me voy al 2006, un poquito reciente, ¿no? Estos ya son mis
1: Ya
0: tiempos.
1: a
0: Vea,
1: 2006, ya.
0: en el 2006 triunfa el cantautor mexicano Juan Gabriel en un concierto ofrecido en la Plaza de Toros de la ciudad venezolana de San Cristóbal,
1: Ajá.
0: donde hace un homenaje a la fallecida artista española Rocío Dúrcal.
1: Qué bueno que
0: 2006.
1: haya presentado un homenaje, porque tuvieron ellos muchos roces en la parte
0: Mucha
1: artística,
0: historia,
1: ¿no? Hay mucha
0: muchos
1: historia,
0: éxitos
1: muchas cosas.
0: y hoy nos sirve para saludar al pueblo venezolano
1: Bueno,
0: que está sufriendo,
1: cómo no, cómo no,
0: que está
1: mi.
0: sufriendo y mucho, mucho les abrazamos con todo
1: Con
0: cariño.
1: todo nuestro cariño, nuestro corazón y todo el mundo, tenemos un momento espiritual en el que debemos de elevar una oración por estos hermanos que pasan por estas tragedias, de estas pruebas, que bueno, son solamente pasos para llegar a un paraíso donde no hay dolor, donde nos reencontraremos con nuestros seres queridos. Esa es la promesa divina, ¿no? Estos dolores de la tierra pasan, estas pruebas.
0: Y son pruebas para ser solidarios, para sí
1: Así es.
0: recomendarles en
1: Y para
0: nuestras
1: aumentar nuestra
0: oraciones.
1: fe.
0: Sí, Señor,
1: ¿Cómo
0: que
1: no?
0: tengamos más
1: Bueno,
0: fe.
1: usted nos comentó esto de Juan Gabriel y yo quiero comentarle que un día como hoy, tristemente, muere uno de los grandes cantores de tangos, de milongas
0: Sus amigos.
1: ¿Cómo es? A ver, de candombes, de milongas y de tangos, así era, y también de valses porteños, porque él interpretó también el famoso Que Nadie Sepa Mi Sufrir. Era un hombre con mucha energía. Yo tuve el gusto, yo era muy niño cuando lo vi aquí en el Teatro Sucre. Como siempre les he comentado, mi papacito me llevaba de la mano a ver todos estos programas. Alguna vez inclusive creo que me dormí en uno de esos programas, porque eran en altas horas de la noche para aquel
0: Y
1: entonces.
0: para aquel
1: Em,
0: niño
1: empezaba a las 7 de la noche, pero yo normalmente ya a las 8, 8 y media
0: tomaba su lechita y a
1: me
0: dormir.
1: iría a dormir, cómo no.
0: Claro.
1: Así es que, bueno, le vi a Alberto Castillo, de él sí me acuerdo, cantaba, dentro de las canciones, él interpretaba el famoso Garufa. ¿Ha escuchado Garufa?
0: Garufa.
1: Del barrio La Mondiola, sos el marrana y te llaman Garufa por lo bacán. Tenés más pretensiones que Bataclana. Y bueno, el resto es historia, ¿no?
0: Garufa. Usted
1: Pucha,
0: tuvo
1: que
0: por
1: sos
0: ahí.
1: divertido, Garufa, vos sos un caso perdido. Tu vieja dice que sos un bandido, porque dicen que te vieron la otra noche en el parque japonés. Así de fácil.
0: Oiga,
1: Vea.
0: esos sitios tengo que ir a
1: Entonces,
0: conocer.
1: no, y Alberto Castillo, antes de morir, consiguió ganarse a la juventud de fines del siglo XX con el tema Sigue el baile. Esta era una de las canciones con las que él les retaba a los jóvenes a
0: Ya.
1: bailar. Sigue el baile, sigue el baile. Y hace un feat que en ese tiempo no se llamaba así, con los auténticos decadentes. Vaya viendo, vaya
0: Y
1: viendo.
0: ellos estaban ya en moda, ¿no?
1: Ya
0: Qué
1: estaban
0: bien
1: en
0: ese
1: moda,
0: cambio
1: claro,
0: de
1: ese cambio, ¿no?
0: generacional, ¿no?
1: Claro. Tenía una voz muy peculiar. A mí no me gustaba el timbre de voz de Alberto Castillo, pero era un hombre muy. ¿Qué te diría? Era un hombre que se comía al público, era un showman.
0: Tenía
1: Era
0: un
1: un
0: ángel.
1: showman y era temperamental. Era temperamental. Cuidado mientras estaba cantando que alguien diga algo, porque paraba la orquesta y se bajaba del escenario a callarle al que estaba molestando.
0: Me parece perfecto, vea. Respeto al
1: Sí,
0: artista para escuchar su
1: señor.
0: carufa.
1: Bueno, pero estamos hoy en día de música tropical Y le vamos a pedir a nuestro querido y siempre recordado señor notario, Cristian Alexander, que nos ponga algo con este gran cantor que le decían el hombre rumba, el hombre rumba. Así es que bueno, vamos con una trilogía, ¿les parece? Y esto sí es buenazo porque son dos temas de antología y uno último del gran éxito que él tuvo como intérprete, ha sacado una nueva versión que me parece espectacular. Del gran éxito de José Barros, ¿cuál fue el éxito más grande?
0: La Piragua.
1: La ¿Y piragua. De quién era La Piragua?
0: De José Barros.
1: No, de Guillermo Cubilla.
2: Le tomaron el pelo.
0: Muy bien. Vamos a la música, señor notario, por favor.

0: Muy bien, aquí viene la música junto a Gabriel Rumba Romero. Esto es El Minero, Violencia y la Piragua, que no sabemos de quién es.
1: ¿Quién mismo se anda feriando a la piragua? Vamos a la música, señora.

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0: Está por todo lo alto, porque vamos a festejar a los santos y a los cumpleañeros. Sí, señor. Alegría, alegría, alegría. Y bueno, la referencia del santoral católico está en la voz oficial de quien lo hace día a día, nuestro querido Antoñito Godoy.
1: Este 23 de julio le toca el turno a Santa Brígida o Brígida. Usted me corrige, señor Jaimito. Santa Brígida, patrona de Europa, y a San Juan Casiano, conocido por sus escritos sobre la vida monástica, sus obras, conferencias e instituciones han sido fundamentales para el monasquismo occidental. Santa Brígida y San Juan Casiano.
0: San Juan Casiano, bueno, Brígida, sí, sí, sí he escuchado ese nombre, ¿no?
1: Brígida. En el cine.
0: No, Brigitte, en el cine, Brigitte Bardot, la más cercana que yo he escuchado. Brígida, pero Brígida sí me suena. No, no, no, no tengo.
1: Que viva ninguna la santa, claro que viva. Sí.
0: Sí. San Juanitos. Juanitos tenemos bastantes y varias.
1: Y varias oportunidades se festejan.
0: Sí, sí, cómo no.
1: Unita más. Bien. San Juanito Casiano. Música, por favor, payasito, confite, pastel, tenga la bondad, la piñata.
0: Festejamos. Eso. Joana Montero está cumpliendo años. Mil felicidades para Joana Montero.
1: Saludamos con cariño a Magdalena Vélez. ¡Viva la cumpleañera!
0: ¡Viva la cumpleañera! Y me voy con un saludo para Javier Gómez Jurado Ceballos. Javier Gómez Jurado Ceballos. Querido Javier, que los cumpla muy, muy, muy, muy, muy feliz.
1: Un abrazo y que vive el cumpleañero don Segundo Mendoza.
0: Claro que sí. Mil felicidades y una linda fiesta para Nelson Dávila, que está cumpliendo años. Bien, bien, bien, bien.
1: ¿Tenemos algo más? Claro que sí. Teófilo Eulalio Pulgar. ¡Que vive el cumpleañero!
0: ¡Sí, señor!
1: Oiga, ayer me olvidé de saludar a Sarita Dillon Díaz, mi querida Sarita, que Dios le bendiga. Y también tengo un saludo para Elcita Zumba. Un abrazo a la Elcita, que Dios le bendiga y que cumpla muchos años.
0: Bien, bien, bien, bien. Yo quiero enviar un cordial saludo a un querido amigo que vive en los Estados Unidos, ¿no? El día de ayer, lamentablemente, me llegó, ya de que se acabó el programa, prácticamente faltando 5 minutos, me llegó estos dibujos. Mira, estábamos conversando nosotros sobre las famosas galletas en las que nos... las famosas Noel, ¿no? Los costureros. Y él me envía, inclusive, el costurero que había sido de la mamacita.
1: ¡Qué simpático!
0: Así, Noel con las galletitas saltinas, en fin. Un abrazo muy sentido, muy cariñoso para este querido amigo Raúl Troya.
1: Y esa nostalgia de ese recuerdo.
0: Es un gran escritor de anécdotas y de cosas muy, muy bonitas. Y siempre es el compañero oportuno que cuando uno está conversando de algo, envía sus historias.
1: Claro.
0: Sus historias. Querido Raúl, un abrazo inmenso. Bueno, estamos llegando casi a la parte final de nuestra programación y...
1: ¿Tenemos una invitación?
0: Ah, claro que sí.
1: El fin de semana vamos a bailar, a disfrutar en la Ñucanchi Peña.
0: ¿Cómo no? 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
0: Bien, estamos llegando ya casi a la parte final de nuestro programa Atardecer Musical, que lo emitimos de lunes a viernes a partir de las 2:30 hasta las 4 de la tarde. Pero quiero enviar un abrazo fraterno a un amigo que está pasando por un momento muy difícil, Por favor. Uno de los compañeros lasallanos, Luis Piñeiros, ha perdido a su papacito. Le enviamos un abrazo lleno de cariño y de solidaridad en este difícil momento. En este difícil momento, querido hermano, este sentimiento de pesar va a nombre, sobre todo, de tus compañeros de la promoción 73. Y aquí, de RCN en tu corazón, que Dios bendiga el camino de tu papacito hacia nuestro Creador. Luis Piñeiros, querido compañero, querido amigo, te enviamos todo ese deseo de fortaleza y un abrazo solidario. Paz en la tumba de tu padre.

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1: Bien, queridos amigos, estamos llegando a la parte final de nuestra programación. Les invitamos a que el día de mañana nos acompañen con canciones directamente al corazón, mi querido Antoñito.
2: Ay, ay, ay, sí, señores, los viernes, el cuerpo lo sabe, y la música directo al corazón.
1: Así es. Bueno, pues Jaime Reyes, quien les habla, les da un abrazo pues fraterno, y que el día de mañana los esperamos con los brazos abiertos para disfrutar de un momento bonito de música, de tertulia. Y le doy el paso a Antoñito Godoy para que él se despida, y luego de ello Cristian Bastidas.
2: La gratitud para nuestras amigas y amigos que tienen la gentileza de escribirnos, y sobre todo la gentileza de escucharnos. Por favor, a cuidarse, no sabemos la condición climática. Mi querido Cristian, Jaimito, muchísimas gracias, será hasta el día de mañana.
1: Hasta el día de mañana,
3: Cristian. Feliz tarde, nos despedimos de Atardecer Musical. Felicidades.

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3: Una buena tarde. Un cordial saludo a quienes escuchan, a quienes sintonizan a esta hora la señal satélite de RCN Católica en tu corazón. Estamos listos para informarle al Ecuador. Nos pueden escuchar a través de las diversas plataformas, Facebook, YouTube y por supuesto a través de la señal abierta en Pichincha, Imbabura, Manabí, Santo Domingo de los Áchilas, El Oro y en la provincia de Bolívar a través de RS, la nueva radio RS 97.5. Hay información importante, el presidente de la República hoy dio una entrevista a Radio Centro de la ciudad de Guayaquil e hizo algunos pronunciamientos, ya lo van a escuchar en pocos minutos más, pero quiero arrancar con el tema de la revolución ciudadana del correísmo que busca agrupación política para inscribir sus candidaturas. Ustedes conocen que el Movimiento Amigo está suspendido por 9 meses debido a una investigación que adelanta la Fiscalía General del Estado. A propósito del tema, el Partido Socialista, que hay que recordar en el 2006 sirvió como vehículo para que Rafael Correa llegue por primera vez a la presidencia de la República, hoy podría repetir como vehículo para los candidatos del correísmo, como vehículo para inscribir a los candidatos a las diversas dignidades de elección popular seccional del movimiento RC5, que también se encuentra fuera de juego electoral. Escuchen con mucha atención. El presidente del Partido Socialista Ecuatoriano informó que mantienen la posibilidad de que los precandidatos del correísmo que iban a ir con el Movimiento Amigo participen bajo su lista en algunas provincias. El Partido Socialista aparece como una de las alternativas para que la Revolución Ciudadana pueda participar en las elecciones seccionales de noviembre próximo, pero aún faltan algunas definiciones de las candidaturas. En 6 u 8 provincias estamos en diálogos a profundidad con Revolución Ciudadana, acaba de confirmar Gustavo Vallejo, el presidente del Partido Socialista Ecuatoriano, en las últimas horas. Yo quiero que escuchen con atención lo que dice Gustavo Vallejo, el máximo dirigente del Partido Socialista. Ellos se alejaron del correísmo porque decían que empezaron un proyecto hegemónico y ahora van a regresar a sus brazos. Recuerdo claramente la posición que asumieron varios dirigentes históricos socialistas, como el doctor Enrique Ayala Mora, Víctor Granda Aguilar, Manuel María Salgado Tamayo, en contra de la corriente que lideraba el señor Fabián Solano, que estuvo en contubernio y que estuvo en alianza con la Revolución Ciudadana, antes Alianza País. Patricio Zambrano, que fue incluso ministro de Defensa y ocupó varias funciones durante el gobierno de Rafael Correa. Ahora, Gustavo Vallejo, que era uno de los que rescataba a la agrupación política porque se había entregado a un proyecto hegemónico que tenía tintes dictatoriales. Ahora Gustavo Vallejo acaba de decir a los medios de comunicación que analizan la posibilidad de acoger a los candidatos de la Revolución Ciudadana. Escuchen a Gustavo Vallejo, presidente del Partido Socialista Ecuatoriano, Listas 17.
4: No, en Guayas no hemos tenido novedades. El Partido Socialista corrió en 16 cantones. En algunos cantones se tenía previsto hacer alianzas con amigos, se cayó esa posibilidad. Y ahora viene con absoluta transparencia el debate de si se acogen o no esos candidatos vía la puesta de la renuncia de los candidatos titulares para dar cabida a los candidatos de la Revolución Ciudadana. Es un tema que lo vamos a discutir con tranquilidad. Las amenazas o los run-run no cuentan en el partido. Es un partido de 100 años, vuelvo y repito. Hemos pasado por procesos de cancelación, de suspensión y continuamos con vida. Una plataforma clara, la defensa de la democracia. Ahora creemos que la democracia está en coma y hay que hacer fuerza para los que no tienen voz, se expresen en los partidos que todavía estamos en la carrera electoral.
5: ¿Esperan que el CNI se pronuncie en efecto dándoles algún tipo de salvaguarda o de protección frente a lo que ustedes temen?
4: Le hemos dicho al Consejo Nacional Electoral, está incorporado a petición del Partido Socialista, que se pronuncie con claridad la autoridad electoral, cuál es el ámbito de acción con respecto a posibles cancelaciones o suspensiones a futuro. La respuesta es un poco obvia, ya podemos tener una primera valoración con la cancelación, que llaman suspensión, pues una cancelación a RC y luego a Amigo. No les he escuchado ningún pronunciamiento, pese a que es del órgano electoral competente. Ahora lo que les estamos pidiendo es que se pronuncien, así sea para que nos digan que igual no van a hacer nada o que no es competencia de ellos, pero necesitamos claridad.
3: Las expresiones de Gustavo Vallejo, el presidente del Partido Socialista Ecuatoriano. Les recuerdo que tomaron distancia de la RC, de Alianza País, justamente varios dirigentes históricos, incluido el señor Vallejo, con el doctor Enrique Ayala Mora, un destacado historiador y militante del Partido Socialista, con Víctor Granda Aguilar, con Manuel María Salgado Tamayo y con algunos otros dirigentes del Partido Socialista, que consideraban que erraron el camino los de la Revolución Ciudadana antes de Alianza País, y ahora van a volver a sus brazos, de acuerdo a estas declaraciones. Vamos a cambiar de tema, son las 16 horas con 38 minutos. El presidente de la República, Daniel Noboa, en una entrevista con Radio Centro Digital en Guayaquil, explicó por qué el movimiento oficialista Acción Democrática Nacional se inclinó por Cintia Viteri para que sea la precandidata a la alcaldía de Guayaquil en las elecciones seccionales de noviembre de Ecuador. Tras varios días desde que Cintia Viteri anunció que será la precandidata del movimiento oficialista ADN para la alcaldía de Guayaquil, el presidente Daniel Noboa habló de este acuerdo para las próximas elecciones seccionales, pese a que antes había dicho que su organización o agrupación política no iría en alianzas o con candidatos que no sean propios. Escuchemos al presidente de la República, que se refirió a varios temas hoy en esta entrevista en Guayaquil.
6: Esa misma troncha es la que va a estar muy, muy molesta.
7: La otra razón es, yo decía en un comentario el viernes pasado, ella desarmó el modelo exitoso que levantó Guayaquil, comenzó con Febres Cordero y consolidó en 19 años de voto. ¿A esa persona va a poner usted en la alcaldía de Guayaquil?
6: A ver, pero yo sé que usted es cheerleader de Jaime Nebot, pero la mano derecha, JJ, ¿dónde está? Nadie sabe, anda como una sombra. Y la mano izquierda, que es Montes, está en la cárcel del encuentro. ¿Usted me está hablando que eso es exitoso?
7: El modelo de administración del municipio.
6: La mano izquierda de ese modelo está preso y la mano derecha está desaparecida.
7: Ok, yo no le voy a contar lo que Jaime de Bot dice que soy, porque no me veo con él 3 años.
6: Pero no importa. Mano izquierda y mano
7: está
6: derecha.
7: Está bien, está bien.
6: Entonces, aparte de eso, si fuese así, Roche va a arrasar pues con el 80%.
7: Mira, aquí hay que dar y recibir, señor presidente. Pero otra cosa, espérate un ratito, que está buenísimo. No, lo mejor de él es cuando se pica, ¿eh?
3: Funcionado.
7: Mire, la otra, usted dijo.
3: Ahí están las expresiones directas, incluso con esta afirmación y calificación que le hace al colega periodista Carlos Vera, cheerleader de Jaime Nebot, y él festeja. En otros tiempos, mi colega Carlos Vera habría reaccionado de otra manera, pero él festeja, sonríe, no siquiera sonríe, sino se ríe de esta mala broma del presidente de la República, le dice cheerleader, y a lo mejor hay muchas elucubraciones en las redes sociales de por qué razón baja la cabeza el señor Carlos Vera Rodríguez, comunicador social. Vamos nosotros a continuar con otras informaciones, otras novedades. Les quiero comentar que el teniente coronel de policía, me refiero a una situación que sucedió aquí en Tumbaco, Cristian Trujillo, el teniente coronel de policía Cristian Trujillo, jefe del distrito Tumbaco, dio detalles sobre lo ocurrido anoche en el redondel de los bañistas en exteriores de la Universidad San Francisco en Cumbayá. El teniente coronel expuso que al llegar al lugar y revisar las cámaras, se trataría de un posible asalto. Se constató que hubo un vehículo y tres motocicletas involucradas en este hecho delictivo aquí en la capital de la República. Escuchemos al teniente coronel de policía, Cristian Trujillo, jefe del distrito de Tumbaco.
8: El objetivo aquí es dar a conocer acerca de un hecho suscitado el día de ayer, específicamente en la Universidad de San Francisco o a las afueras de la Universidad de San Francisco, en donde aproximadamente a las 7 de la noche, por medio de un reporte RECU 911, nos indican de un posible secuestro en la avenida Orellana, que se encuentra contigua a la Universidad de San Francisco. Es decir, que inmediatamente nosotros, con nuestras unidades de Cumbayá especialmente, nos articulamos para realizar los operativos necesarios. Una vez en el lugar, pues nosotros realizamos la explotación de cámaras en primer lugar, porque encontramos una motocicleta abandonada en el lugar. Según versiones de personas que no habían presenciado el hecho, se trataría de un posible secuestro. Sin embargo, de aquello nosotros al asistir pues al lugar y al explotar las cámaras, pudimos darnos cuenta que se trataba de un vehículo participante con tres motocicletas, que posiblemente pues estas motocicletas trataban de interceptar al vehículo, qué sé yo, para amedrentarle, pero definitivamente considero que es para robarle. Hubo la detonación de armas de fuego, esto por versiones de los moradores y de una señora específicamente, quien había presenciado el hecho desde una ventana, quien nos manifestó que del vehículo negro también habían repelido el supuesto ataque de estas tres motocicletas. Es decir, que al detonar armas de fuego al aire, uno de los ocupantes de estas motocicletas sale corriendo, las otras dos motocicletas salen normalmente en huida y esta persona sale a pie. Eso podemos identificar mediante cámaras de seguridad, pues, y toda esta información vamos a pasar a fiscalía por un posible hecho delictivo para proceder a las investigaciones, identificación de cámaras. De pronto, si las vainas que nosotros levantamos están inmersas en otro tipo de delitos, esto con un examen criminalístico de las vainas percutidas, y podremos determinar más hechos. Lo importante aquí es descartar el tema del secuestro, ya que hasta ahora...
3: Ahí están las expresiones del teniente coronel de policía Cristian Trujillo, jefe del distrito de Tumbaco, en torno a este hecho delictivo que sucedió en las últimas horas en el sector de Cumbayá. Vamos nosotros a decirles otra información antes de pasar a un corte comercial. Daniel Noboa, el presidente de la República, a propósito de las fiestas julianas de Guayaquil, dio inicio a la construcción del primer tramo del quinto puente, denominado en la urbe Huancavilca. Guayaquil vuelve a ser protagonista, ha dicho el mandatario en las últimas horas a propósito de su visita a la urbe porteña. El gobierno nacional dio inicio hoy jueves a la construcción del tramo 1A del quinto puente de Guayaquil, considerado el primer paso de un corredor logístico que busca mejorar el acceso a los puertos marítimos del país, y asegurando que esta obra se concreta después de más de 15 años de anuncios y cambios de planificación que no llegaron a ejecutarse. El presidente Noboa encabezó el acto, que coincide con las celebraciones por los 491 años de fundación de la ciudad de Guayaquil, realizado en los predios de la autoridad portuaria de la urbe Huancavilca, en el sur de la ciudad, donde defendió la ejecución del proyecto como una obra que, según dijo, permaneció estancada durante varios gobiernos y que ahora busca fortalecer la competitividad del Ecuador. Durante 15 años fue una deuda pendiente, expresó el mandatario durante su intervención. Las 16 horas con 45 minutos, hacemos una pausa y regresamos con nuestra primera entrevista aquí en El Grillo, a través de RCN, en tu corazón.
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2: Las 4 de la tarde con 48 minutos, 16 horas con 48 minutos, pongan mucha atención. La hija del ex candidato presidencial lamentablemente asesinado, Fernando Villavicencio, Tamia Villavicencio Sandoval, publicó en su cuenta de X un video que resume casi 3 años de investigación sobre el asesinato de su padre. Según señaló, el material presenta la presunta estructura que habría planificado, ordenado y financiado el crimen, además de supuestas acciones para intentar encubrirlo mediante campañas en redes sociales. Escuchemos a Tamia Villavicencio.
3: Esta estructura criminal con nexos con el Partido de la Revolución Ciudadana. Hay que recordar que Fernando Villavicencio denuncia justamente que el capo Leandro Norero, que ahora está muerto, él fue el fundador de la Nueva Generación. La Nueva Generación obedece al cartel Jalisco Nueva Generación y está conformada por los Lobos, los Chone Killers y los Tiguerones. Fernando Villavicencio denuncia eso a través de la foto de la piscina y dice, ¿por qué está el testaferro de Norero, que es el señor Javier Jordán, bañándose con el líder de la Revolución Ciudadana, en ese momento asambleísta, orgulloso, Latín 15, dice él, Ronnie Aliaga, que está siendo procesado? Entonces, Fernando Villavicencio ya denunció esto y nosotras desde el momento uno sabíamos que por ahí iba, pero Fiscalía fue recabando información desde los peces chiquitos. Y luego, claro, vemos que hay gente que decide colaborar y se va arrojando información de cuál sería la estructura política detrás. Entonces, claro, primero empezamos por los peces pequeños y vamos subiendo y nos vamos dando cuenta que no eran los sicarios los únicos que fueron y asesinaron a Fernando Villavicencio, sino que había las cabecillas de los Lobos. Tenemos ahora 3 de los cabecillas de los Lobos que están siendo investigados y procesados en esta causa. Y luego, claro, vemos que además hay personajes como Daniel Salcedo. Daniel Salcedo es un personaje muy clave aquí, porque él es un autor intelectual, el rastreador, quien además ayudó a la parte de la administración económica, y él es el vínculo político y el vínculo criminal. Entonces, él hacía la conexión, al igual que Ronnie Aliaga, entre la mafia, entre los GDOs, los grupos de delincuencia organizada, los Lobos, y el círculo político, y él ha entregado sus dispositivos, y ahí podemos probar todo esto, incluso que después del magnicidio, Daniel Salcedo estaba pactando por $1 millón un asilo en Colombia, presentándose como el lavador del dinero internacional de Jorge Glass y Rafael Correa. Estaba solicitando esto, ¿a quién? Se supone, y dicen los chats, al hermano de Gustavo Petro. Entonces vemos una vez más cómo todo lo que denunciaba Fernando Villavicencio una semana antes de ser asesinado denunciaba los vínculos del narcotráfico en la campaña de Gustavo Petro, y fue asesinado una semana después. Todo se conecta. Entonces podemos ver esta estructura, ¿no?, que está conformada por 7 personas, y para contarle a la gente del ámbito internacional, estas personas son José Serrano, quien fue ministro del Interior durante el Correo, quien tendría una injerencia activa en la policía, en un brazo clandestino criminal de la policía. Tenemos a Javier Jordán, quien se hace llamar un empresario, pero quien era el testaferro de Leandro Norero, el capo máximo que hubo en un momento aquí en Ecuador. Tenemos a Daniel Salcedo, quien era este vínculo empresarial de contratos con el Estado, con la...
2: Ahí está una parte de este video que Tamia Villavicencio, hija de Fernando Villavicencio, ha colgado en su cuenta de la red social X. Allí establece una serie de relaciones que se han ido descubriendo a lo largo de la investigación sobre el asesinato de su padre. Como es de conocimiento público, hay al menos 4 personas visiblemente identificadas como sospechosas de el asesinato intelectual, o sea, de la autoría intelectual del asesinato de Fernando Villavicencio. Hablamos de José Serrano, el exministro del Interior, de Rafael Correa. Hablamos de Javier Jordán, empresario involucrado en temas de irregularidades en la compra de insumos médicos y equipos. Hablamos de el señor Ronnie Aliaga, ex asambleísta prófugo de la justicia, ex asambleísta de la Revolución Ciudadana, del correísmo. Ronnie Aliaga fue líder de los Latin King, de esta organización que fue adosada en varios momentos al propio proyecto político de la Alianza País de la Revolución Ciudadana, y Daniel Salcedo, que es un cooperador eficaz, que ahora mismo está revelando una serie de detalles, y obviamente esos detalles están siendo contrapuestos, están siendo comparados, cotejados con celulares, con móviles, con dispositivos electrónicos que han sido investigados y analizados durante la investigación. Vamos ahora a retomar una parte del diálogo del presidente de la República, Daniel Noboa, en Radio Centro Digital de Guayaquil. El presidente se ha referido al movimiento Amigo y a la decisión del Tribunal Contencioso Electoral de suspenderlo por 9 meses en atención a una investigación que avanza en la Fiscalía General del Estado. Escuchemos al presidente Daniel Noboa Asín.
0: En el caso del RC de Movimiento Amigo, pues porque se pasan ahora la gente que defiende a Ortega en Nicaragua, está pues diciendo que acá está pasando lo mismo. Es como que 4 ladrones se subieron a un carro. Se bajaron del carro, se subieron al otro carro. No dejaron de ser ladrones, no dejaron de cometer crímenes.
4: Solo cambiaron de vehículo.
0: Pero dice ahí, amenaza el amargado del ático, dice que quiere venir al Ecuador. Aquí lo estamos esperando desde hace tiempo, porque tiene que 8 años de cárcel que tiene que cumplir. Y pueden escoger cualquier otro partido que no se haya prestado para lavado de activos y que haya hecho primarias, cualquier otro, incluido el Partido Socialista Ecuatoriano. Ya tienen la paranoia de que no van a fregar con el Partido Socialista, que se lancen con el partido que quieran, que haya cumplido con la legalidad, porque hay movimientos nacionales que han hecho todo el trabajo de primarias, han tenido sus cuentas en orden, han hecho las cosas bien
4: y reportado a la UAF.
0: Y reportado a la UAF.
2: Ya, tangencial. Ahí está la expresión del presidente de la República, Daniel Noboa Asín, en este diálogo que ha mantenido en el transcurso de este día con los colegas comunicadores sociales y periodistas de Radio Centro Digital en la ciudad de Guayaquil. Es importante entender que el mandatario ha tenido pronunciamientos de diversa índole. Vamos nosotros ahora, antes de pasar con nuestra primera entrevista, porque la estamos reprogramando, a compartir un tema musical que estoy seguro les va a gustar a ustedes. Vamos a empezar con Hugo Blanco y Mala Pata. Vamos a escuchar esta canción, esta interpretación, que fue parte de una película que se estrenó hace varios años y que continúa siendo comentada. Me refiero a Pedro Navaja. En esta película actuaron Andrés García y la señora La Guardia, que al momento se puede destacar este tema musical que todavía sigue sonando. Mala Pata con Hugo Blanco. Escuchemos y disfrutemos.
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1: Bueno, no se les pasa una a nuestros amigos y amigas oyentes. Nos están escuchando en Perú. Eduardo Mayorini, un argentino radicado por varios años en Ecuador, vivió 30 años aquí en el país, trabajó en varias agencias publicitarias como creativo, un directo amigo, me honra con su sintonía desde Lima, Perú, y dice: maestro, no diste el contexto de esta canción y del autor. Claro, simplemente dije Hugo Blanco, pero ya les doy el contexto porque, como mi amigo Mayorini, hay muchos otros amigos oyentes que están esperando que nosotros demos elementos adicionales y no nos convirtamos únicamente en moledores de música, porque este programa no es únicamente de música, sino de noticias, de entrevistas, de generación de opinión pública y, por supuesto, de entretenimiento. Escuchen con atención para quienes estaban ávidos de conocer quién es el intérprete de esta canción. El intérprete en el sentido de haber creado la música. Hugo César Blanco Manso, nacido en Caracas en el año 1940, murió en el 2015, fue un músico, compositor, intérprete, productor y arreglista venezolano, reconocido por varias composiciones con proyección internacional. Hijo de César Blanco Vázquez y Carmen Manso Perroni, Hugo Blanco mostró interés por la música venezolana desde los 12 años, cuando frecuentaba emisoras de radio para observar a los músicos. Bueno, él es el autor de la composición musical de Mala Pata. Y también quiero saludar a la sintonía de Rommel Vargas Camacho. Él nos está escuchando en la provincia de Bolívar a través de RS 97.5. vamos a hacer la pausa comercial y arrancamos con más novedades, más enlaces nacionales y, por supuesto, las entrevistas, la generación de opinión aquí en El Grillo a través de RCN en tu corazón.
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0: Que el niño, el fenómeno, puede convertirse en un super niño, que puede en los próximos días y en los próximos meses volverse retobado, utilizando esta metáfora a propósito del niño, este fenómeno que se produce todos los años, que podría tener características especiales diferentes a las de un niño común y silvestre, para utilizar términos bastante sencillos. Esto provocó que se adelante el proceso electoral seccional que estaba previsto para febrero del próximo año y se adelantó para noviembre 29 de este mismo año. ¿Qué es lo que está sucediendo en el Océano Pacífico? ¿Y qué es lo que hace prever que podrían darse efectos devastadores, inclusive, a propósito del fenómeno del niño? Le vamos a preguntar al director de Oceanografía y Meteorología de la Marina, del Instituto Oceanográfico de la Armada. Se encuentra en línea directa el capitán de corbeta de Estado Mayor, Carlos Perugachi, director, reitero, de Oceanografía y Meteorografía de LINOCAR. Capitán, muchas gracias por atender esta invitación. ¿Podría comentarnos qué señales da el océano para poder entender este fenómeno que ahora mismo nos mantiene preocupados a los ecuatorianos? Bienvenido, buena tarde.
3: Buenas tardes, muchas gracias a ustedes por la gentil invitación. Bueno, por ahora lo que vemos es la continuación de un comportamiento anómalo de temperatura del mar, tanto a nivel superficial como a nivel subsuperficial, que está presente no solo en el Pacífico Central, sino frente a nuestras costas. El seguimiento y evolución de estas condiciones la mantenemos a nivel nacional como Comité Nacional ERFIN, no solo en el ambiente oceanográfico, sino también en la parte atmosférica, en la parte pesquera, a través de las entidades competentes y asimismo, como parte del Comité Nacional ERFEN, participa Secretaría Nacional de Gestión de Riesgos, Dirección General de Aviación Civil y la Academia a través del SPOL y la UPSE. En este contexto, hemos revisado que estas anomalías han ido incrementándose, llegando para la última semana de registro con anomalías de hasta 3 grados centígrados ligeramente superiores en la región frente a las costas del Ecuador. Entonces, básicamente, eso nos ha llevado a verificar que en función del índice que nosotros manejamos como un índice ecuatoriano del fenómeno del niño, se cumplan los umbrales para pasar un estado en observación a un estado activo, lo que obviamente permite recomendar ya la activación de un nuevo nivel de alerta a la entidad competente, que es la Secretaría Nacional de Gestión de Riesgos.
0: En este instante hay esas condiciones no normales, anómalas, porque hay que entender que hay un feriado a propósito del proceso fundacional de Guayaquil y la gente, entiendo yo, que acudirá hacia las playas de la península. La situación, el comportamiento del océano ya tiene anomalías, capitán. ¿Qué nos puede comentar al respecto?
3: Sí, bueno, las anomalías que hemos detallado hasta ahora son anomalías específicas en cuanto a la temperatura del mar, es decir, a nivel superficial y a nivel subsuperficial se presentan comportamientos de temperaturas superiores a las que deberían existir para la época, es decir, para esta época deberíamos estar ya en la región central y sur del país con temperaturas que bordean los 23 a 21 grados, sin embargo, se mantienen temperaturas de hasta 25 grados en esta zona que debería estar ya más fría. El comportamiento cambia ligeramente hacia la zona norte, donde las temperaturas normalmente son un poco mayores, pero por el comportamiento anómalo también tenemos alrededor de un grado superior a lo que debería presentarse.
0: ¿Y esto, de acuerdo a las proyecciones, puede irse incrementando en cuanto a la temperatura? ¿Por eso es que podrían darse precipitaciones pluviales en el cordón costanero? ¿O qué efectos podría tener si es que sigue la temperatura subiendo en el Océano Pacífico, capitán?
3: Bueno, de acuerdo a las herramientas que se utilizan, normalmente son modelos numéricos que obedecen a comportamientos dinámicos y otros a comportamientos estadísticos. Lo que se prevé específicamente para la zona frente a las costas del Ecuador es que básicamente estas anomalías disminuyan ligeramente hacia el mes de octubre. Sin embargo, una vez que se pase esta época de transición, básicamente una época que es denominada seca y fría para el Ecuador, nuevamente incorporaría el calor. Cuando hablo de este leve decaimiento hacia el mes de octubre, estamos hablando que bajarán desde 3.6 aproximadamente, que es el registro máximo que tenemos al momento, hasta anomalías de 3 grados, es decir, no van a desaparecer, van a seguir con un comportamiento anómalo. Sin embargo, a partir básicamente del último trimestre del año, que es lo que se prevé por ahora, es que continúen incrementándose hacia el final del año 2027. Esto obviamente hay que seguir monitoreando, porque estos son insumos simplemente numéricos que guían un poco cómo podrían presentarse los escenarios, pero el monitoreo, la vigilancia de las condiciones es fundamental para poder actualizar lo que sucederá en los próximos meses.
0: Estamos dialogando con el capitán de corbeta de Estado Mayor Carlos Perugachi Salamea, director de Oceanografía y Meteorología del Instituto Oceanográfico de la Armada. Se une a este diálogo el señor Rome López, capitán, y mi inquietud antes de pasar con mi compañero es probable que se adelanten los efectos de un fenómeno del Niño, o que más bien se retrasen para los primeros meses del próximo año, porque esa es la discusión, o eso es impredecible. Ustedes, más allá de los estudios, no pueden predecir si va a ser la consecuencia mayor a finales del 2026 o a inicios del 2027.
3: Bueno, de forma general, los efectos en el ambiente oceanográfico se los están presentes desde ya, básicamente con esta temperatura anormal, porque esto incide en tanto la expansión térmica que tiene el océano, y esto incorpora un aporte adicional al nivel del mar. Es decir, tenemos en este momento 30 centímetros más aproximadamente de nivel del mar en las diferentes estaciones que nosotros monitoreamos. Esto normalmente, cuando se conjuga con otros procesos oceanográficos como oleajes o aguajes que pueden ser coincidentes, entonces ya comienzan a causar ciertas condiciones. Sin embargo, recordar que nos encontramos en una fase inicial de un evento que básicamente va a continuar su desarrollo en los siguientes meses, y se espera que alcance una madurez básicamente hacia finales de este año, en el último trimestre básicamente. Entonces es en donde presuntamente se podrían presentar condiciones anómalas, ya no solo en la parte oceanográfica, sino dependiendo del acoplamiento, cómo la atmósfera reciba el calentamiento anormal, podría incidir también sobre el régimen de precipitaciones. No es algo específico que las precipitaciones se activen de acuerdo a la ocurrencia del evento, pero es algo que puede suceder y que va a depender cómo el acoplamiento de la atmósfera responda a ese calentamiento anómalo.
4: Capitán, ¿cómo le va? Una buena tarde, un gusto saludarlo. Gracias por su tiempo en el grillo de RCN. Yo tengo una duda que creo que todos los ciudadanos ponemos a consideración, y es: ¿cuál es la temperatura normal del océano que no podría desencadenar lo que se prevé, un niño o super niño, o cuántos grados tiene que elevar esa temperatura el océano para poder tener lo que se avizora, lo que ya no solo los estamentos regulares del país lo dicen, sino internacionalmente también. Buenas, fuertes sequías a través y también fuertes lluvias, dependiendo de la zona del planeta donde esté.
3: Bueno, básicamente, como usted ha mencionado, depende justamente de la zona. Para declarar un evento, la comunidad internacional lo que analiza son las condiciones de la temperatura superficial que sean sostenidas y anómalas sobre un umbral de 0.5 grados centígrados. Este umbral se utiliza para el indicador en el Pacífico Central y nos da un primer indicio de un evento leve. Cuando sobrepasa al siguiente nivel, es decir, ya sobre el 1 grado centígrado, pues inicia una siguiente categorización como moderado, y así sigue incrementándose la posible caracterización de un evento hacia fuerte o muy fuerte. Entonces, esto se maneja de acuerdo al índice del Pacífico Central. ¿Qué es lo que sucede en la zona frente a las costas del Ecuador? Nosotros tenemos un indicador adicional o complementario a esta información que no solo evalúa lo que pasa en el Pacífico Central, sino también lo que pasa en la región Niño 1 más 2 o frente a nuestras costas. Y asimismo, cuando supera estos umbrales, básicamente el umbral más bajo es el de 0.5 grados centígrados, pero básicamente cuando ya pasa de forma sostenida este umbral, se considera ya un evento El Niño. Ahora, no siempre los eventos en términos de anomalías de temperatura son los que más incidencias negativas causan, porque hemos tenido eventos con calentamientos importantes, pero que no han alcanzado a nivel local del Ecuador un acoplamiento atmosférico, y obviamente al no tener este acoplamiento no han incidido sobre el régimen de precipitaciones. De ahí nuevamente recalcar que no siempre que tengamos un evento El Niño vamos a tener las activaciones de la precipitación. Por eso es que aún nosotros no hemos completado todo el proceso de declaratoria del Niño en el Ecuador, que es el siguiente paso, que obviamente se mantiene bajo monitoreo, vigilancia y evaluación para poder realizar esa parte final, ciclos, digamos, ¿no?, que tenemos contemplada en el protocolo.
4: Hay ciclos, capitán, y al decirle eso, históricamente, ¿cada qué tiempo nos puede afectar El Niño? Creo que Wilson recordarás algunas décadas atrás, fuertes inundaciones.
0: Bueno, en el 1981, pero yo no creo que haya una cuestión.
4: No de 8 años, no de 10 años, no de 12 años. Y esto, bueno, esto con el antecedente del cambio climático, capitán.
3: Sí, efectivamente. Los eventos de forma recurrente se dan entre cada 2 a 7 años, es decir, no hay un valor específico de la frecuencia, digamos, no es una frecuencia establecida tan claramente, sino únicamente se maneja en esos rangos, entre 2 a 7 años, y los eventos pueden durar desde 6 meses, y tenemos eventos muy largos que han durado hasta sobre los 18 meses. Ahora, los últimos eventos, digamos, muy fuertes que han existido, está por ejemplo el 97-98, pero los más recientes, por ejemplo el del 2023-2024, que como mencionaba, tuvo un importante desarrollo de temperaturas anómalas, sin embargo el tema de precipitaciones no se acopló al evento y no generó una incidencia sobre el régimen de precipitaciones.
0: Le pregunto, porque es una inquietud que entiendo yo deben estársela haciendo no solamente nuestros amigos oyentes a nivel nacional, sino a nivel internacional. ¿Qué determina el sexo del fenómeno? Y parece curioso, porque hemos oído que unos años hay el fenómeno del niño y otros el fenómeno de la niña. ¿Qué determina el sexo del fenómeno? Si es que está planteada bien la pregunta.
3: Bueno, básicamente los dos conceptos, tanto el niño como la niña, son enlazados a un mismo tipo de eventos. En general se llama el niño oscilación del sur, que en su fase cálida se denomina el niño y en su fase fría se denomina la niña. Entonces, cuando se denomina el niño, básicamente se produce cuando existe una alteración en el régimen de vientos y permite que estas aguas que están normalmente más cálidas hacia el Pacífico Oeste, por esta deficiencia de vientos, le permite justamente un transporte de estas condiciones más cálidas hacia el Pacífico Central, y que en múltiples ocasiones, como en la actual, llegan hacia el Pacífico Oeste hasta las costas del Ecuador. Este proceso normal de desarrollo de condiciones más cálidas a través de procesos oceanográficos como ondas Kelvin se denomina básicamente el Niño, cuando persiste en el tiempo alcanzando los umbrales que están establecidos en los diferentes índices. Eso en la parte cálida. En la parte fría, que también, como mencionaba, es parte de un mismo proceso denominado el Niño Oscilación del Sur, es cuando estas condiciones cálidas, en cambio, comienzan a pasar a su estado normal, y en cambio se tiene una intensificación de los vientos, que son básicamente los vientos alisios desde el este hacia el oeste, y hacen en cambio o generan un mayor empuje de estas aguas ecuatoriales hacia el Pacífico Oeste, permitiendo que el agua más fría, que está en condiciones más profundas, emerja a superficie y genere en cambio un comportamiento anómalo de temperatura más fría del mar.
4: Claro, y esto tiene una influencia en las corrientes marinas, capitán. Lo que está pasando en Europa, ¿no? No sé si en España o Francia, que bueno, de Francia enviaron autoridades a ver cómo le hacen los españoles, porque en Francia muere mucha gente, 40 grados centígrados se ha alcanzado de temperaturas, y en España no pasa a esa escala las muertes por este clima bastante elevado. También se debe a todas las corrientes marinas ese fenómeno en Europa.
3: Bueno, en forma general, el evento El Niño está asociado a procesos oceanográficos, como mencionaba, a la activación de ondas oceanográficas tipo Kelvin. También genera una respuesta de ondas atmosféricas tipo Rossby, que bueno, estos son ya comportamientos que están asociados a este evento, que básicamente conjuga condiciones oceanográficas y atmosféricas en su desarrollo, y que también tiene una incidencia sobre el comportamiento de corrientes, de masas de agua, y finalmente, bueno, todos los aspectos derivados que se pueden generar de su ocurrencia.
0: Gracias a usted, capitán, muchas gracias por atender esta invitación y darnos algunos elementos para entender lo que está pasando en el Océano Pacífico. Me queda claro, el Niño es caliente y la Niña es fría. Con esta reflexión me quedo de la última parte de su intervención. Muchas gracias al capitán de corbeta de Estado Mayor, Carlos Perugachi Salamea, director de Oceanografía y Meteorología del Instituto Oceanográfico de la Armada. Vamos a hacer una breve pausa. No sé si es que Carolina Chávez se encuentra ya conectada desde el ECU 911, pero vamos a una pausa y regresamos con información. Información importante, política, y vamos a hablar de los pasajes y del análisis que se realiza ahora mismo en la capital de la República para el incremento de los pasajes del transporte urbano. No se vayan. 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
4: ¿Y si las temperaturas en el océano son altas?
5: A ver.
4: ¿En el continente no es diferente, señor López?
1: Siempre todo está enlazado. Todo está enlazado. Porque decían las corrientes, la fría y la caliente, en Galápagos, se chocan, se unen y crea esa mixtura de clima. Y por eso las especies llegan a Galápagos. Yo me acuerdo que ese estudio lo hicieron cuando era... en el tiempo, cuando era un buen estudiante en el tiempo de colegio, señor Wilson Mopocito.
4: Es decir, o sea, tiene relación. Si la temperatura en el océano está caliente, en el continente debe estar también caliente.
1: Tiene que subir, porque hay más evaporación de las aguas marinas, sube.
4: Y por cuando viene la niña, entonces ahí hay frío, ahí hay invierno.
1: Claro, yo creo que eso es lo que se concluye, ¿no?
4: Bueno,
1: ahora,
4: usted
1: no soy experto
4: usted
1: en eso.
4: Usted prácticamente es un meteorólogo, señor López.
1: No.
4: Sinceramente,
1: yo no soy decirle. Todólogo como el señor Mopocita.
4: No, yo ya veo que usted tiene conocimientos técnicos de meteorología e hidrología.
1: Yo di una lección porque llegué tarde al colegio y me acuerdo porque el profesor me dijo.
4: Yo creo que repitió el año,
1: vaya,
4: señor López.
1: No, casi fue abanderado del colegio.
4: Ah, ya.
1: Entonces.
4: Por poco. Bueno, okay. La que nos va a dar información sobre cómo se encuentra el clima exactamente aquí en Quito y en otras latitudes en el continente es Carolina Chávez, porque además del clima nos va a dar a conocer cómo está la movilidad. Carolina, ¿cómo está usted? Buenas tardes.
6: Hola, estimado Wilson, Rommel, amigos, amigas oyentes de RCN en tu corazón y del grillo, muy buenas tardes, como siempre. Tenemos un cordial saludo para ustedes de información importante en esta tarde. Ya lo han mencionado ustedes, estimados, las temperaturas en la ciudad de Quito se mantienen elevadas pese a la hora, 17 horas con 26 minutos, 17 grados Celsius. La temperatura a esta hora. Sin embargo, sí se ha registrado una nubosidad bastante más espesa que en la de días anteriores e incluso en algunos sectores de la capital usted podría estar registrando, pudo haber registrado en esta tarde una leve llovizna. Esto de todos modos no cambiará las condiciones que hemos vivido en las últimas horas, bajas temperaturas en las horas de la madrugada, altas temperaturas a lo largo de todo el día y también en horas de la tarde, atardeceres precisamente como el que podemos atestiguar a esta hora. También mencionar de primera mano, indicar que para quienes se están conduciendo por la autopista General Rumiñahui en el sentido Quito Valle, antes de llegar al peaje de la autopista General Rumiñahui, se acaba de producir un incidente de tránsito, involucra a 3 vehículos particulares. La autoridad metropolitana de tránsito ya se ha hecho presente en el lugar, no existen mayores

0: inconvenientes, excepto los que se provocan después de un choque múltiple. Sin embargo, la vialidad se encuentra un tanto ralentizada en este punto de la autopista General Rumiñahui. Tome previsiones y, como siempre, por favor, le vamos a recomendar que conduzca con muchísima precaución, respetando sobre todo los límites de velocidad. Ya en otros puntos de la ciudad es importante también verificar cómo se encuentra el tráfico para aquellas personas que están retornando al hogar luego de cumplir con sus labores. Tenemos que en el sector de San Bartolo, hacia el sur de la ciudad, el flujo vehicular es bajo, mientras que en la Magdalena el flujo vehicular es medio. Hacia el centro histórico, en el sector de San Diego, el flujo vehicular se mantiene medio también. En el sector de la Alameda tenemos un flujo vehicular bajo, mientras que hacia el norte, en la Quito Norte, tenemos un flujo vehicular medio. En el sector de la Kennedy, tenemos también un flujo vehicular de medio a alto. Lo habíamos mencionado, Avenida Velasco Ibarra, conectores con el sur y centro de la ciudad, con flujos vehiculares de medios a altos. Autopista General Rumiñahui, pasando el peaje, como lo habíamos mencionado, tiene ya un flujo vehicular de medio a alto. Recuerde que esta fotografía siempre es variable en la capital. Mientras van pasando los minutos, más personas están trasladándose de retorno a sus hogares o concurriendo a otros puntos, por lo que es indispensable que usted tome previsiones y, de ser necesario, tome vías alternas. Mencionar que en horas de la mañana, en el sector de Tambillo, sobre la Panamericana Sur, en este caso, se produjo un incidente de tránsito que involucró a varios vehículos también. Policía Nacional, cuerpos de bomberos de las localidades, Agencia Metropolitana de Tránsito también se hizo presente en este sector para solventar esta emergencia. Importante recordar a todos nuestros amigos, amigas oyentes, que sea cual sea el vehículo que usted conduzca, si es un automotor o es un vehículo que requiere de la marcha humana, por favor, hágalo dentro de los límites de velocidad, hágalo dentro también de las zonas de seguridad y con todas las previsiones. Con esta información, estimados Rommel Wilson, una excelente tarde.
1: Carolina Chávez, por ese reporte al detalle oportuno, como siempre, la información aquí en El Grillo por RCN Católica en tu corazón. Creo que vamos con una
2: con
1: pausa
2: canción.
1: musical.
2: Sí, yo estaba haciendo el ademán of the record, señalando a la cabina.
1: Ya.
2: Y empezó a emocionarse el señor Cristian Bastidas.
1: ¿Qué le ibas a
2: por
1: el
2: la
1: notario,
2: canción
1: Cristian Bastidas, el notario?
2: Por la canción que vamos a poner en escena ahora.
1: A ver.
2: Pero que no se emocione mucho porque la canción no es dedicada a él. Esta
1: Entonces.
2: canción de Cabas va dedicada a Andrea Revelo. Vea, está acompañándonos
1: Andrea
2: desde.
1: está manejando toda la parte audiovisual del grillo, ¿eh?
2: Se maneja muy bien en las perillas. Yo creo que vamos a dedicarle esta
1: Que
2: canción de
1: no
2: Cabas.
1: ponche o aplaste mal el dedo, nada
2: Sí,
1: más, ¿no?
2: por favor. No le vaya a hacer emocionar. Cabas, cuyo nombre real es Andrés Mauricio Cabas Rosales, es un famoso cantautor músico colombiano nacido en Barranquilla el 7 de octubre de 1976. Es conocido por mezclar ritmos tradicionales de la costa colombiana, como la cumbia, el porro y el vallenato, con el pop, el rock y la música latina. Mi bombón, no para usted, señor Cristian Bastidas, para Andrea Revelo, mi bombón con Cabas. Escuche y disfrute, señor López, y audiencia del país.

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2: Las 5 de la tarde, 35 minutos en El Grillo de RCN Católica en tu corazón. Y una temática, Wilson, que se está analizando, se analizó este día en el Cabildo, en el municipio de Quito, pues entre los concejales y el alcalde Pavel Muñoz, es la tarifa del transporte de 35 a 40 centavos. Claro, hay observaciones por parte de varios concejales. Se inició conversaciones, se dieron varias mesas de trabajo, pero al final se quedó sin quórum y vamos a escuchar el byte. No sé si ya esté listo todavía.
3: Pero incluso concejales que pertenecen al movimiento oficialista, ajá, en cuanto a la administración municipal de Pavel Muñoz, entiendo yo que no asistieron. Y obviamente esto retrasa la decisión que se debe adoptar en torno al.
2: Se quedaron a la inquietud. Sin quórum, decía el alcalde. Es decir, hubo la sesión y al final capaz se quedaron sin quórum en torno a esta situación. Pero claro, las observaciones que se dan por parte de varios concejales es la calidad del servicio, tener un servicio adecuado con las los servicios que sean de calidad, un estándar elevado. Porque claro, Wilson, tú agarras una unidad privada, para ponerlo de esta manera, y a veces no están cumpliendo, o han dicho los señores del volante, que lo que cobran ahorita no alcanza para ponerlas a punto, ponerlas listas a las unidades.
3: Hay una ordenanza municipal que no se ha estado cumpliendo, pero bueno, vamos nosotros a generar una reacción inmediata. Vamos a saludar directamente ya a nuestro invitado. Se trata del señor Jorge Llanes. Él es el representante y vocero de los transportistas urbanos aquí en la ciudad de Quito. Señor Llanes, muchas gracias por asistir a esta invitación. ¿Cómo debe entenderse esta problemática que nos ataña de cuando en cuando a los ecuatorianos, a los quiteños, a los guayaquileños? Ahora mismo en Guayaquil hay unos parámetros que se deben cumplir para poder acceder a un incremento de a 40 o a 50, a 45 o a 50 centavos. Ahora se mantiene en 30. Bienvenido, Jorge. El país le escucha a través de RCN, del Río.
4: Muchas gracias, don Wilson. Muy amables del espacio. Mire, efectivamente, lo que usted acaba de comentar, esta ha sido una problemática que ha generado o se ha generado en el país de forma recurrente y cada cierto periodo de tiempo. Hay que recordar que el servicio público de transporte intracantonal está catalogado en el marco legal como un sector estratégico.
3: Intracantonal.
4: Intracantonal, sí. Intracantonal es el que está solo dentro de las ciudades. Ya. Es catalogado como un sector estratégico y es competencia de los GATS, de los municipios, de los diferentes cantones, el manejo y la administración de estos, de este servicio público. Entonces, hay que recordar también que la Constitución establece que los servicios públicos tienen que ser garantizados por el Estado y los servicios públicos tienen que ser costeados, ¿ya? Entonces tenemos que tener claro cuánto cuesta un nivel de el servicio público con un nivel de servicio que desea dar, en este caso el municipio, en representación del Estado. En el año 2020 se elaboró la ordenanza 17-2020.
3: A esa me refería,
4: Jorge. Y fue justamente, mi estimado Wilson, fue justamente la primera ocasión en la historia de casi 70 años de transportación con el modelo que tenemos actual, en donde que el municipio de Quito tomó la decisión de revisar el costo de la tarifa. Tenemos un antecedente anterior en la administración del alcalde Rodas, donde se creó un modelo mixto para poder financiar el sistema de transporte público, donde usted recordará, el usuario pagaba 25 centavos y el municipio entregaba una compensación condicionada de $1,000 mensuales por bus.
3: Con cargo a
4: ciertos calidad, indicadores de calidad, calidad.
3: Por supuesto.
4: O sea, desde ahí empezamos a tener esta relación de entrega de bonificación y una contraprestación en servicio al usuario.
3: Incentivo a cambio de calidad.
4: Exactamente. Entonces, el tema de nivel de servicio del lado del sector de la transportación, como han dicho muchos concejales y mucha gente en la opinión pública, no es negociable. O sea, el nivel de calidad tiene que estar presente en la prestación del servicio como tal. Pero necesitamos saber cómo cubrimos, quién paga la factura de ese nivel de servicio. Hagamos un símil. Si usted va, por ejemplo, a un hotel 5 estrellas, tiene un cierto nivel de calidad, ¿no es cierto? Pero no puede llegar usted ahí y querer pagar una factura de un hostal,
2: por ejemplo. Porque está en ¿cuántos? ¿35 centavos?
4: 35 centavos en este momento. Fíjese una cosa, la tarifa técnica, aquí hay unos términos que tenemos que empezar a topar y que la ciudadanía tiene que entender, ¿ya? La tarifa técnica es la sumatoria de todos los costos dividida para la cantidad de usuarios que utilizan el sistema, ¿ya? Esa tarifa técnica muchas veces sale elevada, ¿ya? Y especialmente en Quito, cuando ya tenemos, por ejemplo, sistemas como el Metro de Quito, que todo el mundo sabemos que es un nivel de servicio y los quiteños estamos contentos con esta calidad, lo cierto es bueno, claro. Es bueno. Entonces, pero usted tiene que saber, y los ciudadanos tienen que saber, que cuando uno utiliza el servicio de Metro de Quito, uno paga 45 centavos y el municipio le subsidia $1.29.
2: Claro. ¿Ya?
4: Entonces, quiere decir que la tarifa técnica es del 1.29 más los 45 que
2: por
4: pagó.
2: Por eso decían, tiene que haber 400,000 usuarios
4: para
2: alcanzar el punto de equilibrio.
4: Exactamente. Entonces, como esta es una división, cuando tenemos más usuarios, la tarifa baja. Cuando tenemos menos usuarios, la tarifa sube. Entonces, nosotros vivimos, el mundo entero tiene dos puntos de coyuntura. En el 2020, con el COVID, tuvimos un cambio en el mundo, ¿ya? Antes del 2020, en marzo del 2020, se hicieron los estudios en Quito. En Quito existían 996 pasajeros diarios por bus, antes de pandemia.
3: ¿Por cada bus?
4: Por cada bus.
3: ¿Por cada unidad?
4: Por cada unidad.
3: ¿Ya?
4: Entonces, los viajes que se realizaban, los costos totales se dividían para 996 viajes. Ahora, los costos que se han incrementado, y acuérdense, teníamos salario básico de $384, uh-huh, diésel de $1.03, ¿no es cierto? Y se dividían, evidentemente, costos de neumáticos, repuestos, mano de obra indirecta, etcétera, se dividían para 996 pasajeros o usuarios por bus, ¿ya? Ahora, el salario básico es 486, el diésel cuesta $3.20, ¿no es cierto? Y resulta que la cantidad de usuarios para las que se dividen ya no son 996, porque todos los seres humanos en el mundo aprendimos a hacer cosas distintas, como por ejemplo teletrabajo, uh-huh, empezamos a encontrar nuevas formas de movilización, y ahora la cantidad de usuarios por bus es 650. Entonces eso...
3: Menoró.
2: En una tercera parte.
4: Sí, claro. Entonces, ¿qué pasó con esto? Lo que pasó es que la tarifa técnica sube. Y no se puede poner una tarifa técnica, por ejemplo, imaginémonos que el metro diga, voy a cobrar el $1.80 que cuesta la tarifa técnica que tenemos sumando el $1.29 y los 45, ¿no es cierto? Porque eso sería inasequible. Es el que crearíamos un servicio público que sea excluyente de la sociedad. Uh-huh. Y no se puede hacer eso. Entonces, por eso nuestro marco legal determina que la tarifa tiene que ser socialmente justa. ¿Ya? Y lo que tenemos ahora es que estamos hablando de una tarifa socialmente justa de 40 centavos, ¿ya? Y para romper este círculo vicioso de que la tarifa sube y el servicio no mejora, que esto ha sido lo de toda la uh-huh vida, se está planteando algo que nunca se ha planteado en Quito, que es, no ya no solamente, voy a utilizar lo que dijo el alcalde hoy día en el Consejo Metropolitano, ya no solamente son las letras que forman palabras y que se imprimieron diciendo que se va a crear un nuevo modelo de gestión, sino es la aplicación de este nuevo modelo de gestión. Uh-huh. Y la aplicación de este nuevo modelo de gestión viene anclado del uso de tecnología, que anteriormente a lo mejor en el 2020 le veíamos muy lejano para Quito, porque en otras latitudes, en otras ciudades, los sistemas tecnológicos funcionan desde los años 2000.
2: Bueno, habló eso Guillermo Abad, secretario de Movilidad, sobre el uso de la tecnología.
4: Y recuerde que será hace un mes, estaba aquí Guillermo, hablábamos por teléfono, y yo le decía, o sea, Guillermo empezó con este tema, ¿no es cierto? Y se ha ido avanzando paulatinamente, pero lo interesante es que ahora ya podemos aterrizar la idea y poder plasmar eso, porque en el 2000, con la ordenanza 17-2020, todos los buses terminaron poniéndose GPS. Todos los buses. Entonces,
3: todos los buses.
4: Todos tienen GPS. Todos los buses tienen GPS.
3: Pero ¿por qué no ha funcionado entonces?
4: Ya, Le pregunto, a eso, Jorge, es lo que voy. Cuando Guillermo Abad fue secretario de Movilidad, él tuvo una plataforma que condensó, y el alcalde hizo una muestra de la plataforma de cómo va a funcionar el sistema ya, recibiendo la data de los buses. Tenía una plataforma que tenía un comodato que duró hasta septiembre del 2021, ¿ya? Recuerde que hubo un problema jurídico, le sacaron a un alcalde, pusieron un concejal como alcalde, y lastimosamente este concejal que fungió de alcalde no renovó este comodato.
2: Salió Yunda y le puso a Santiago Guarderas.
4: Exactamente. Okay. ¿Ya? Y finalmente no renovaron ni el comodato ni se preocuparon de encontrar una plataforma.
3: Pero es que allí había un porcentaje de operadores que cumplieron con las características y otros que no lo hicieron. Después vino la administración de Guarderas, y para evitarse problemas por la presión que ejercían determinados sectores de la transportación, dijeron, ya de una vez que todos se acoplen al cobro de una tarifa, para que no haya distinción ni discriminación.
2: Creo que 7 cooperativas, si no estoy mal en el dato, sí, cumplieron, claro. Y el resto no.
4: 7 operadoras.
2: 7 operadoras.
4: Esa es la realidad. Uh-huh. En la época del alcalde Yunda se aprobó 7 operadoras. La tarifa basados en la plataforma. Después hay un montón de leyendas urbanas, digo yo, porque a mí no me consta. Ya, en donde que dicen que con una declaración juramentada, que etcétera, etcétera, a mí no me consta. Ya.
2: Declaro que estoy dando un servicio de calidad.
4: Lo que a mí sí me consta es que, por ejemplo, yo pertenezco a una de las operadoras, a una de las 7 operadoras, que en un momento
3: que
4: dado
3: cumplió con los requisitos,
4: por supuesto. Que en un momento dado ya dejó de tener la función de transmitir hacia una central, hacia un centro de cómputo que sea manejado por el municipio.
2: GPS, ¿qué implica?
4: El GPS,
2: geolocalización, velocidad.
4: Geolocalización, latitud, longitud, velocidad de la unidad, ¿no es cierto? Paradas, etcétera, apertura y cierre de puertas. Pero si eso no se condensa, esa información, esa data, no se condensa
3: con
4: un software que le permita determinar si el bus está adelantado, si está atrasado, si cumplió la velocidad, etcétera, ya no va a ser absolutamente nada, no le sirve de nada, ¿ya? Entonces, en este momento, ya el nivel 4 de ciudad que el alcalde hoy día mostró y que está listo, y mostró en vivo la prueba de ciertos buses que ya estaban transmitiendo, que ya están transmitiendo el día de hoy en esta plataforma. Entonces, tenemos un compromiso.
2: Ahí sí, todos educaditos, Jorge. No se pasaban la luz en rojo, no rebasaban el límite de velocidad.
4: Entiendo, mi estimado Rommel, que en este momento existen cerca de 200 buses que están monitoreados.
2: Parece bien.
4: Sí, entonces no sé cuáles fueron los criterios para sacar los buses que hoy día mostraron, ¿ya? Y claro, o sea, mostraron los buses y ahí estaban, ¿sí? Como cuando el profesor llega al aula.
3: Y están bien peinados y informaditos. ¿Ya?
4: Entonces, ¿qué es lo que necesitamos? Si los seres humanos tenemos esta actitud de portarnos bien cuando nos vigilan, entonces la lógica nos hace pensar que vamos a estar vigilando permanentemente en línea, y este software que va a monitorear la flota no vamos a requerir de un operador, una persona, Juan Pérez, que esté verificando y que le digan, Juanito, no seas malito, ayúdame, no dirás que he hecho mal.
2: No,
4: el software es el que tiene
2: no
4: que
2: tomarlo. No hagas pista de carrera a las calles de Quito.
3: Para no confiar en la subjetividad de una persona.
4: De una persona.
3: Que la tecnología sea la que determine. Correcto. Me parece correcto. Si llegamos a eso, Jorge,
4: Es que esa va a
3: ser. Habrá valido la pena todo.
2: Bien cobrado los 40 centavos.
3: Habrá valido la pena el esfuerzo, porque va a evitarse corre-corres.
2: Accidentes. Potenciales accidentes. Respeto a las normas de tránsito.
3: Por favor.
4: Fíjese una cosa. Cuando hoy en la mañana que estaba, me dirigí al municipio, utilizaba un BRT, ¿ya? Y a mí me da mucha inquietud lo que está pasando.
3: Para que la gente entienda que es un BRT.
4: Un articulado, perdón, tiene toda la razón. Sí, un articulado.
3: La gente va a decir que es de qué está hablando.
4: Me estaba diciendo en trole. Claro. Y muchas veces uno se ve, ¿no? Los buses que se pasan en rojo, los choferes del trole que se pasan en rojo, el camión que se pasa en rojo, el taxista que se pasa en rojo, los autos particulares, o sea, todos los conductores.
2: ¿Qué le genera eso, Jorge, a usted como ciudadano?
4: Indignación.
2: ¿Indignación?
4: Indignación. ¿Pero qué es lo que está pasando ahí? Lo que pasa es que lastimosamente la capacitación de los conductores profesionales y no profesionales deja mucho que desear. Ya, okay. Y eso lastimosamente hay que hacer un llamado al gobierno nacional, a la Agencia Nacional de Tránsito, porque yo no concibo que, por ejemplo, en 15 días una persona adquiera las destrezas para poder tener la licencia tipo B. Ya no se tiene la capacidad. No, pues. Peor que en 6 meses una persona pueda manejar, tenga la capacidad para manejar un bus. Eso claro. No pasa.
2: Imagínese, solo desde pasajero manejar tremendo bus. Uno se admira la agilidad, ¿no? Medidito todo.
4: Entonces, finalmente, estas cosas que son las que afloran y comienzan a redundar en la prestación del servicio, son las que hay que corregirlas. Pero ahora lo que se está enfocando es, a ver, vamos a corregir esto con tecnología para que todos con el concepto del colegio, todos
2: más o menos el bar del mundial, Jorge,
4: más o menos.
2: No me hagan
4: más
2: trampa.
4: Menos, más exactamente. Menos. Entonces, en ese escenario, ¿no es cierto? Lo que se va a hacer es generar una tarifa socialmente justa para que no sea un servicio excluyente, que la gente pueda pagar, y el momento que se tenga la cantidad de kilómetros, la cantidad de actuaciones que tengan los transportistas en los diferentes buses, ya, y se tenga la cantidad de usuarios que han pagado la tarifa, se pueda llegar a un pago por disponibilidad.
3: Vamos a hacer un minuto de hidratación para tomar el mismo parangón y la metáfora, porque el señor Romero López quiere poner en perspectiva esta interrupción de la sesión con un enojo del señor alcalde porque no había quórum. Vamos con
2: por enésima vez.
3: Y continuamos ahora sí, claro, después del minuto de hidratación con el señor Jorge Llanes, máximo dirigente de la transportación urbana aquí en la ciudad de Quito.
2: Por enésima vez, la sesión del Consejo Municipal de Quito fue suspendida por falta de quórum en pleno debate del alza de tarifa del transporte urbano. Escuchemos las declaraciones del alcalde en torno a esta situación, el alcalde, el burgomaestro Pavel Muñoz.
5: Respeto a la ciudad, ¿sí? Aquí hay ciudadanos que van a intervenir. La ciudad. Yo no caeré en este juego de algunos. Vamos a tener que dar este debate, convocaré de manera inmediata, mil disculpas a los ciudadanos, ¿no es cierto? Que el baño, que no, que la entrevista, que lo que fuera. Y después, algunos, los nuestros, ¿no es cierto? O apoyar. Y los que no son nuestros, criticando lo que ni siquiera debate. Suspendida esta sesión hasta que podamos tener el quórum de bien.
2: Va a venir otro audio. Viene la
3: continuación. Pero se le nota molesto a Pablo.
2: Está molesto, claro. Ya mismo hay una reacción de él en torno a esto, con toda la situación que se da en el
3: concepto. Y Jorge, ¿estaba presente usted ahí?
4: Sí, yo estaba presente.
2: Usted dice algo más en torno a la situación de falta de quórum.
3: Pero los que fallaron fueron los de la oposición a la administración municipal, o también alguno que otro de los afines al movimiento oficialista. Yo creo que de ambas partes. Hubo...
2: Claro, de ambas partes. Bueno, Andrés Campaña no está de acuerdo, el concejal, por ejemplo, lo he dicho anteriormente en torno a esta.
3: Andrés Campaña, ex socialista, sí. Porque él.
5: Los pedidos de palabra, por favor, ¿sí? Y a los ciudadanos, inmediatamente con secretaría, he preguntado si puedo continuar. Me dicen que no porque perdimos con. Mil disculpas, ciudadanos, incluso de tono, pero esto es una irresponsabilidad. Inmediatamente les notificamos, sí, inmediatamente.
3: Ahora, hay una inquietud que yo quiero plantearle, Jorge, y perdone que le diga directamente. ¿Qué pasa si es que ustedes llegan a un acuerdo con el alcalde y no aprueba el consejo? Porque el consejo tiene que aprobar, no es que es una decisión unilateral del alcalde. Y se presenta a las elecciones en noviembre el señor Pavel Muñoz, ya superando todas estas dificultades de suspensión de partidos y de tales. Y no gana las elecciones. El compromiso es de ustedes con el señor alcalde, porque no hay una aprobación del Consejo Metropolitano. Si es que gana otro y tiene una visión totalmente diferente, eso vuelve a foja cero. ¿Usted cree que eso puede? Yo estoy consciente que eso puede pasar, no sé si usted.
4: Sí, o sea, yo creo que todos estamos conscientes de que hay una. Lastimosamente, en el Ecuador, cuando existe un cambio de administración, por ejemplo, en la ciudad o en el país, o refundamos la ciudad o refundamos el país.
3: Refundimos, más ¿ya? bien.
4: Entonces, fíjese que esa actitud que tenemos, no sé si de falta de madurez, de no coger las cosas buenas y potenciarlas, ya nos ha generado problemas. ¿Qué pasa si no logramos encontrar una solución al servicio de transporte público? El servicio de transporte público va a seguir decayendo. Yo le quiero hacer una analogía que a mí me parece súper importante, porque la gente siempre dice, si pierden, ¿por qué no se van? Y fíjese una cosa, Usted recuerde en la administración Yunda cuando se planteó el concurso de rutas y frecuencias. Nosotros apoyábamos el tema del concurso de rutas y frecuencias. Y
3: su papá, cuando, yo recuerdo claramente, conversé con él varias oportunidades.
4: Y muchas veces cuando nos daban micrófono, nosotros decíamos, es bueno porque los mejores van a poder estar a cargo de prestar la operación, porque nosotros somos delegatarios del servicio de transporte público, ¿ya? Pero resulta que cuando se planteó el concurso como tal, ya no era financieramente viable. Ya existía una pérdida de cerca de 8 millones de dólares mensuales en la ciudad. Entonces no era viable. El resultado que ninguna empresa internacional, porque teníamos esperanzas de que vengan empresas internacionales, uh-huh, ninguna quiso participar. Entonces seguimos en el mismo círculo vicioso de no querer mejorar porque la tarifa no sube y el servicio no mejora porque no es algo que está ahí entrampado. Entonces en este escenario, ¿qué pasa si en esta ocasión, por ejemplo, yo lo he escuchado hace un momento, se nombraba al concejal Campaña? Uh-huh. Nosotros, por ejemplo, en el mes de octubre, ya luego de que el gobierno nacional ya tomó la decisión, nosotros hicimos una visita a 10 señores concejales. Pusimos una carta para que los 21 concejales nos reciban. Nos dieron audiencia a 11, uno nos suspendió, uh-huh, ya 10 nos recibieron. Y nosotros le planteábamos a los concejales la visión que teníamos de cómo solucionar el problema sin castigar el bolsillo del usuario. Porque también tenemos que estar conscientes.
3: ¿Pero
4: de
3: y
4: que
3: había cómo hacerlo?
4: Es que hay cómo hacerlo y ahora o estamos sea, tratando
3: un,
4: de
3: ponerlo. Con un subsidio.
4: Claro.
3: Pero claro, pero igual, va a salir del bolsillo de los contribuyentes.
4: Es que fíjese una cosa. Si nosotros empezamos, verá que en octubre del 2025 no teníamos la famosa ley 7030 del que reformó el COTAD. Uh-huh. ¿Ya? Entonces, nosotros hablábamos, ¿no es cierto?, de que aún así hablábamos de que cuando el municipio de Quito y los municipios en general recibieron las competencias, no solamente les dijeron harán A, B, C, también, uh-huh, les dieron recursos. Por ejemplo, claro, las multas de tránsito, las, uh-huh, matrículas de los autos. Y cuando nosotros empezamos a verificar que, por ejemplo, un ciudadano se movilice en un bus, en el espacio de un bus de un metro cuadrado, que se moviliza pagando 45 centavos, y en menos de un metro cuadrado, realmente 25 centímetros cuadrados, se moviliza un ciudadano, y mientras al lado vemos a lo mejor un 4x4 que está utilizando 5 metros cuadrados o 8 metros cuadrados de espacio público, entonces tenemos una claridad de que al señor que está en el 4x4 que ocupa 8 metros cuadrados, deberemos cobrarle un algo más por ocupar el espacio público, pues. Uh-huh. Entonces, si empezamos a generar estos concursos, estas tasas para poner impuestos
3: diferenciadas
4: para que pague quien más tiene y que se, uh-huh, subsidie al que menos tiene, podemos encontrar los recursos para alimentar lo que ya dice la ordenanza 17-2020, uh-huh, crear el fondo de equilibrio tarifario que le permita a los usuarios de menores recursos poder, uh-huh, acceder al servicio de transporte público.
2: Jorge, 40 centavos, pongamos que establecen 40 centavos. ¿Cuánto más tiene que subsidiarles? ¿Ahora cuánto es $1,000 mensuales les dan?
4: En este momento se analizó el déficit financiero, ¿ya?, del periodo fiscal 2026 y se cuantificó en $8,000. No quiero decir que estamos contentos con
3: $8,000
4: por unidad.
3: ¿Por cada 8
4: por
3: mil?
4: Cada unidad,
2: sí. ¿Dónde compro un bus, Jorge?
4: Yo le sale acá a la Venezuela. Ajá. Y ahí hay un montón de buses de venta ahorita.
2: ¿En serio? ¿No es negocio?
4: No es negocio. Y fíjese una
3: $8,000 mensuales.
4: No.
3: A ver,
4: $8,000.
3: Por eso quiero.
4: Para aclaremos. Que termine, aclaremos.
3: La gente va a decir, wow, ¿cuántos espectaculares? Encima que les dan 1,000, les deben 7,000.
4: En el periodo fiscal.
3: Ya.
4: 2026,
3: ya,
4: es decir, en el año 2026, uh-huh, es decir, hasta diciembre del 2026, se cuantificó cuál puede ser el impacto que causa el incremento del diésel.
3: Ya.
4: Porque recordemos que el diésel empezó con 2.80,
3: ya.
4: Llegamos a un pico de 3.25 y ahora bajamos a 3.20.
3: Uh-huh. ¿Ya?
4: Pero es un tema que es internacional, o sea, no podemos nosotros determinar qué va a pasar.
2: Por tiempo, ¿ya?, Jorge, 40 centavos, tiene la nueva tarifa, ¿y qué más les da?
4: O sea, en este momento se va a entregar esta compensación de 8,000 en primera instancia, la tarifa no.
3: ¿Anual?
4: Se aplica.
3: No,
4: por una sola ocasión.
3: Para compensar lo que han perdido.
4: Y eso de ahí se condiciona, uh-huh, al cumplimiento de ciertos parámetros. Por ejemplo, ¿ya? Usted tiene el bus con GPS, primer visto.
3: Primer visto.
4: Okay. Usted está transmitiendo al centro de monitoreo del segundo visto. Y así vamos generando una lista. En la ordenanza está enumerado todos los hitos, okay, ya, de como una disposición transitoria, para que nada quede en el aire, ya. Perfecto. Esos 8 vistos, ya, o esos 5 vistos, lo que quiera que sea, no recuerdo exactamente cuántos son, ya, van a permitirle que el propietario del bus tenga en el periodo fiscal o en lo que falta el periodo fiscal hasta $8,000, ya. Okay. Entonces, luego de eso, en enero, ¿no es cierto?, se sube a 40 centavos. Estos $8,000 representan un subsidio de 6 centavos por cada usuario que lleva. ¿Ya? Si nosotros comparamos esos 6 centavos por cada usuario que lleva el bus convencional con los 60 centavos que le financia o le subsidia en el trolley y en la ecovía, y con el $1.29 que le financia en el metro, o sea, nosotros decimos tenemos usuarios de primera, de segunda y de tercera. Pero lo que nosotros estamos buscando es no solo quedarnos ahí, nosotros lo que queremos es sacar el nivel de servicio del metro, que ya dijimos que es bueno y todos estamos de acuerdo en eso, a la superficie. Eso es lo que tenemos que hacer. Porque si ustedes comparan, el Metro de Quito tiene inversión municipal, ajá, es operado por un consorcio privado y recibe subvención. Entonces, ese nivel de servicio tenemos que llevar a la superficie. Jorge, ¿cómo lo hacemos?
3: Jorge, hay un amigo oyente que dice, refresquele la memoria a Jorge Yanes, dice, porque el 15% de ingresos que usted le recordaba hace rato, mire, que se roban los conductores y elevación porque entran sin pagar, dice. Eso ha sido tomado en cuenta en la corrida esta de, claro, compensaciones. Es decir, 15%, su propio conductor le hace quiquirimiao, digámoslo así, para utilizar un término. Y a lo mejor no pagan algunos porque a lo mejor son hijos del chofer.
2: O sea, el chofer, el cobrador o la que atiende.
3: O la azafata.
2: La azafata.
4: Mire, esas pérdidas negras, ¿no es cierto? ¿Sí? Que es una realidad que existe en el sistema de transporte en general. Yo todavía en el metro no he visto que existe, pero me supongo que se debe ver. Ya, eso existe en el trole, en la ecovía, en los alimentadores, en los convencionales. Eso tiene que eliminarse, ¿ya? Y no es que estamos financiando ineficiencias o estamos pidiendo que se financien ineficiencias. Lastimosamente, en la empresa de pasajeros sí se financian ineficiencias, porque ahí existen márgenes de hasta el 30% de evasión, y el municipio todos los años le da cerca de 50 millones
3: pero
4: de dólares.
3: Pero dos errores no significan un acierto.
4: Sí.
3: Que en lo privado sea 15 y en nosotros sea 30.
4: A lo que voy.
2: No me
4: que...
2: quiero meter en lo de tarjeta ciudad porque se acaba el tiempo.
4: A lo que voy, mi estimado Romil Wilson, es de que las corridas financieras que se realizaron eliminando con tecnología de recaudo, ¿ya? Esta evasión que existe. Perfecto. Porque no se puede, la ciudad no tiene por qué pagar ineficiencias de nadie, uh-huh, ni de los públicos ni peor de los privados.
3: Perfecto, porque siempre es bienvenido.
4: Muchas gracias.
3: Y la frontalidad con que abordamos aquí los temas hace que la gente que nos escucha entienda bien la problemática, porque muchas veces, como usted dice, leyendas urbanas, y nos generamos algo que es absolutamente falso, incierto o que no tiene sustentación. Gracias, Jorge, por atender
4: esta invitación. Muy amable y siempre a la orden. Muchas gracias. Espero que no sea la primera.
3: No, ya sabe que le vamos a estar molestando.
4: Muy amable.
3: ¿Cuándo se vuelve a reunir el Consejo?
4: El Consejo está citado para mañana a las 14:40.
3: Esperemos que ahí resuelva, ¿no?
4: Esperemos que haya quórum.
2: Pongámosle GPS a los concejales a ver dónde están.
4: Yo creo que sería una buena alternativa. Muchas gracias.
3: Vamos a decirles, amigos, que Jorge Yanes es el principal dirigente y vocero de los transportistas urbanos en la ciudad de Quito. Hacemos una pausa, regresamos con más información, no se vayan.
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1: Las 6 de la tarde con 5 minutos.
2: En el ámbito internacional, Wilson, antes de nuestra entrevista, Ecuador y Colombia, Noboa trabajará con De la Espriella contra grupos al margen.
1: El presidente que está a punto de posesionarse el 7 de agosto.
2: De agosto no lo va a hacer en Bogotá.
1: Bernardo De la Espriella, sí, por supuesto.
2: Cambió eso, ya no va a ser en Bogotá como tradicional.
1: Ya el Senado ha aprobado que no sea en Bogotá, sino en Barranquilla.
2: Valle del Cauca. Interesante. Vamos a escuchar una nota de France
1: 24. Vamos.
5: Presidente de Ecuador, Daniel Noboa, anunció que espera trabajar de la mano con el presidente electo de Colombia una vez asuma el cargo el próximo 7 de agosto, con vistas a llevar a cabo una ofensiva militar contra los grupos al margen de la ley que operan en la zona de frontera.
6: Hay que entrar con fuerza, con determinación, y junto con las fuerzas armadas ecuatorianas y colombianas, van a iniciarse los ataques desde el día número uno.
5: Declaraciones que llegan luego de que De la Espriella anunció que su gobierno se alineará con la estrategia Escudo de las Américas, la alianza de seguridad promovida por Estados Unidos para América Latina. El presidente electo de Colombia, Abelardo De la Espriella, anunció que la sede principal del Escudo de las Américas, el convenio de cooperación con Estados Unidos para enfrentar el crimen organizado y el narcotráfico, estará ubicada en Medellín. Por otra parte, este miércoles, el Senado colombiano aprobó que el nuevo jefe de Estado se posesione en el departamento del Cauca. El proyecto será votado en la Cámara el próximo martes, quien deberá decidir si el ultraderechista podrá llevar a cabo su plan de tomar posesión del cargo en una guarnición militar, buscando lanzar un mensaje de apoyo a las Fuerzas Armadas. Esto pues el Cauca es una de las regiones del país con mayor producción de coca y con más hectáreas de tierra dominadas por grupos armados al margen de la ley, según informes de Naciones Unidas.
1: Es necesario entender que en la subregión se están alineando los astros. Uh-huh. Este domingo se va a posesionar en el cargo Keiko Fujimori como presidenta del Perú, que tiene una visión diferente, digámoslo, a los regímenes populistas que han estado presentes en la vecina nación del sur. Y en Colombia,
2: muy
1: de Gustavo Petro, da luces a que tengamos una sola política alineada al escudo de las Américas que impulsa el presidente Donald Trump. Vamos nosotros, para generar una reacción inmediata, a saludar con el coronel en retiro, Eric Rojo. Él se encuentra en territorio americano. Eric Rojo es analista en seguridad nacional y comentarista político. ¿Qué piensa usted sobre esto que al momento está viviendo la región, este alineamiento que digo yo? Bienvenido, buenas tardes.
7: Hola, ¿qué tal? Buenas tardes. Son muy buenas noticias. Ya era hora que el pueblo colombiano se deshiciera de su narcopresidente. Esperemos que México haga lo mismo algún día pronto, pero mientras tanto hay una unión en América del Sur precisamente para seguir tratando de eliminar el flagelo de las drogas, que no le hacen bien a nadie más que a los narcotraficantes y a los productores de drogas.
1: Es interesante también entender que al alinearse los astros, como digo yo, esta política va a permitir que no se hable de independencia, autonomía, soberanía, como ha sido el discurso de las organizaciones políticas de izquierda. Porque los delitos transnacionales deben tener una actitud de combate transnacional, no individualizado, coronel.
7: Así es. Se trabaja como aliados, donde ninguno de los países va a tomar una iniciativa propia, sino sencillamente se va a hacer en coordinación. Cuando haya efectivos americanos, ya sea de cualquiera de las agencias, va a ser en coordinación con los efectivos de la región, ya sea que se reúnan Ecuador, Venezuela, Colombia, Perú, o sea unilateralmente Colombia y Estados Unidos, Ecuador y Estados Unidos, pero siempre en total acuerdo, no iniciativas sin el consentimiento y acuerdo de los países.
2: Ahora, Eric, gracias por estar con nosotros. Romel López te dice, hola, había un plan de apoyo de los Estados Unidos en marcha, y lo ha dicho el presidente Donald Trump, un poco eliminar el comunismo, esa es su visión, planifica estrategias de cara a Cuba, pero acá era una realidad, si no ganaba Abelardo de la Espriella y seguía Iván Cepeda de la misma línea de Gustavo Petro, creo que se bajaba la colaboración norteamericana. Ahora va a ser una especie de yunque martillo la frontera norte con la ayuda de los Estados Unidos y la veña tanto de Colombia y Ecuador.
7: Así es como se espera y se está planeando, y es una gran bienvenida a estos jefes de Estado que entienden la necesidad de poner orden en su región.
2: Pero no solo se queda ahí, sino acá carteles mexicanos, la influencia del narcotráfico y las grandes cantidades de dinero que viene de México, que acá, según han dicho autoridades, están en territorio ecuatoriano. Supongo que también habrá carteles con brazos en Colombia. ¿También deberían hacer lo mismo en México?
7: México es el eje principal de los carteles. Los carteles mexicanos tienen una presencia mundial desafortunadamente extraordinaria, y el gobierno mexicano no está haciendo gran cosa para eliminarlos, porque todos hemos acusado a tanto López Obrador con sus abrazos no balazos y Claudia Sheinbaum, que sencillamente es su sombra, de no realmente tener un interés más que de dientes para afuera en atacar los carteles.
2: ¿Se debe esto a la colaboración de los Estados Unidos, tanto para Ecuador y Colombia, no solo en dinero, inteligencia, también en lo que es en la parte de seguridad del ejército, con muchas armas tecnológicas, y no sé si con botas en tierra, en Colombia o acá, porque hay, claro, no sé cuántos cientos de hectáreas de coca, se nota eso en la frontera norte solo al cruzar el río desde el Ecuador a Colombia, Eric?
7: Mira, la situación de botas en tierra es muy relativa, obviamente, en primer lugar, por invitación y necesidad del país. Yo considero que nunca habrá un despliegue de tropas muy grandes, pero de unidades especiales, ya sea del FBI, de la DEA, de la CIA, de fuerzas especiales de las Fuerzas Armadas de Estados Unidos, porque hoy están combinadas todas, a invitación de Ecuador y de Colombia, y trabajar juntos. Ahora, tú mencionaste la parte más crítica, el dinero. Si hay una manera de quitarles el dinero a los carteles, se les acaba el negocio, porque realmente el flujo de dinero es lo que está comprando a políticos, a militares, a negocios, a mucha gente, entonces, más que el flujo de drogas, hay que parar el flujo de dinero.
1: Eric, yo quiero tomar contacto a esta hora porque hay noticias desde Colombia. El presidente que está a punto de asumir funciones, Bernardo de la Espriella, quiere convertir a Barranquilla en una capital alterna, en una capital alterna, y eso ha generado reacciones ya de políticos allá en la vecina nación. Giselle Caco está en línea directa a esta hora de la tarde. Quiero que escuche y luego una reacción suya, mi estimado Eric. Por favor, vamos, Giselle, le escuchamos.
8: Wilson, buenas tardes. Esta vez nos vamos hasta Colombia. ¿Hay reacción de los políticos a una propuesta del presidente electo Abelardo de la Espriella para convertir a Barranquilla en una capital alterna de Colombia? La iniciativa abrió una discusión sobre el alcance real de la descentralización que promete el presidente electo, y es que las reacciones han combinado respaldo a la idea de sacar el poder ejecutivo de Bogotá con varias críticas que cuestionan si el traslado político corrige el centralismo o solamente cambia la sede. El presidente anunció el día de hoy que va a promover un acto legislativo para convertir a Barranquilla en capital alterna de Colombia y afirma que su gobierno operaría desde las regiones como respuesta a lo que llamó abandono centralista. La propuesta ha sido presentada durante este empalme territorial en Montería y aparece ligada a una decisión operativa que ya empezó a tomar forma. De la Espriella se ha reunido ya en dos ocasiones con sus ministros designados en la capital del Atlántico, donde instaló un centro de operaciones para coordinar el gabinete entrante. En las redes sociales, el mandatario electo condensó el planteo en una consigna política y territorial. Se acabó el abandono centralista. En pocos días, un hijo del Caribe se va a sentar en el solio de Bolívar. Gobernaré desde las regiones. Por eso, uno de mis proyectos legislativos será convertir a Barranquilla en la capital alterna de Colombia. Firme por la patria. Así lo escribió. Varios políticos consideran que va a pagar favores de esta manera. Pues ahí está la noticia que por estos días tiene gran repercusión. Para El Grillo, Giselle Jácome.
1: Ahí está, Eric. Estamos en contacto con el coronel en retiro, Eric Rojo, de los Estados Unidos, analista en seguridad nacional e internacional. ¿Qué piensa usted sobre esta propuesta que está generando reacciones en Colombia, Eric?
7: Mira, cualquier protesta, cualquier propuesta de cualquier presidente va a tener 1,000 críticos y 1,000 apoyos. Pero uno de los problemas más importantes que tiene América Latina es que siguen el tipo de gobierno de la colonia de España, un gobierno centralista que no le ha ayudado a crear una democracia real. La única oferta que hizo López Obrador que tenía sentido era descentralizar el gobierno de México en los diferentes estados de México para distribuir la riqueza, distribuir muchas cosas, y nunca lo cumplió. Creo que esa es una iniciativa interesante, hay que considerarla, precisamente si el fin es eliminar el centralismo y dejar que la República sea un poco más federal que central.
2: Una cosa más, Eric, y ya vamos finalizando esta entrevista, es el papel de la justicia, porque ha habido jueces que son absorbidos por el narcotráfico y el rato de fallar, pues no fallan en el ámbito de justicia, sino en el ámbito de intereses de los grupos delincuenciales. ¿Cómo poder arreglar esto? A propósito de lo que mencionas, que se centraliza todo, pero hay que tener cierto control de cómo actúan los jueces.
1: Pero que ahí hay dos vías. Antes se decía plata o plomo. Es decir, o reciben plata, son corrompidos, ajá, o reciben plomo. La seguridad de los jueces, también hay que tomar en cuenta esos aspectos, Eric. No sé si usted concuerda conmigo.
7: Estoy totalmente de acuerdo, pero lo primero que hay que hacer es checar sus finanzas para ver si están comprados. Y después, el tema de seguridad, si están en riesgo ellos o sus familias, que los están forzando a hacer algo que no quieren. Es un tema difícil, pero hay que meterse atrás de las bambalinas del sistema judicial y ver que los jueces estén limpios, no estén corruptos y estén bien protegidos.
1: Muy bien. Muchas gracias al coronel en retiro, Eric Rojo, de los Estados Unidos de Norteamérica, que nos ha brindado su criterio a propósito de este tema bastante coyuntural. Tenemos ya las 18 horas con 19 minutos, vamos a hacer una pausa. Una pausa muy corta y regresamos con la última parte del Grillo aquí en RCN en tu corazón.
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2: Ya a esta hora en El Grillo, por RCN Católica en tu corazón, vamos a conocer más información internacional desde cabina satelital.
1: Cabina satelital,
2: con Giselle Jácome. Adelante, Giselle.
8: Estimado Rommel, Keiko Fujimori ultima actividades y tiene una agenda previo a su juramentación el 28 de julio. La presidenta electa, a punto de asumir el cargo, mantiene reuniones con autoridades, con embajadores, con líderes sociales y anunció las primeras medidas para atender la seguridad y la emergencia en las regiones afectadas. Keiko Fujimori se encuentra ya en la recta final antes de asumir la presidencia de Perú el próximo 28 de julio, con una agenda cargada de encuentros de gestos institucionales que anticipan el tono de su gobierno. La presidenta ha desplegado una intensa labor de diálogo tanto en el plano nacional como también con los presidentes de otras naciones sudamericanas para fortalecer alianzas y definir las prioridades. Durante las últimas semanas, Fujimori ha destacado la necesidad de trabajar en conjunto para atender los desafíos más urgentes, reafirmar el compromiso por la seguridad y la institucionalidad del país. El proceso de transición ha estado marcado por varias reuniones con autoridades locales, con embajadores, con representantes de diferentes sectores, y estas actividades han permitido a la mandataria futura que atienda y que consolide una red de respaldo, estableciendo los primeros lineamientos de su plan de gobierno. Para El Grillo, Giselle Jácome.
1: Ahí está Giselle Jácome, pero vamos a continuar con usted, Giselle. Por favor, no se mueva de cabina satelital, pero ahora vamos a trasladar nuestra señal a Ucrania, porque ahí hay novedades. Y Giselle Jácome está pendiente de lo que acontece en el mundo para trasladarlo a nuestra audiencia en El Grillo. Giselle, te escuchamos nuevamente.
8: Wilson, llegamos hasta Ucrania. El exministro de Defensa ucraniano Mykhailo Fedorov dijo que no aceptará otro cargo en el gobierno que el de ministro de Defensa. Aseguró haber rechazado intentos del presidente Zelensky de persuadirlo para que se reincorpore al Poder Ejecutivo, pero en otro puesto donde pueda continuar la lucha contra la invasión rusa, que ya dura más de 4 años. Fedorov fue destituido la semana anterior, luego de 6 meses en el cargo, y es una figura pública muy joven. Es reformista, es popular gracias a los resultados que pudo lograr en la modernización de las Fuerzas Armadas, en el combate contra la corrupción en las adquisiciones militares y también a la ventaja que ha otorgado a Ucrania en la guerra mediante el uso de la tecnología. Su salida desató una inédita ola de protestas en el país ante lo que Zelensky nombró otro ministro. Pero Fedorov afirma en un comunicado que dirigió al Ministerio de Defensa que era uno de los 3 únicos cargos que realmente determinan el curso de la guerra, junto con la presidencia y con el jefe de las Fuerzas Armadas. Y aunque añade que no aceptaría ningún otro cargo que no sea el de ministro de Defensa, en lo que constituye una postura muy desafiante hacia Zelensky, que le ofreció asumir como viceprimer ministro para la innovación militar. Los puestos no cambian en cuanto al tema de los cargos y la influencia, pero sí para el nombre. Seguramente Fedorov dice que no aceptas absolutamente nada. Para El Grillo, Giselle Jácome.
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2: Y ahora, Richard Carapaz, la locomotora de Carchi. Se quedó con la etapa 18 del Tour de Francia. La locomotora de Carchi dio un auto.

0: italiano, francés.
1: No, no, no.
0: Repita, ¿cómo es? Solo el lugar.
1: No sé, o sigue. O no se pronunciará, no sé. Perfecto. No, yo tuve francés, pero ya me he olvidado. El ataque definitivo, a falta de 3.5 kilómetros para la meta, lanzó un cambio de ritmo fulgurante, dice aquí, o fulminante debería ser, para soltar a sus compañeros de fuga y cruzar la línea en solitario con un tiempo de 4 horas 26 minutos y 21 segundos. Nada que hablar, Richard
0: Carapaz. Nos tiene acostumbrados, nos tiene acostumbrados a los ecuatorianos, Carapaz, de lograr ese tipo de victorias. No se han acostumbrados. En Europa ha paseado su clase en varios países, no únicamente en Francia, en Italia, sino también en España. Claro. Pero vamos a hacer una pausa porque el reloj marca las 18 horas con 25 minutos. 18 horas con 25 minutos.
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0: Ahora va a escuchar una canción. ¿Ha escuchado usted varias veces, señor López?
1: Oye, el ritmo que está imponiendo El Grillo, ya parecemos Carapaz en los Alpes.
0: Claro, es que siempre, ¿no? Siempre damos de qué hablar, pues. Una velocidad de esas. Pero bueno, usted es ciclista. Usted es ciclista y es voleibolista.
1: Voleibolista.
0: Ganchador.
1: Más que, ¿no?, ciclista. Colocador.
0: ¿No? Colocador. ¿Comparado únicamente con quién? Con el señor.
1: Yunda.
0: Yunda, Jorge Yunda.
1: Él es servidor. Pues,
0: déjale el señor Jorge Yunda a usted.
1: Él es servidor.
0: Entonces, con el Baba.
1: Pero dice que amarra bien, ¿no? Dice que pone un colocador y si va mal, entra el reemplazante a cerrar el partido,
0: ¿no? Claro, es que él amarra bien bonito, ¿no? Es más o menos como su merced, señor López.
1: Sería bueno.
0: Bueno, yo le voy a trasladar a una instancia musical que le va a poner alegre y con eso vamos a terminar. Primero, quiero decirle que esta melodía que va a escuchar es de una cantante española que se llama Melody.
1: Melody.
0: Claro. Cuando era niña hizo bailar a medio mundo con una canción que tiene el nombre de un animal. Uh-huh. Igualito que, ¿recuerda usted Wilfrido Vargas?
1: Claro.
0: El baile del mono macho. Y usted sabía el otro paso.
1: No sé, ese era el baile del perro también.
0: Claro, el baile del perro. Pero bueno, claro. Melody. Melodía Ruiz Gutiérrez es una cantante española que nos va a deleitar con esta canción. No quiero dar más detalles porque ya el tiempo se nos viene encima. El baile del gorila. Escuche con atención.
1: Interesante.
0: ¿Se ha oído?
1: Anuncia el programa que viene porque estamos diciendo.
0: Fernando Cajo. Fernando
1: mañana.
0: Cajo viene con 90 minutos, novedades. Y siempre nos acompaña con triples éxitos. Así es que.
1: ¿Estás dedicando esa canción?
0: No, no, no. Este es el baile del gorila. No le dedico a nadie, señor López, por,
1: si acaso,
0: por favor. A
1: parecía.
0: Todos. Disfruten del ritmo. Que tengan una buena noche.
1: Gracias. Su atención siempre.

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0: Muy buenas noches, qué gusto saludarles ya en este jueves 23 de julio del año 2026 a través de RCN en tu corazón. Estamos dando el seguimiento a la programación de este día y le tomamos la posta El Grillo, comandado por Wilson Moposita Garcés, y nos adentramos en nuestra propuesta radiofónica de la noche, el estelar de la radiofonía capitalina y ecuatoriana, 90 minutos. El saludo fraterno, cordial, simbólico, a nombre de Cristian Bastidas en la asistencia técnica y de quien les habla Fernando Cajo Cisneros en la conducción de este programa. El 23 de julio se celebra principalmente el Día Mundial de las Ballenas y los Delfines y el Día del Helado de Vainilla. En estos días, mañanas, tardes calurosas, no cae mal un heladito de vainilla o de cualquier otro sabor. 18:34, los santos son algunos el día de hoy: Zaida, Zoraida, Alcira, Apolinar, Erudinda, Abilio y Nuestra Señora de la Divina Gracia. Además, 23 de julio del 2001, se logra en la cumbre del clima celebrada en Bonn, Alemania, un acuerdo en el pacto para la reducción de la emisión de gases que provocan el efecto invernadero y por tanto el calentamiento global, con el voto de 178 países a favor y la única negativa de Estados Unidos. Pero desde el 2001 han transcurrido ya 25 años. Hay que preguntarse qué se está haciendo, cómo se está cumpliendo este pacto para la reducción de las emisiones de gases que provocan el efecto invernadero y el calentamiento global que se siente. No hace falta ser científico, ni estudioso del mismo, ni un conocimiento profundo, porque eso se siente en varias naciones del mundo. Hoy mismo hay una ola de calor en Europa, hay incendios forestales, acá también por el continente hay una serie de sismos, aquí en la localidad en la madrugada dos sismos en la costa ecuatoriana. Deben ser parte de todo este cambio brusco que tiene el globo terráqueo, pero bueno, vamos nosotros adelante en esta noche, tarde-noche, porque es la transición del día. Todavía la luz natural nos alumbra, de a poco seguirán encendiendo las luces de iluminación pública, y también usted que esté en auto tendrá que ya prender las luces bajas al menos para circular en la ciudad. Si está en carretera, ahí sí le recomendamos usar las luces altas. Son las 18:35, espero haya tenido un día positivo en cada una de las actividades que usted cumple a diario. Eso es lo fundamental, siempre mantener la mente positiva. 18:35, gracias a nuestros patrocinadores Mercury Sec, tu aliado seguro en Quito y el país. 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Vital Sante, curamos el dolor de tus lesiones. 18:37, mientras miramos hacia la cordillera, vemos la tarde que está cayendo, las nubes están desapareciendo y un cielo celeste todavía envuelve al menos acá al Distrito Metropolitano de Quito. 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
0: La temperatura promedio en Quito a esta hora de la noche, 13 grados centígrados. La sensación térmica también se ubica en 13... y hay un viento promedio de 3 kilómetros por hora y una humedad de 83%. Con este marco vamos inmediatamente al blues de 90 minutos. Viene Mother Talking, Brother Louie, Gotas de Agua Dulce de Juanes y Remember the Time de Michael Jackson. Solamente aquí en 90 minutos.

18 horas con 42 minutos, le acompaña RCN en tu corazón y su programa 90 minutos. Vamos al encuentro de un clásico de la música en habla hispana con Juanes, Gotas de Agua Dulce.

Ahí estaba la música del colombiano Juanes acompañándonos aquí en 90 minutos y en la edición de este jueves 23 de julio del 2026. Llega mañana el mejor día de la semana, viernes. Vamos ahora con Michael Jackson y este clásico Remember the Time, al estilo inconfundible de Michael Jackson.

0: Remember the Time con Michael Jackson, Gotas de Agua Dulce con Juanes y Brother Louie con Mother Talking era nuestra primera propuesta en el blues musical de 90 minutos. Recuerden que somos Música y Noticias en la Noche. Le acompañamos con un estilo diferente en esta la mejor hora del día. ¿Por qué? Porque ya está de retorno a casa y eso es fundamental. 18 horas con 50 minutos.
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0: ...18 horas con 50 minutos... aquí los titulares de los hechos noticiosos más destacados de las últimas horas. Ecuador, Colombia y Estados Unidos coordinarán operaciones fronterizas e intercambio de inteligencia contra el crimen organizado. Ahora se suma Colombia en la lucha para ampliar la ofensiva regional contra las mafias transnacionales. Ministro Jaramillo, el Tratado de Libre Comercio con Canadá entraría en vigencia a finales de este año. Con 26 capítulos centrados en sostenibilidad e inclusión, el instrumento eliminará aranceles para casi la totalidad de la oferta exportable del país. Compra de medicinas a la India. El gobierno responde qué pasó mientras pacientes denuncian desabastecimiento. En mayo del 2026, el gobierno de Daniel Noboa anunció que dentro de 3 semanas haría una masiva compra de medicamentos a la India para abastecer al sistema de salud pública. El plazo ya se cumplió mientras los pacientes denuncian la falta de medicinas e insumos. 18:52, Partido Socialista Ecuatoriano no descarta alianza con la Revolución Ciudadana para próximas elecciones. El presidente de la organización, Gustavo Vallejo, confirmó que ha mantenido conversaciones con dirigentes de la Revolución Ciudadana, Pachacuti y Unidad Popular. 2 sismos se registraron frente a las costas de Manta, en la provincia de Manabí, en un lapso de menos de 10 horas, según informó el Instituto Geofísico de la Escuela Politécnica Nacional. Los eventos ocurrieron entre la noche del miércoles 22 y la madrugada de este jueves 23 de julio, con magnitudes de 3.6 y 3.9. Las 18:52. Quito, Consejo suspendió el debate sobre el alza de pasaje por falta de quórum. Incluso faltaron concejales de la Revolución Ciudadana. El Consejo Metropolitano suspendió el primer debate de la ordenanza que plantea el aumento de la tarifa del transporte público y una compensación para los transportistas, por lo que el proyecto quedó pendiente para una próxima sesión. Quinto puente. Arrancó la construcción del primer tramo en Guayaquil. El presidente Daniel Noboa dio inicio a la construcción del primer tramo este 23 de julio en la ciudad de Guayaquil. De Natalie Mafla a Lizeth Bunshi, 79 desapariciones involuntarias se han reportado en Quito en lo que va del 2026. Los casos de Natalie Mafla y Lizeth Bunshi conmocionaron a Quito en menos de 2 meses, pero no se trata de hechos aislados, dicen las investigaciones. 18:54. Decomisan 100 libras de carne en mal estado en San Roque. Un operativo interinstitucional en Quito decomisó 100 libras de carne no apta y clausuró un local en San Roque, en el centro de Quito. 18:55, la policía descarta secuestro y atribuye balacera en Cumbayá a posible asalto. Según la entidad, hubo detonaciones ayer a las 19 horas en la calle Francisco de Orellana, que queda junto a la Universidad San Francisco de Quito. La universidad aclaró que se trató un hecho aislado, pero que enseguida se arbitraron los protocolos de seguridad para el personal y los estudiantes de este establecimiento de educación superior que funciona en Cumbayá. Después de esta balacera, no se encontraron heridos, sí algunos vestigios del mismo, por lo cual las autoridades policiales continúan con las investigaciones. Lo cierto es que Quito, ahora Cumbayá, puede ser Tumbaco, puede ser el Valle de los Chillos, puede ser la Ecuatoriana, puede ser la Ofelia, puede ser Coto Collado, la Jipijapa, etcétera. No hay lugar seguro ante el embate de los delincuentes. Esperemos que con las acciones que vienen desde el Estado, desde el gobierno y también las seccionales, se logre controlar esto que ya es realmente preocupante en nuestra comunidad. Son las 18 horas con 55 minutos en titulares internacionales. Estados Unidos impondrá aranceles de hasta 12,5% a 60 países por incumplir medidas contra el trabajo forzoso. El petróleo subió 7% y cerró por encima de los $100 tras los ataques de los hutíes a dos buques saudíes. 18:56 en los deportes. ¿Cuándo no? El ciclista ecuatoriano Richard Carapaz ganó en solitario la etapa 18 del Tour de Francia 2026. Carapaz se quedó con la victoria en la etapa 18 gracias a una exhibición de resistencia y estrategia que le permitió cruzar la línea de meta sin compañía en la cima de Orsières-Merlet, uno de los ascensos más exigentes de la jornada. Aplausos para Richard Carapaz, que nuevamente pone muy en alto el nombre del ciclismo y del deporte ecuatoriano. 18:56, llegamos al mundo de la farándula. Cirax conquista el cielo de Glasgow. Dragón animatrónico promociona la nueva temporada de House of the Dragon. El modelo cuenta con 23 partes móviles y tecnología de avanzada en fibra de carbono y aluminio. 18:57 para cerrar este bloque de titulares e información. En ciencia, tecnología y cultura, la contaminación del aire eleva el riesgo de Parkinson según un análisis internacional. Un estudio dirigido por la Universidad de Cambridge, que revisó 42 investigaciones, detectó que la polución afecta más allá de los pulmones y podría contribuir a un aumento de casos de enfermedades neurodegenerativas. 18:57, es un primer recuento de las novedades informativas que tenemos aquí en nuestra mesa de trabajo. A medida que avance el programa, y de ser posible, le vamos actualizando con hechos recientes. 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Bienvenidas sean todas las comunicaciones a nuestra estación. 18:59.
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0: Las 19:00, vamos de inmediato a compartir con ustedes algunos datos de utilidad en el segmento de la movilidad. Decirles que hay contraflujos en la ciudad para superar lo que significa la movilidad alta en varios sectores de la urbe. El contraflujo para el túnel de Guayasamín empezó a partir de las 16 horas y va hasta las 19:30 desde la avenida 6 de diciembre y avenida Osvaldo Guayasamín hasta las avenidas Guayasamín y Simón Bolívar. En cuanto a la avenida Velasco Ibarra, el contraflujo comenzó desde las 17 horas y prácticamente está culminando a esta hora, 19 horas, en la avenida Velasco Ibarra, desde el redondel del Coliseo Rumiñahui hasta la calle Remigio Crespo Toral, entrada a la Tola, sector El Trébol. La autopista General Rumiñahui inició su contraflujo a las 16:30, va hasta las 19:30 desde la avenida Pichincha, en el sector El Trébol, hasta la autopista General Rumiñahui, en el sector de Cuscungo. 19 horas, un minuto. Recordamos que el pico y placa para este día jueves, en el horario vespertino, se está cumpliendo la restricción de circulación vehicular para automotores terminados en placas de 7 y 8, de 16 a 20 horas. Mañana es viernes, no circulan en doble horario, de 6 de la mañana a 9 horas 30, los vehículos terminados en placas de 0 y 9, y también en la tarde, lo propio, de 16 a 20 horas. Recuerde, las multas por infringir la medida son $72.30 si es la primera vez, $144.60 si es la segunda ocasión, y $241, que ya equivale a un 50% del salario básico unificado, si el conductor reincide por tercera ocasión o más. Cuide su economía. 19 horas con un minuto. También recordarles que hay restricciones para el transporte pesado en la avenida Simón Bolívar y la Ruta Viva de Quito de lunes a domingo en doble horario, 6 de la mañana a 10 de la mañana, el horario matutino, esto según las autoridades, para reducir siniestros viales. Y en horas de la tarde-noche, la restricción en la Ruta Viva y Simón Bolívar es de 16 a 20 horas. Excepto, claro está, los camiones pequeños de dos ejes. Respete todas estas indicaciones que se dan en la ciudad para evitar accidentes, para evitar, por supuesto, trancones y que el tráfico esté alto como a esta hora de la noche. Sectores podemos divisar en nuestra aplicación acá en nuestro estudio, por ejemplo, al norte de la ciudad a esta hora tráfico alto en la avenida Eloy Alfaro, entre la Portugal y la Río Coca. Divisamos que hay tráfico extremadamente alto. Tome vías alternas, principalmente en el sentido sur-norte. También podemos indicarles que a esta hora hay tráfico alto en la avenida 10 de agosto entre el sector de la Y y también la Mariana de Jesús, tráfico alto al momento. Y si vamos hacia el centro de Quito, también hay la avenida 10 de agosto por el sector del Instituto Ecuatoriano de Seguridad Social, calles Bogotá, y tráfico alto al momento. Lo propio advertimos en la avenida 12 de octubre entre la Queseras del Medio y lo que significa la